0: 8 y 13 minutos.
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7: Ocho y 16 minutos.

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0: 8:43.
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5: 8:45 minutos.

0: 8:58.
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0: 9 y 13 minutos.
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0: 9:28.
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0: 9:43.
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0: Nueve y 44 minutos.

0: 9:58.
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10: Bienvenidos a Puerto de Libros, librería radiofónica. Les habla Luis Peroso Cervantes, quien de lunes a viernes a través de la Red Nacional de Emisoras Radio Fe y Alegría trae para ustedes este programa con muchísimo, muchísimo cariño, con ganas de llegar a sus hogares con buenos y con maravillosos libros y, por supuesto, con esto que nos hace felices: la lectura, los libros, la literatura, el sueño de un país mejor a través de las ideas. La noche de hoy vamos a estar escuchando la voz de uno de los más importantes escritores de la literatura española contemporánea, de Carlos Ruiz Zafón, nacido en Barcelona el 25 de septiembre del año 1964 y, lamentándolo mucho, fallecido un 19 de junio del año 2020 en Los Ángeles, California. Fue un novelista español cuya obra más famosa, que vamos a estar escuchando esta noche, La sombra del viento, bueno, logró vender casi 15 millones de ejemplares y fue ganadora de numerosos galardones, siendo seleccionada en la lista confeccionada en el año 2007 por 81 escritores y críticos latinoamericanos y españoles entre los 100 mejores libros de lengua española de los últimos 25 años. Nació en Barcelona Carlos Ruiz Zafón. Estudió con los jesuitas en el Colegio San Ignacio de Sarria. y posteriormente se matriculó en Ciencias de la Información y ya en el primer año le surgió una oferta para trabajar en el mundo de la publicidad. Llegó a ser director creativo de la delegación barcelonesa de la importante agencia Matcam World Group hasta el año 1992, cuando decidió abandonar la publicidad para consagrarse a la literatura y volverse escritor. Decía no saber a qué se debía su vocación tan temprana, pero recordaba que, aunque en su familia no había ninguna tradición literaria, para su padre el mundo de la lectura y de los libros era muy importante. Vamos a comenzar con este maravilloso documento que hemos encontrado en la Biblioteca del Congreso Norteamericano. Una pieza extraordinaria que tiene la sección del archivo, Di Palabra Archive, se llama esta importante sección de la Biblioteca del Congreso, donde tienen guardados obras de importantes escritores latinoamericanos. Esta grabación es del año 2015, 5 años antes de la muerte de Carlos Ruiz Zafón. Es una grabación en español con él leyendo el capítulo 1 de su libro Sombra del Viento y el capítulo 10 de su libro Sombra del Viento. Y como les digo, fue incluido en el archivo de la Biblioteca del Congreso en el año 2015. Para nosotros es de verdad un inmenso placer compartir con ustedes este programa y esta información, así que escríbanos al 0424-672-3597, 0424-672-3597, con sus ideas, con sus inquietudes acerca de esta maravillosa expresión literaria y de este importante escritor. ¿Han leído ustedes La Sombra del Viento de Carlos Ruiz Zafón? ¿Conocen ese libro? Bueno, háganmelo saber enviando sus comentarios a ese número de teléfono, al 0424-672-3597. Y sin más demoras, empecemos a escuchar primero una pequeña entrevista que le hace la encargada de esa sección de la Biblioteca del Congreso Norteamericano, y después, bueno, el primer capítulo de esta, su novela más famosa, Sombra del Viento, en la voz de su propio autor, Carlos Ruiz Zafón.
0: Carlos, es un placer muy grande tenerte acá con nosotros.
11: Hola, muy buenos días.
0: Para comenzar, si nos pudieras contar un poco sobre ti mismo, sobre tu viaje como escritor, tu trayectoria como escritor.
11: Bueno, yo nací en el año 1964 en la ciudad de Barcelona, en España, en la cuenca del Mediterráneo, y desde siempre quise ser escritor, desde niño. Me llevó unos cuantos años conseguir ser un escritor profesional y poder ganarme la vida como escritor. Publiqué mi primera novela, El Príncipe de la Niebla, en el año 1993. Uh-huh. Y esta novela había sido galardonada con un premio, el Premio DB de Literatura, en el año 92. Y desde entonces he publicado varios libros, varias novelas. Al principio de mi carrera eran novelas orientadas al público juvenil. Uh-huh. El Príncipe de la Niebla, El Palacio de la Medianoche, una novela que se llamaba Las Luces de Septiembre. Luego publiqué una novela llamada Marina, que era una pequeña novela puente entre la literatura juvenil y la literatura para adultos, uh-huh, un cuento gótico. Y a partir de ahí empecé a trabajar en una serie de novelas que tienen como centro un lugar llamado el Cementerio de los Libros Olvidados, uh-huh, de las cuales la primera es La Sombra del Viento, de la cual leeremos unos fragmentos hoy, y a la cual siguió El Juego del Ángel, El Prisionero del Cielo, y en esta serie también hay una cuarta novela, que es en la que estoy trabajando ahora, que cerrará un poco este ciclo de novelas interconectadas, que es como una especie de gran laberinto de historias que se puede leer en cualquier orden y que es un poco un puzzle, ¿no?, que va ensamblando a medida que crece.
0: Entonces, esta cuarta va a ser la última de la...
11: Bueno, debería ser el gran final. Yo confío que sea la última, sí, ¿no? Porque si no, acabará conmigo. Ahora estamos en la batalla en la cual a ver quién gana, la novela o yo.
0: Pues qué maravilla. Y sabemos que tus libros han tenido un auge impresionante en todo el mundo, ¿no? Traducidos.
11: Afortunadamente, sí. Idiomas. He tenido la fortuna de que los libros están traducidos a más de 50 lenguas. Están publicados prácticamente en todo el mundo y han tenido muy buena acogida en todo tipo de culturas, lenguas, países y por todo, uh-huh, tipo de lectores. Con lo cual es una cosa, pues bueno, que evidentemente produce mucha satisfacción y gratitud, claro, hacia esos lectores que lo han hecho posible.
0: Claro. Bueno, Carlos, entonces podemos comenzar cuando quieras con la lectura.
11: Vale, pues voy a leer dos fragmentos de la primera novela de ese ciclo al que me refería, La sombra del viento. Y lo que voy a hacer es voy a leer el primer capítulo de todos y luego el final. O sea, vamos a ir de principio a fin un poco en la historia.
0: Muy bien.
11: Todavía recuerdo aquel amanecer en que mi padre me llevó por primera vez a visitar el cementerio de los libros olvidados. Desgranaban los primeros días del verano de 1945 y caminábamos por las calles de una Barcelona atrapada bajo cielos de ceniza y un sol de vapor que se derramaba sobre la Rambla de Santa Mónica en una guirnalda de cobre líquido. «Daniel, lo que vas a ver hoy no se lo puedes contar a nadie», advirtió mi padre, «ni a tu amigo Tomás, a nadie». «Ni siquiera mamá», inquirí yo a media voz. Mi padre suspiró, amparado en aquella sonrisa triste que le perseguía como una sombra por la vida. «Claro que sí», respondió cabizbajo. «Con ella no tenemos secretos. A ella puedes contárselo todo». Poco después de la guerra civil, un brote de cólera se había llevado a mi madre. La enterramos en Montjuïc el día de mi cuarto cumpleaños. Solo recuerdo que llovió todo el día y toda la noche, y que cuando le pregunté a mi padre si el cielo lloraba, le faltó la voz para responderme. 6 años después, la ausencia de mi madre era para mí todavía un espejismo, un silencio a gritos que aún no había aprendido a callar con palabras. Mi padre y yo vivíamos en un pequeño piso de la calle Santa Ana, junto a la plaza de la iglesia. El piso estaba situado justo encima de la librería especializada en ediciones de coleccionista y libros usados heredada de mi abuelo, un bazar encantado que mi padre confiaba en que algún día pasaría a mis manos. Me crié entre libros, haciendo amigos invisibles en páginas que se deshacían en polvo y cuyo olor aún conservo en las manos. De niño aprendí a conciliar el sueño mientras le explicaba a mi madre en la penumbra de mi habitación las incidencias de la jornada, mis andanzas en el colegio, lo que había aprendido aquel día. No podía oír su voz o sentir su tacto, pero su luz y su calor ardían en cada rincón de aquella casa, y yo, con la fe de los que todavía pueden contar sus años con los dedos de las manos, creía que si cerraba los ojos y le hablaba, ella podría oírme desde donde estuviese. A veces mi padre me escuchaba desde el comedor y lloraba a escondidas. Recuerdo que aquel alba de junio me desperté gritando. El corazón me batía en el pecho como si el alma quisiera abrirse camino y echar a correr escaleras abajo. Mi padre acudió azorado a mi habitación y me sostuvo en sus brazos, intentando calmarme. «No puedo acordarme de su cara, no puedo acordarme de la cara de mamá», murmuré sin aliento. Mi padre me abrazó con fuerza. «No te preocupes, Daniel, yo me acordaré por los dos». Nos miramos en la penumbra, buscando palabras que no existían. Aquella fue la primera vez en que me di cuenta de que mi padre envejecía y de que sus ojos, ojos de niebla y de pérdida, siempre miraban atrás. Se incorporó y descorrió las cortinas para dejar entrar la tibia luz del alba. «Anda, Daniel, vístete. Quiero enseñarte algo», dijo. «¿Ahora, a las 5 de la mañana? Hay cosas que solo pueden verse entre tinieblas», insinuó mi padre, blandiendo una sonrisa enigmática que probablemente había tomado prestada de algún tomo de Alejandro Dumas. Las calles aún languidecían entre neblinas y serenos cuando salimos al portal. Las farolas de las ramblas dibujaban una avenida de vapor, parpadeando al tiempo que la ciudad se desperezaba y se desprendía de su disfraz de acuarela. Al llegar a la calle Arco del Teatro, nos aventuramos camino del Raval bajo la arcada que prometía una bóveda de bruma azul. Seguí a mi padre a través de aquel camino angosto, más cicatriz que calle, hasta que el reluz de la rambla se perdió a nuestras espaldas. La claridad del amanecer se filtraba desde balcones y cornisas en soplos de luz sesgada que no llegaban a rozar el suelo. Finalmente, mi padre se detuvo frente a un portón de madera labrada ennegrecido por el tiempo y la humedad. Frente a nosotros se alzaba lo que me pareció el cadáver abandonado de un palacio o un museo de ecos y sombras. «Daniel, lo que vas a ver hoy no se lo puedes contar a nadie, ni a tu amigo Tomás, a nadie».
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0: 10:13. 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
9: Seguimos en Puerto de Libros, librería radiofónica. Esta noche estamos escuchando la voz del gran Carlos Ruiz Zafón leyendo su libro Sombra del Viento. El primer capítulo, sostuvimos una pequeña pausa del primer capítulo y luego leeremos escucharemos el capítulo número 10 en la voz de su propio autor. La crítica tildó a esta novela La Sombra del Viento como una de las grandes revelaciones literarias de los últimos tiempos. La Sombra del Viento es la primera entrega de un ciclo de 4 novelas de prosa rica y evocadora, interconectadas y ambientadas en una Barcelona misteriosa y gótica que va desde la era de la Revolución Industrial hasta los años posteriores de la Guerra Civil Española. Los 4 relatos, independientes y autosuficientes en sí mismos, comparten algunos personajes y escenarios. Sus secuelas son El Juego del Ángel, El Prisionero del Cielo y El Laberinto de los Espíritus. El primero del 2008, el segundo del 2011 y el tercero de estas secuelas del año 2016. Entonces tenemos La Sombra del Viento del 2021, El Juego del Ángel del 2008, El Prisionero del Cielo del 2011 y El Laberinto de los Espíritus del año 2016. ¿Quiénes son los... ¿De qué trata esta novela? Bueno, esta es una Barcelona del año 1945. El pequeño Daniel Sempere llega al cementerio de los libros olvidados de la mano de su padre. Allí escoge un libro llamado La Sombra del Viento, escrito por un misterioso autor llamado Julián Carax. Mientras crece, interesado en conocer más de este indescifrable autor, va investigando y descubre que todos sus libros han sido misteriosamente quemados por uno de los personajes del mismo libro. La trama se desenvuelve en una embrujada Barcelona donde, junto a su nuevo amigo Fermín, intentará descubrir la verdad que envuelve a un enigmático ser que a toda costa intenta enterrar el pasado de Julián Carax. Una novela de suspenso que intenta mezclar lo real con la fantasía, el misterio con el amor. En el transcurso de la historia, Daniel debe descubrir el misterio que rodea a Julián y todo lo que ello conllevará, aunque al intentar encontrar en el pasado pistas que le digan quién es, el misterioso escritor pueda correr peligro su propia vida. Estamos entonces escuchando el archivo de la Biblioteca del Congreso Norteamericano, la Biblioteca del Congreso, qué excelente página web y qué estupendo que tengan estos archivos de escritores en español disponibles para todos nosotros. Vamos a seguir escuchando este maravilloso autor, Carlos Ruiz Zafón, y esta su obra, el primer capítulo de su obra Sombra del Viento. Luego, a continuación, también escucharemos el décimo capítulo de ese mismo libro. Recuerda enviar tus comentarios al 0424-672-3597, 0424-672-3597, o nuestras redes sociales, arroba Librería Radio, en Twitter y en Instagram.
0: Un hombrecillo con rasgos de ave rapaz y cabellera plateada nos abrió la puerta. Su mirada aguileña se posó en mí, impenetrable. «Buenos días, Isaac. Este es mi hijo, Daniel. Pronto cumplirá 11 años y algún día él será a cargo de la tienda. Ya tiene edad de conocer este lugar». El tal Isaac nos invitó a pasar con un leve asentimiento. Una penumbra azulada lo cubría todo, insinuando apenas trazos de una escalinata de mármol y una galería de frescos poblados con figuras de ángeles y criaturas fabulosas. Seguimos al guardián a través de aquel corredor palaciego y llegamos a una gran sala circular donde una auténtica basílica de tinieblas yacía bajo una cúpula cuchillada por haces de luz que pendían desde lo alto. Un laberinto de corredores y estanterías repletas de libros ascendía desde la base hasta la cúspide, dibujando una colmena tramada de túneles, escalinatas, plataformas y puentes que dejaban adivinar una gigantesca biblioteca de geometría imposible. Miré a mi padre, boquiabierto. Él me sonrió, guiñándome el ojo. «Daniel, bienvenido al cementerio de los libros olvidados». Salpicando los pasillos y plataformas de la biblioteca, se perfilaban una docena de figuras. Algunas de ellas se volvieron a saludar desde lejos y reconocí los rostros de diversos colegas de mi padre en el gremio de libreros de viejo. A mis ojos de 10 años, aquellos individuos aparecían como una cofradía secreta de alquimistas, conspirando a espaldas del mundo. Mi padre se arrodilló junto a mí y, sosteniéndome la mirada, me habló con esa voz leve de las promesas y las confidencias. «Este lugar es un misterio, Daniel, un santuario. Cada libro, cada tomo que ves, tiene alma. El alma de quien lo escribió y el alma de quienes lo leyeron y vivieron y soñaron con él. Cada vez que un libro cambia de manos, cada vez que alguien desliza la mirada por sus páginas, su espíritu crece y se hace fuerte. Hace ya muchos años, cuando mi padre me trajo por primera vez aquí, este lugar ya era viejo. Quizá tan viejo como la propia ciudad. Nadie sabe a ciencia cierta desde cuándo existe o quiénes lo crearon. Te diré lo que mi padre me dijo a mí. Cuando una biblioteca desaparece, cuando una librería cierra sus puertas, cuando un libro se pierde en el olvido, los que conocemos este lugar, los guardianes, nos aseguramos de que llegue aquí. En este lugar, los libros que ya nadie recuerda, los libros que se han perdido en el tiempo, viven para siempre, esperando llegar algún día a las manos de un nuevo lector, de un nuevo espíritu. En la tienda nosotros los vendemos y los compramos, pero en realidad los libros no tienen dueño. Cada libro que ves así, que ves aquí, ha sido el mejor amigo de alguien. Ahora solo nos tienen a nosotros, Daniel. ¿Crees que vas a poder guardar este secreto? Mi mirada se perdió en la inmensidad de aquel lugar, en su luz encantada. Asentí y mi padre sonrió. ¿Y sabes lo mejor? Negué en silencio. La costumbre es que la primera vez que alguien visita este lugar tiene que escoger un libro, el que prefiera, y adoptarlo, asegurándose de que nunca desaparezca, de que siempre permanezca vivo. Es una promesa muy importante, de por vida. Hoy es tu turno. Por espacio de casi media hora deambulé entre los entresijos de aquel laberinto que olía a papel viejo, a polvo y a magia. Dejé que mi mano rozase las avenidas de lomos expuestos, tentando mi elección. Atisbé, entre los títulos desdibujados por el tiempo, palabras en lenguas que reconocía y decenas de otras que era incapaz de catalogar. Recorrí pasillos y galerías en espiral pobladas por cientos, miles de tomos que parecían saber más acerca de mí que yo de ellos. Al poco me asaltó la idea de que tras la cubierta de cada uno de aquellos libros se abría un universo infinito por explorar y de que más allá de aquellos muros, el mundo dejaba pasar la vida en tardes de fútbol y seriales de radio, satisfecho con ver allí hasta donde alcanza su ombligo y poco más. Quizá fue que el pensamiento, quizá el azar o su pariente de gala, el destino, pero en aquel mismo instante supe que ya había elegido el libro que iba a adoptar, o quizá debiera decir el libro que me iba a adoptar a mí. Se asomaba tímidamente en el extremo de una estantería, encuadernado en piel de color vino y susurrando su título en letras doradas que ardían a la luz que destilaba la cúpula desde lo alto. Me acerqué hasta él y acaricié las palabras con la yema de los dedos, leyendo en silencio. La sombra del viento, Julián Carax. Jamás había oído mencionar aquel título o a su autor, pero no me importó. La decisión estaba tomada, por ambas partes. Tomé el libro con sumo cuidado y lo hojeé, dejando aletear sus páginas. Liberado de su celda en el estante, el libro exhaló una nube de polvo dorado. Satisfecho con mi elección, rehice mis pasos en el laberinto portando mi libro bajo el brazo con una sonrisa impresa en los labios. Tal vez la atmósfera hechicera de aquel lugar había podido conmigo, pero tuve la seguridad de que aquel libro había estado allí esperándome durante años, probablemente desde antes de que yo naciese. Aquella tarde, de vuelta en el piso de la calle Santa Ana, me refugié en mi habitación y decidí leer las primeras líneas de mi nuevo amigo. Antes de darme cuenta, me había caído dentro sin remedio. La novela relataba la historia de un hombre en busca de su verdadero padre, al que nunca había llegado a conocer y cuya existencia solo descubría merced a las últimas palabras que pronunciaba su madre en su lecho de muerte. La historia de aquella búsqueda se transformaba en una odisea fantasmagórica en la que el protagonista luchaba por recuperar una infancia y una juventud perdidas, y en la que lentamente descubríamos la sombra de un amor maldito cuya memoria le habría de perseguir hasta el fin de sus días. A medida que avanzaba, la estructura del relato empezó a recordarme a una de esas muñecas rusas que contienen innumerables miniaturas de sí mismas en su interior. Paso a paso, la narración se descomponía en mil historias, como si el relato hubiera penetrado en una galería de espejos y su identidad se escindiera en docenas de reflejos diferentes y al tiempo uno solo. Los minutos y las horas se deslizaron como un espejismo. Horas más tarde, atrapado en el relato, apenas advertí las campanadas de medianoche en la catedral repiqueteando a lo lejos. Enterrado en la luz de cobre que proyectaba el flexo, me sumergí en un mundo de imágenes y sensaciones como jamás las había conocido. Personajes que se me antojaron tan reales como el aire que respiraba me arrastraron a un túnel de aventura y misterio del que no quería escapar. Página a página, me dejé envolver por el sortilegio de la historia y su mundo hasta que el aliento del amanecer acarició mi ventana y mis ojos cansados se deslizaron por la última página. Me tendí en la penumbra azulada del alba con el libro sobre el pecho y escuché el rumor de la ciudad dormida goteando sobre los tejados salpicados de púrpura. El sueño y la fatiga llamaban a mi puerta, pero me resistí a rendirme. No quería perder el hechizo de la historia ni todavía decir adiós a sus personajes. En una ocasión oí comentar a un cliente habitual en la librería de mi padre que pocas cosas marcan tanto a un lector como el primer libro que realmente se abre camino hasta su corazón. Aquellas primeras imágenes, el eco de esas palabras que creemos haber dejado atrás, nos acompañan toda la vida y esculpen un palacio en nuestra memoria al que tarde o temprano, no importa cuántos libros leamos, cuántos mundos descubramos, cuánto aprendamos o olvidemos, vamos a regresar. Para mí, esas páginas embrujadas serán siempre las que encontré entre los pasillos del cementerio de los libros olvidados.
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0: 10 y 28 minutos.
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14: El texto que acabamos de leer era el primer capítulo de La Sombra del Viento, y ahora vamos a saltar al último capítulo de La Sombra del Viento, que, como decía, es la primera novela en el ciclo del Cementerio de los Libros Olvidados. Entre una y otra cosa han pasado muchos años, han pasado muchas aventuras, con lo cual vamos a conocer en estas últimas páginas a personajes que no habíamos conocido al principio. 1966, Dramatis Personae. Julián Carax concluye La sombra del viento con una breve memoria para hilvanar los destinos de sus personajes años más tarde. He leído muchos libros desde aquella lejana noche de 1945, pero la última novela de Carax sigue siendo mi favorita. Hoy, con 3 décadas a mis espaldas, ya no tengo esperanzas de cambiar de opinión. Mientras escribo estas líneas sobre el mostrador de la librería, mi hijo Julián, que mañana cumple 10 años, me observa sonriente e intrigado por esa pila de cuartillas que crece y crece, quizá convencido de que su padre también ha contraído esa enfermedad de los libros y las palabras. Julián tiene los ojos y la inteligencia de su madre, y me gusta creer que quizá posee mi ingenuidad. Mi padre, que tiene dificultad para leer los lomos de los libros, aunque no lo admita, está arriba en casa. Muchas veces me pregunto si es un hombre feliz, en paz, si nuestra compañía le ayuda o si vive dentro de sus recuerdos y de esa tristeza que siempre le ha perseguido. Bea y yo llevamos la librería ahora. Yo llevo las cuentas y los números. Bea hace las compras y atiende a los clientes, que la prefieren a ella más que a mí. No les culpo. El tiempo la ha hecho fuerte y sabia. Casi nunca habla del pasado, aunque a menudo la sorprendo varada en uno de sus silencios, a solas consigo misma. Julián adora a su madre. Les observo juntos y sé que les une un lazo invisible que yo apenas puedo empezar a comprender. Me basta sentirme parte de su isla y saberme afortunado. La librería da para vivir sin lujos, pero soy incapaz de imaginarme haciendo otra cosa. Las ventas se reducen año a año. Yo soy optimista y me digo que lo que sube baja y que lo que baja algún día ha de subir. Bea dice que el arte de leer se está muriendo, muy lentamente, que es un ritual íntimo, que un libro es un espejo y que solo podemos encontrar en él lo que ya llevamos dentro, que al leer ponemos la mente y el alma y que esos son bienes cada día más escasos. Cada mes recibimos ofertas para comprarnos la librería y transformarla en una tienda de televisores, de fajas o de alpargatas. No nos sacarán de aquí como no sea con los pies por delante. Fermín y la Bernarda pasaron por la vicaría en 1958 y ya van por los 4 críos, todos ellos varones y con la nariz y las orejas de su padre. Fermín y yo nos vemos menos que antes, aunque a veces aún repitamos aquel paseo por el rompeolas al alba y arreglemos el mundo a martillazos. Fermín dejó el empleo en la librería hace años y tomó el relevo a la muerte de Isaac Monfort al frente del cementerio de los libros olvidados. Isaac está enterrado junto a Nuria en Montjuïc. Les visito a menudo. Hablamos. Siempre hay flores frescas sobre la tumba de Nuria. Mi viejo amigo Tomás Aguilar se marchó a Alemania, donde trabajó como ingeniero para una empresa de maquinaria industrial, inventando prodigios que nunca he llegado a comprender. A veces escribe cartas, siempre a nombre de su hermana Bea. Se casó hace un par de años y tiene una hija a la que no hemos visto nunca. Siempre envía recuerdos para mí, pero sé que le perdí hace años sin remedio. Me gusta pensar que la vida nos arrebata a los amigos de la infancia porque sí, pero no siempre me lo creo. El barrio sigue como siempre, pero hay días en que me parece que la luz se atreve cada vez más, que vuelve a Barcelona, como si entre todos la hubiésemos expulsado, pero nos hubiese perdonado al fin. Don Anacleto dejó la cátedra del instituto y ahora se dedica en exclusividad a la poesía erótica y a sus glosas de contraportadas, más monumentales que nunca. Don Federico Flavia y la Merceditas se fueron a vivir juntos cuando falleció la madre del relojero. Hacen una pareja flamante, aunque no faltan los envidiosos que aseguran que la cabra tira al monte y que de tarde en tarde don Federico hace alguna escapadilla de picos pardos ataviado de faraona. Don Gustavo Barceló cerró la librería y nos traspasó sus fondos. Dijo estar hasta el gorro del gremio y deseoso de emprender nuevos desafíos. El primero y el último de ellos fue la creación de una editorial dedicada a la reedición de las obras de Julián Carax. El primer tomo, conteniendo sus 3 primeras novelas, recuperadas de un juego de galeradas perdido en un guardamuebles de la familia Cabezón,

0: Ahora vive sola en el piso de la Plaza Real, del que cada día sale menos. Hubo un tiempo en que la visitaba, más porque Bea me recordaba su soledad y su mala suerte que por mi propio deseo. Con los años he visto brotar en ella una amargura que quiere vestir de ironía y despego. A veces creo que sigue esperando que aquel Daniel hechizado de 15 años acuda a adorarla en la sombra. La presencia de Bea o de cualquier otra mujer la envenena. La última vez que la vi se buscaba las arrugas del rostro con las manos. Me cuentan que a veces aún ve a su antiguo profesor de música, Adrián Neri, cuya sinfonía sigue inacabada y que al parecer ha hecho carrera como gigoló entre las damas del círculo del liceo, donde sus acrobacias de alcoba le han merecido el apodo de la flauta mágica. Los años no fueron generosos con la memoria del inspector Fumero. Ni siquiera quienes le odiaban y le temían parecen recordarle ya. Hace años me tropecé en el Paseo de Gracia con el teniente Palacios, que dejó el cuerpo y se dedica ahora a dar clases de educación física en un colegio de la Bonanova. Me contó que todavía hay una placa conmemorativa en honor a Fumero en los sótanos de la comisaría central de Vía Layetana, pero la nueva máquina expendedora de refrescos a monedas la tapa completamente. En cuanto al caserón de los Aldaya, sigue allí, contra todo pronóstico. Finalmente, la inmobiliaria del señor Aguilar concedió venderlo. Fue restaurado completamente y las estatuas de los ángeles reducidas a gravilla para cubrir la pista del aparcamiento que ocupa lo que fuera el jardín de los Aldaya. Hoy en día es una agencia de publicidad dedicada a la creación y promoción de esa rara poesía de los calcetines de punto, los flanes en polvo y los deportivos para ejecutivos de altos vuelos. Tengo que confesar que un día, alegando razones inverosímiles, me presenté allí y solicité visitar la casa. La vieja biblioteca en la que estuve a punto de perder la vida es ahora una sala de juntas decorada con carteles de anuncios de desodorantes y detergentes con poderes milagrosos. La habitación donde Vía y yo concebimos a Julián es ahora el baño del director general. Aquel día, al regresar a la librería después de visitar el antiguo palacete de los Aldaya, me encontré con un paquete en el correo que tenía Madraserios de París. Contenía un libro titulado El ángel de brumas, una novela de un tal Boris Laurent. Dejé pasar las hojas al vuelo, sintiendo ese perfume mágico a promesa de los libros nuevos, y detuve la vista en el arranque de una frase al azar. Supe al instante quién la había escrito, y no me sorprendió regresar a la primera página y encontrar, en el trazo azul de aquella pluma que tanto había adorado de niño, la siguiente dedicatoria. Para mi amigo Daniel, que me devolvió la voz y la pluma, y para Beatriz, que nos devolvió a ambos la vida. Un hombre, tocado ya de algunas canas, camina por las calles de una Barcelona atrapada bajo cielos de ceniza y un sol de vapor que se derrama sobre la rambla de Santa Mónica como una guirnalda de cobre líquido. Lleva de la mano a un muchacho de unos 10 años, la mirada embriagada de misterio ante la promesa que su padre le ha hecho al alba, la promesa del cementerio de los libros olvidados. Julián, lo que vas a ver hoy no se lo puedes contar a nadie. A nadie. Ni siquiera a mamá, inquiere el muchacho a media voz. Su padre suspira, amparado en esa sonrisa triste que le persigue por la vida. Claro que sí, responde. Con ella no tenemos secretos. A ella puedes contárselo todo. Al poco, figuras de vapor, padre e hijo se confunden entre el gentío de las ramblas, sus pasos por siempre perdidos en la sombra del tiempo.
1: Muchas gracias, Carlos. Pues tenemos, yo creo que unos minutitos para de pronto unas preguntas.
0: Al ataque.
1: Bueno, pues yo quería preguntarte, cuando niño, porque tú me explicaste que tu deseo de ser escritor comenzó muy temprano, ¿no? ¿Hubo algún texto, algún libro que, o algunos libros que te hayan despertado ese deseo de ser escritor? O sea,
0: yo creo que eran los libros en general, era el mundo de las historias, de la palabra, del lenguaje, de la creación. Yo recuerdo que supongo que como todos los niños uno empieza leyendo aquello que tiene a su alcance, aquellos libros que hay en casa, los libros de tus padres, los libros que puedes conseguir, y con el tiempo pues empiezas a pedir algunos, empiezas a intentar conseguirlos. Yo recuerdo pues leía todo lo que había a tiro, ¿no?, en mi casa, muchos eran colecciones que compraba mi padre, de recopilaciones de novelas o colecciones que en aquella época eran muy, muy populares en España, que eran grandes obras completas de Thomas Mann, de Somerset Maugham, de lo que fuera, de sí. Benito Pérez Galdós, sí. Y que venían editadas en unos tomos muy gruesos, con unas páginas muy finas, con la letra diminuta y el papel de cebolla casi transparente, con lo que yo creo que

0: Voy a llevar gafas porque arruiné mi vista intentando descifrar aquellos libros ilegibles donde leías el texto de la página y del dorso en letra microscópica.
1: Sí.
0: Y empecé a leer aquello y ya de muy niño sabía que lo que quería hacer era inventar historias y explicarlas.
1: Sea, que de niño estabas leyendo novelas.
0: Leía novelas y yo recuerdo que de niño para mí todo lo que fuera la narrativa me fascinaba, no, no
1: Sí.
0: solo ya en la literatura, en el cine, en los cómics, en
1: Sí.
0: todo aquello que fuera utilizar palabras, sonidos, imágenes para explicar ideas, explicar historias, explicar personajes, mundos, era algo que me fascinaba. Yo recuerdo que intentaba analizar y comprender cómo funcionaba. Era un poco como los niños que desmontan un reloj e intentan ver cómo funciona el reloj,
1: Sí.
0: ¿no? Cómo funciona el mecanismo. Yo hacía eso con todo. Intentaba descifrar cómo funcionaban las historias, cómo se construían, cómo funcionaba el lenguaje, cómo se construía una escena, una frase, una línea de diálogo para poder hacerlo yo, porque
1: Sí.
0: yo pensaba, esto es como magia, ¿no? Se puede
1: Sí.
0: hacer con papel y tinta, y en papel y tinta, en una página de papel, podemos crear mundos, universos, luz, personajes que están vivos.
1: Sí.
0: Y este fue un poco el inicio de todo, y por eso siempre tuve claro que esto es lo que quería hacer.
1: Sí.
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3: Diez y 44 minutos.
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1: Diez y 46 minutos. 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
3: Y bueno, entonces, esta serie, cuando hablas del cementerio y los libros olvidados, me imagino que tiene que ver un poco con la época que vivimos ahora, en que muchos de nosotros que queremos mucho los libros sentimos que como que se está acabando un poco la...
4: Sí, no, es una sensación un poco apocalíptica y un poco a veces triste, que creo que las personas que quieren los libros, la literatura, y que para que ellos... para quienes todas estas cosas son muy importantes, pues sí, un poco a veces el mundo parece que no va en una dirección que nos inquieta. Cuando yo empecé a trabajar en este ciclo de novelas, esto sería a finales de los años 90 del siglo pasado, esta era una sensación. Yo llevaba viviendo unos pocos años en California, en la ciudad de Los Ángeles, y esta era una sensación que tenía, no sé, que me asaltaba a menudo. Y era una cosa en la que pensaba a menudo, ¿no? Esta sensación de que estábamos dejando perder gran parte del patrimonio, del tesoro, del pensamiento, de la belleza, de la palabra, de la humanidad. Y quizás pensando en esto, y también un poco por el sentido ya egoísta, ¿no? Yo me dedicaba a escribir libros, por lo tanto no es un mundo en el que los libros desaparecen, en el que el lenguaje literario pues no se aprecia, un mundo en el que parece que, como hoy día, ¿no?, la gente vive a través de sus pequeños teléfonos móviles, en el que todo dura 30 segundos, donde no hay un nivel de atención a nada, donde parece que a veces nos puede parecer que vivimos en un mundo, ¿no?, trivial o en el que todo pasa muy rápido, pero en realidad pasa poco. Quizás por eso no cristalizó esta idea del cementerio de los libros olvidados, que es como una gran metáfora. No solo es una biblioteca fantástica y maravillosa, sino que es una metáfora, yo creo, no solo sobre libros olvidados, sino sobre ideas olvidadas, personas olvidadas, sobre el pensamiento, sobre todo aquello que nos hace humanos, pero que estamos dejando pasar, que estamos olvidando en favor de elementos quizás más triviales, más superficiales, más pasajeros. Y un poco dándole vueltas a todo esto, surgió la idea de este lugar, de esta gran biblioteca maravillosa en la que se ocultan grandes clásicos de la literatura olvidados, pero que son protegidos por un pequeño grupo de gente que quiere mantener vivo su espíritu, que quiere salvarlos. Y pensé que detrás de este lugar tenía que haber una historia, que habían muchas historias que contar. Y dando vueltas un poco a este concepto es como nació la idea de estas cuatro novelas que giran en torno al cementerio de los libros olvidados.
3: Entonces, ¿tú crees que, digamos, el hecho de que muchas librerías, espacios donde existen libros tangibles se estén acabando, ¿tú crees que eso tiene que ver un poco con esto?
4: Bueno, yo creo que son... El mundo cambia constantemente, el mundo de los libros también ha cambiado. Digamos que un poco las personas de mi generación y de algunas generaciones anteriores se habían acostumbrado a una cierta cultura de lo que es la literatura, los libros, el mundo editorial, que en el fondo es un producto pues casi de la segunda mitad del siglo XX, que es el momento en que la industria editorial alcanza cierto apogeo y hay una gran distribución, hay muchas librerías, hay una cierta manera de comerciar incluso con los libros, de hacerlos llegar a las personas. Sí. Si nos fuéramos al siglo XIX, donde hay grandes clásicos de la literatura, la distribución de los libros, el cómo llegaban a los lectores, el nivel de lectores, el nivel de lectura era muy diferente, el nivel de alfabetización de las personas también era muy diferente. A lo largo de los siglos, la literatura, la narrativa, la palabra ha ido cambiando, evolucionando, y hay momentos en los que pues encuentra modos de llegar a las personas y otros en los que no. Yo creo que en este momento estamos en un momento de gran cambio, de cambio cultural, de tecnologías que hacen que comercialmente sea más interesante derivar a las personas, a los grandes públicos en una dirección o en la otra. Uh-huh. Eso no significa ni que la palabra, ni el lenguaje, ni la literatura o la narrativa vayan a desaparecer. De hecho, la narrativa en sí, en diferentes medios, se va adaptando y va evolucionando. Y a día de hoy encontramos narrativa de altísima calidad, a veces en otros medios, no necesariamente en la literatura. Pero en nuestra época, en el momento en que estamos grabando esta conversación, en el año 2015, pues hemos vivido casi una década donde hemos visto grandes historias muy bien contadas en la televisión, en el último lugar donde las esperábamos, ¿no? Porque pensábamos que la televisión era un gran basurero electrónico en el que no había nada, y en cambio hemos descubierto que sí, que era un medio que ha encontrado o a través del cual se han podido distribuir cosas. Yo creo que el mundo de los libros y el mundo editorial, que son cosas diferentes, se solapan, pero son cosas diferentes, vivieron un momento de transformación, la industria editorial vive un momento de transformación, y las personas también, con lo cual en el fondo está en nuestra mano, ¿no? Y en el texto que estaba leyendo hay un momento en que uno de los personajes comenta que leer es un ritual íntimo, ¿no? La lectura, el perderse en un libro, el apreciar la palabra, las ideas, el mundo, la creación literaria, exige un cierto compromiso, exige una cierta atención. Hemos de ser capaces de prestar atención a algo más allá de 30 segundos. Hemos de ser capaces de separarnos del resto del mundo y de estar nosotros solos con un texto y perdernos en ese universo sin miedo, ¿no? Si nuestra prioridad es estar siempre conectados con este nivel superficial, de intercambiar pequeños mensajes, de constantemente, ¿no? Somos incapaces de dejar pasar 2 minutos sin mirar nuestro teléfono para ver si alguien nos habrá dicho, que está en la ducha o que se está tomando una tostada con tomate. Y dices, a lo mejor esta información no era vital. Podíamos haber esperado, ¿no? Podía haber hecho yo otra cosa. Pero un poco nuestras vidas están derivando en ese camino, que yo no creo que vaya a durar para siempre, que en algún momento también evolucionará en función de necesidades comerciales, de cambios tecnológicos. Pero en este momento sí que podemos decir que esa capacidad de concentración, de apreciación, del lenguaje, de las ideas, está un poco en riesgo. Y está un poco quedando en manos de un público más pequeño que todavía lo aprecia y que lo valora y que lo mantiene vivo. Pero no hay que olvidar que cualquier forma creativa, cualquier forma de arte ha alcanzado siempre en la historia su apogeo en el momento que ha llegado al gran público. Cuando llega a personas muy diferentes, a personas con niveles muy diferentes, con intereses diferentes, y que eso es lo que permite que estos géneros, sea la literatura, sea el cine, la música, tengan grandes productos diferentes, tengan autores diferentes, tengan una gran diversidad, una gran capacidad de regeneración. Si vamos perdiendo lectores, si vamos perdiendo público y nos concentramos solo en muy pocas personas, corremos el riesgo de transformarnos también, ¿no?, en una antigüedad maravillosa, ¿no?, una especie de pequeña burbuja de belleza y conocimiento que se pierde en él. Pero yo confío que seamos capaces todos, ¿no?, quienes nos dedicamos a esto desde cualquier lugar, ¿no?, quienes escriben libros, quienes los venden, los distribuyen, los protegen, quienes los divulgan, quien sea, encontremos el modo de seducir a las personas, seducir a los lectores, invitarles de nuevo a que se adentren en las páginas de un libro, porque de lo contrario yo creo que vamos a perder mucho todos, nosotros y quienes creen que no tienen nada que perder.
3: Sí, estoy de acuerdo. La última pregunta, ¿tú comenzaste a escribir en castellano o en catalán?
4: Y yo empecé a escribir en castellano. Yo nací en el año 64 en España. Por mi generación, en aquella época, en la época en que yo empecé mi escolarización, la mayoría de los de las escuelas, de los colegios, la enseñanza era en castellano. Porque en aquel momento el catalán era una cultura y una lengua reprimidas. Y entonces había muy pocas escuelas donde realmente se pudiera estudiar en catalán. A veces dependía un poco del afán de la familia, que si lo quería encontraba el modo que de sus hijos estudiaran en catalán. Por ese motivo yo creo que muchas personas de mi generación, aunque seamos bilingües, catalán y castellano, y a veces hablemos más en catalán que en castellano, muchas personas de mi generación o un poco anteriores escriben en castellano porque esa es la primera lengua que absorbieron, esa es la lengua en la que se les enseñó a leer y escribir. Yo creo que para un escritor esa relación con esa primera lengua, que es accidental, puede ser el español, el francés, el italiano, el japonés, uno no la elige, eso es un azar del destino, es muy importante. Y aunque yo a veces escribo en catalán determinadas piezas, otras piezas las escribo en inglés, otras, pienso que a la hora de escribir la ficción, a la hora de escribir un libro, es importante buscar esa primera conexión. Sí. La primera conexión con el lenguaje, que en mi caso fue el castellano. Y por esa razón yo sigo escribiendo ficción en castellano, aunque a veces escriba piezas en catalán. Y normalmente, por azares, sobre todo cuando estoy en Barcelona, que es mi ciudad, pues en mi entorno pues hablo mucho más el catalán que el castellano. Indistintamente voy del uno al otro. Claro. En mi caso no es una cuestión ni política ni ideológica, no es una declaración de intenciones, es sencillamente hay muchos escritores de mi generación y la mayoría de escritores catalanes de mi edad o más jóvenes escriben en castellano porque quieran hacer una declaración pro-españolista o anti o catalanista o lo que fuera. No, sí. Sencillamente por ese mismo hecho. Claro. Del mismo modo que muchos escritores más jóvenes que yo, sobre todo los más jóvenes que se han educado ya en catalán, pues lógicamente sienten esa primera conexión como su lengua de escritura y de lectura con el catalán y se expresan primariamente en catalán, aunque también hablen el castellano y puedan escribir en castellano.
3: Bueno, esta sí es la última. ¿Has intentado escribir otros géneros como historias más pequeñitas o poesía?
4: No, a ver... Un poco,
3: la novela ha sido tu...
4: La novela siempre ha sido lo que más me ha llamado. Sí. He escrito relatos breves, he escrito guiones de cine, de jovencito había escrito de todo, había escrito obras de teatro, había escrito muchas cosas. Digamos que fundamentalmente desde hace años lo que escribo son novelas. Quizás por mi tendencia, porque me atraen las cosas complejas, los mundos, los grandes sistemas. Sí. Y entonces los formatos muy breves, muy concisos, pues no son, creo, en los que me siento más cómodos. Aunque a veces sí, lo he hecho y he escrito a veces como ejercicios y historias breves que no llegaban a la página, ¿no? Incluso como un ejercicio o de dos párrafos, ¿no? Micro relatos. Sí, sí, sí. Sí que he escrito un poco, pero esencialmente yo soy un novelista. Sí. Ese es y dentro de la novela he escrito novelas diferentes. Empecé escribiendo novelas para jóvenes que eran más breves, que tenían otro nivel de complejidad, y ahora hace unos años pues que escribo novelas, confío yo, para lectores de todas las edades, entre los 9 y los 99 años, y si hay alguno mayor también está invitado a entrar, claro, por supuesto.
3: Bueno, Carlos, muchas gracias, una lectura muy, muy
4: gracias
3: bonita.
4: A vosotros.
3: Y gracias por estar acá con nosotros.
4: Gracias a vosotros.
5: Así llegamos al final de nuestro programa. Ha sido un inmenso placer escuchar la voz de este genio, Carlos Ruiz Zafón. Y si a ustedes les ha gustado, escríbanme al 0424-672-3597, 0424-672-3597 con sus comentarios. Nos toca despedirnos, será hasta el día de mañana. Trabajo para ustedes con muchísimo cariño Luis Veroso Cervantes a través de la Red Nacional de Emisoras Radio Fe y Alegría. Por favor, sean felices, lean poesía.
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6: Once en punto.
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0: 11:13.
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3: 11 y 14 minutos.

0: 11 y 28 minutos.
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0: 11:43.
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0: 12 en punto.
1: Himno de la República Bolivariana de Venezuela. Gloria al bravo pueblo. Letra de Vicente Salias. Música, Juan José Landaeta.

0: 12 y 4 minutos.
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Suena Producción Nacional con la autoría de Jorge Guerrero. Nuestro Jorge Guerrero nos interpreta Al Café y a los Caballos, género Carnaval.

0: 12 y 13 minutos.
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2: Doce y 16 minutos.

0: Suena Producción Nacional, con la autoría de Ángel Bello. Víctor Morillo nos interpreta Pelea de Justo Brito y Juan Tabare. Género, Cacho Llanero.
1: 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Por una vieja rencilla, en el lugar que se vieran, la muerte juraron darse. Dicen que el primer encuentro lo tuvieron en un baile, cuando iba Justo Brito con Paulina Colmenares, bailando un zumba que zumba, de esos que entibian la carne. ¡Dame una paloma, Justo! ¡Dame una paloma, dale! Gritóles desde un escaño el temible Juan Tabare. Pero Brito, en los espasmos que da la fiebre del baile, contestóle con la espalda, sorda expresión del desaire. Ten en cuenta, Justo Brito, te lo juro por mi mae, que el desprecio que me has hecho nunca me lo hizo nadie. Yo te enseñaré, Carrizo, cómo se ofende a un Tabare. Pasaron muchos veranos desde la noche del baile. Mas el rencor entre los hombres es difícil que se acabe. En un claro de sabana que dora el sol de la tarde, se encontraron de repente Justo Brito y Juan Tabare. Al mirarse frente a frente, les templó el rencor la sangre. No se dijeron palabras, y en el furor de la lucha, las peinillas azarientas casi cortaban el aire. Dura y larga fue la brega, y al morir de aquella tarde, ambos estaban de bruces en un

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1: Suena, producción nacional de la autoría de Adrián. 12 y 28 minutos.
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5: Doce y 29 minutos.
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1: Suena, producción nacional, con la autoría del papelón del chaparro Alexander Tiapa. El mismo interpreta junto a Domingo García, Pariente, ¿qué se le ofrece? Género, contrapunteo.

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0: 12:43.
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3: Doce y 45 minutos.
2: Suena producción nacional de la autoría del Tigre de Payara, Francisco Montoya. Edgar Hernández interpreta Diamantes en la Laguna.

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2: Suena, producción nacional, de la autoría de Giovanni Acevedo. Giovanni Acevedo interpreta el Gabán Cartelú, género Gabán.

0: 12:58.
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0: Brother, yo no sé ni cómo yo llegué a casa anoche. Clase lo que era. Y hoy me están tirando de nuevo para bajar para allá, pero yo creo que hoy sí que ha hecho pichadera, que no me esperen, bro.
1: El humo en

0: Una y 13 minutos.
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0: Una y 28 minutos.
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0: pana.
1: Ah, pollo, no te pongas así, chamo, chico.
2: Mira, vamos a llevarle una serenata, pues. Vamos a
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2: Sí, Mochima, pues.

0: 1:43.
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2: Una y 45 minutos.
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0: 8:58. 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

0: 2:13.
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0: 2:28. 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

0: 2:43.
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3: 2:45.
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0: 2:58. 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

0: 3:13.
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0: 3:14.

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0: 3:28.
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2: 3:43. 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
4: Ha estado despejado y soleado todo el fin de semana. Guardando las medidas de seguridad, los alicantinos han podido salir y disfrutar de las terrazas y de sus playas. Manteniéndose la máxima temperatura de 25 grados, la gente aprovechó para ponerse sus ropas más veraniegas y tumbarse a disfrutar de los

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0: 23:58.
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0: 4:29.
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0: 4:44 minutos.
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2: Cuatro y 46 minutos.
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0: 4:58.
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0: Hola, buenos días, ¿qué tal? ¿Cómo andan? Saludamos a todas y a todos los que se conectan con nosotros a esta hora de la madrugada. Ya son las 5 de la mañana y 11 minutos, 5, 11 minutos de esta mañana. Les acompañamos como cada jornada todo el equipo de Radio Fe y Alegría que hace posible este ejercicio de comunicación, de periodismo de primera mano a través de las emisoras de Radio Fe y Alegría en todo el país y a través de plataformas digitales a esta hora, haciendo posible este programa de radio que también se fue en YouTube. Vamos a estar con ustedes, Yuhad Barrios, Francisco Fonseca y Juan Musete, ante los micrófonos, como lo hacemos de manera habitual en Radio Fe y Alegría, Iranía Costa y este servidor, Héctor Escandel. Transmitimos por las radios y también a través de nuestro canal en YouTube, Fe y Alegría Media, 1111.
1: El san nuestro de cada día.
2: Diecinueve de mayo, San Pedro Celestino.
1: Pedro de Moroni nació en una familia campesina en Italia en 1215. En su autobiografía nos cuenta:
3: mis padres tuvieron 12 hijos como Jacob. Y su mayor deseo era ofrecer uno al Señor. Y el escogido fui yo.
4: Pedro era la humildad personificada y su deseo fue siempre ermitaño. Para eso se marchó a una montaña donde vivió un tiempo.
3: Muchos me animaron a recibir el sacerdocio y fui a Roma a recibirlo. Después de eso fui al monte Morone, que me ha dado el apellido, buscando soledad. Muchos querían ser mis discípulos, hasta que me animé a fundar la Orden de los Celestinos.
1: Cuando Pedro tenía 80 años, en 1294, un grupo de prelados le notificaron que lo habían elegido papa.
3: Acepté porque ya la iglesia llevaba 2 años sin papa. Asumí con el nombre de Celestino V, pero no quise ir a Roma. En Nápoles despaché, pero pronto me di cuenta que los reyes y gobernantes interferían en los asuntos internos de la iglesia. Además, sentía las presiones, intrigas y ambiciones por el poder. Todos querían utilizar a la iglesia para su beneficio y eso no fue de mi agrado.
1: Pedro de Morone reunió a los cardenales y renunció. Fue un hecho único en la historia de la Iglesia. Pedro continuó su vida de oración, soledad y penitencia hasta mayo de 1296, en que murió. El san nuestro de cada día.
0: Bueno, y esta es la propuesta que nos hace el calendario de la Iglesia Católica para celebrar, para conmemorar este día 19 de mayo, 19 de mayo del 2026. El calendario universal también nos muestra que hoy 19 es Día Mundial del Médico de Familia, hoy es Día Mundial de la Donación de Leche Materna y también es Día Mundial de la Enfermedad Inflamatoria Intestinal. Y hoy es Día Mundial del Juego Limpio. Son algunas de las fechas que nos propone el calendario universal también para recordar, para conmemorar, para celebrar este 19 de mayo. Y cuando son las 5 y 15 minutos, vamos de inmediato a revisar las noticias a esta hora. Bueno, como de costumbre, el portal Radio Fe y Alegría Noticias.com, el portal de la casa, el nuestro, es el que vamos a revisar de primero a esta hora de la mañana. Y tiene una nota que publica nuestra compañera Yosimar Pereira, cuyo titular es: Cámara Minera de Venezuela advierte que la operatividad del sector cayó por debajo del 20%. Y esta es una nota de una entrevista que ofreció Luis Rojas Machado, el expresidente de la Cámara Minera de Venezuela, en el programa En este país que transmite Radio Fe y Alegría. El texto dice lo siguiente: La minería en Venezuela atraviesa un momento crítico. operando a menos de 20% de su capacidad instalada en rubros estratégicos como el hierro y el cemento, dice la nota. Esto lo reveló, repito, Luis Rojas Machado, el expresidente de la Cámara Minera de Venezuela, Camiven, en el programa En Este País, que transmite Radio Fe y Alegría Noticias. Según el experto, la falta de inversión sostenida en los últimos 15 años ha dejado al sector en un umbral de producción alarmantemente bajo. El diagnóstico para el sector aurífero es aún más severo, dice la nota, con una operatividad cercana apenas al 6%. Rojas Machado enfatizó que para revertir esta tendencia es urgente recuperar la confianza del inversionista y garantizar seguridad jurídica sin capitales que asuman el riesgo minero al potencial de los recursos venezolanos seguir abajo tierra sin transformarse en bienestar real para la población. La nota, que por supuesto es mucho más larga, está en RadioFeAlegríaNoticias.com, cuyo titular a esta hora es: Cámara Minera de Venezuela advierte que la operatividad del sector cayó por debajo del 20%.

0: 5:17 minutos, ya son las 5:17 minutos de la mañana de este día. Nos sumamos al recorrido por las noticias a esta hora de la mañana y vamos a seguir revisando parte de lo que publica la prensa al amanecer de este martes 19 de mayo de 2026. En más de lo que destaca la prensa, en este día también revisamos parte de lo que publica el portal del diario Últimas Noticias, que entre sus notas a esta hora destaca: Delcy Rodríguez asegura que deportación de Alex Saab responde exclusivamente a la protección del país. A ver, la nota que acompaña a este titular dice: la presidenta encargada de la República, Delcy Eloína Rodríguez Gómez, informó este lunes que la decisión de tomar medida administrativa de deportación para Alex Saab estaría justificada en los intereses nacionales. Textualmente dijo: cualquier decisión que asuma el gobierno nacional lo hará por un interés que es el interés de Venezuela. Cualquier decisión en lo adelante y que hemos tomado desde que asumimos luego de lo que fue el 3 de enero ha sido por interés de Venezuela, defender a Venezuela. No hay otra consideración. Alex Saab es un ciudadano de origen colombiano. Cumplió funciones en Venezuela y son asuntos entre Estados Unidos de Norteamérica y Alex Saab. Delcy Rodríguez exhortó al pueblo venezolano a tener confianza en las decisiones que han tomado desde el Ejecutivo, las cuales aseguró solo responden y van dirigidas exclusivamente a proteger el país. Advirtió además que si existen fuerzas oscuras que pretenden detener el curso del país, se imponga el bien rumbo a convertir el país en una gran potencia, según declaraciones que ofreció durante una inauguración de espacios socioproductivos en la ciudad del emprendimiento, ubicada en el urbanismo José Rafael Núñez Tenorio de la comuna Gigante Cacique Tiuna. La nota es más amplia y está publicada en el portal del diario Últimas Noticias. Son las 5:20 minutos. 5:20 minutos de la mañana y es el momento de hacer contacto con el Centro de Monitoreo Meteorológico de Radio Fe y Alegría, donde se encuentra nuestro compañero Rafael Eduardo González, listo ya para ponernos al día, para contarnos cuáles son las condiciones climatológicas que nos acompañan al amanecer de la jornada de hoy. Rafa, te escuchamos. Buenos días.
1: Muy buenos días, estimada licenciada Irani Acosta. También para Héctor Escandel, el saludo y el abrazo esta mañana del 19 de mayo del 2026. Saludo también a Francisco Fonseca, Juan Ucete y a todo el equipo de la Red Nacional. Gracias por acompañarnos a la audiencia de esta mañana. Seguimos aquí ya analizando la situación climatológica de Venezuela. INAMED nos señala que estamos, o nos recuerda que estamos a 3 días después de la luna nueva, la luna oscura. Ayer se veía la luna ya con un pequeño rabito de abajo hacia arriba, comienza ya a crecer. En horas de la madrugada, INAMED, en su primer boletín de hoy, indica que se esperan áreas nubladas alternando con cielo parcialmente nublado en gran parte del territorio nacional. Nuestra Guayana Esequiba, Amazonas, sur de Bolívar, llanos centrales, occidentales, la región central, Lara, Falcón, Yaracuy, Los Andes y Zulia estarán con actividad de lluvia. En horas de la tarde y noche se prevé incremento paulatino de la nubosidad, pudiendo venir acompañadas de precipitaciones en Guayana Esequiba, Delta Macuro, Bolívar, Amazonas, llanos occidentales, los Andes y el estado Zulia. También es sobre el mar Caribe occidental, desplazándose la onda tropical número 4 en el extremo oriental del territorio nacional. La zona de convergencia intertropical está activa y ahí la vemos sobre las Guayanas, sobre Surinam, y también ya está tocando la Guayana Esequiba en su parte norte y también en el extremo sur. Hay una vaguada también formada sobre Colombia entre Barranca Bermeja, Medellín y Aguachica, toda la zona de Ocaña. Allí está lloviendo muy, pero muy feo. Está lloviendo inmensamente fuerte y avanza lentamente también hacia la frontera de Venezuela. Posiblemente nos va a estar afectando en la tarde de hoy hacia el sur del Zulia y norte de Táchira. Hay que seguir esta tormenta que viene con bastante intensidad. Otros detalles del clima para hoy. Bueno, las temperaturas, amanece Caracas hoy, amanece Caracas a 18 grados. Maracaibo también 2 grados por encima de lo normal, 28 grados. Siguen las temperaturas altas en la capital del estado Zulia. Barcelona, Ciudad Guayana, 25 grados. Calabozo, 26 grados. Arauca, Guasvalito, toda esta zona del Alto Apure, 25 grados. Así están las temperaturas en Venezuela. Llueve también un poquito hacia Puerto de Ayacucho, el sur de Amazonas, con lloviznas esta mañana, parte ya de la llegada de la onda tropical número 4, que viene no tan grande como venía aumentando, pero igualmente siempre hay que tener cuidado con estas tormentas. Esta onda tropical número 4 viene a 23 kilómetros por hora, viene bastante rápido, o sea que va a pasar en un día y medio sobre Venezuela, así que todos atentos, que ya esta tarde la tendremos sobre el sur de Venezuela y también quizás algunos remanentes sobre la zona sur de Monagas, Anzoátegui y Guárico. Fue el primer boletín de esta mañana, regresamos a los estudios con Iranía Costa y Héctor Escandel.
2: Muchísimas gracias, Rafa. A ver si los compañeros pueden escucharme a esta hora. No sé si tú me oyes, Rafa.
1: Perfecto.
2: Bueno, 5:25 minutos de esta mañana, 5:25 minutos de esta madrugada del 19 de mayo. Ira, ¿cómo estás? No te pude saludar porque se metió el fantasma y me sacó de la llamada, aparentemente. Hay que ver qué pasó. ¿Cómo estás?
3: Muy bien, todo bien. Gracias a Dios. Aquí activo.
2: Qué bueno. ¿Te dejaron dormir la luz?
3: Sí, estos sí. Días he tenido suerte, no la misma que ha tenido la mayoría de las personas en la ciudad de Maracaibo.
2: Bueno, poco a poco, poco a poco. Vamos a seguir con más noticias, Ira.
3: Así es, vamos a seguir revisando noticias a esta hora de la mañana. A ver, chequeamos parte de lo que publica a esta hora el portal del diario Banca y Negocios, que entre sus notas destaca a esta hora de la mañana que, de acuerdo con la presidenta encargada de la República, Delcy Rodríguez, el consumo de bienes y servicios se habría incrementado 31% en lo que va de este año 2026. Dice la nota que publica este portal de noticias a esta hora que la presidenta encargada de la República, Delcy Eloína, aseguró este lunes 18 de mayo que el consumo nacional de bienes y servicios se habría incrementado 31% en lo que va de año, tras romper cifras de ventas de las fechas conmemorativas de los últimos años. Delcy Eloína afirmó que en los últimos 3 años el sector comercio ha generado un promedio de 1.500 millones de dólares y unos 750 mil puestos de empleos directos. Durante la supervisión de espacios productivos en el Centro Comercial Los Próceres en Caracas, apuntó que en las últimas semanas se ha registrado un crecimiento en los procesos de adquisición de bienes y servicios. Aseguró confiar en la medida en la que se vaya mejorando el ingreso de los trabajadores del país, este sector además tendrá un gran impulso. Remarcó que actualmente hay pleno abastecimiento en el país, logrado a través de la producción nacional y las redes comerciales formales. El día que cesen las sanciones contra Venezuela, imagínense lo que seremos capaces de hacer, dijo Delcy Eloína, de acuerdo con un reporte del canal del Estado venezolana de televisión. Por cierto, en sus declaraciones no ofreció ninguna aclaratoria sobre qué pasó con ese ingreso de los trabajadores y el anuncio de incremento que se hizo en abril, que hasta ahora no se ha hecho efectivo en el mes de mayo. La nota la publica el portal Banca y Negocios.
2: Vamos a abrir a esta hora, Ira, vamos a abrir el diario El Aragüeño, porque en esto del consumo hay un dato que recurrentemente se ofrece en el país y lo hace la Federación Venezolana de Maestros a través del Centro de Documentación y Análisis Social, el Sendas. Dice El Aragüeño, Sendas FBM, la canasta alimentaria de una familia venezolana aumentó 5,5% en abril. Los datos de esta nota reflejan lo siguiente: la canasta alimentaria de una familia de 5 personas en Venezuela aumentó un 5,5% en abril respecto a marzo, hasta los $730.59, según el costo difundido el lunes, repito, por el Centro de Documentación y Análisis Social de la Federación Venezolana de Maestros. Una familia necesitó $38.27 más que el mes pasado para poder acceder al, o para poder cumplir con todo el costo de la canasta, que fue de $692.32, según esta organización. Además, dice esta nota de cuántos salarios, dice esta nota, a ver aquí, una familia necesitó $13.33 para la compra de agua potable, por ejemplo, en promedio, según los datos de la Federación, ya que en el país el recurso, en este caso el agua por tubería, no cumple con los parámetros básicos de potabilidad, según expertos y organizaciones no gubernamentales. Bueno, en algunos casos no llega el agua potable hasta las viviendas. La nota del Aragüeño señala que la Constitución venezolana establece que todo trabajador tiene derecho a un salario suficiente que le permita vivir con dignidad y cubrir para sí y su familia las necesidades básicas materiales, sociales e intelectuales. Sin embargo, el Sendas indicó que el salario mínimo, que está congelado en el año 2022 de 130 bolívares mensuales, equivale hoy a 25 centavos de dólar y que solo cubriría el 0.03% de la canasta. Sin embargo, el ingreso mínimo integral es diferente y es lo que la mayoría de los venezolanos y las venezolanas ingresan al cierre de cada mes. En los últimos años, el Ejecutivo ha centrado su política salarial en el pago de 2 bonos para trabajadores públicos que no tienen incidencia en beneficios laborales y que suman $240, uno de $40 para alimentación y otro recientemente aumentado a $200 denominado bono contra la guerra económica, dice la nota, ambos depositados en bolívares a la tasa oficial. Según cifras oficiales, los precios aumentaron 10,6% en abril, por lo que el país acumula una inflación de 90% en los primeros 4 meses del año. Los trabajadores y sindicalistas de diversos sectores rechazan lo que llaman una política de bonificación del salario y exigen un aumento de sus remuneraciones. Volvemos al principio de la nota para el titular. Según el Sendas, la canasta alimentaria de una familia venezolana aumentó 5,5%. Se necesitaron $38.27 más que en el mes de marzo y el costo de la canasta es de $692.32.
3: Ya son las 5:31 de la mañana de este martes 19 de mayo de 2026. Bueno, no puedo evitar recordar ayer la nota que leíamos sobre la disminución de la pobreza de ingresos de acuerdo a los datos de Encovi, pero apenas disminuyó 4 puntos. Y considerando los niveles en los que se encuentra, seguimos siendo casi 7 de cada 10 venezolanos los que tienen dificultades para acceder a lo más básico. Y no me queda claro con las declaraciones de la presidenta si ese 31% que refiere de aumento tiene que ver directamente con la celebración del Día de las Madres y otras festividades, carnavales, qué sé yo, que pudo haber aumentado el consumo, porque luego hace una referencia particular a las festividades de estos, de lo que se incluye en esta primera parte del año, y no lo especifica, no especifica ese 31% de crecimiento dónde está, y luego uno mira estos números del Sendas y bueno, es como confuso entender exactamente dónde estuvo el crecimiento de consumo y dónde están concentradas las dificultades de la mayoría de los venezolanos. Precisamente esta falta de claridad en las cifras es lo que hace difícil la confianza sobre el país en el proceso que se va a abrir de reestructuración de la deuda. 10 años sin datos, estos datos, esto no deberíamos estarlo leyendo de Sendas, sino del INE, del Instituto Nacional de Estadística, que mes a mes publicaba hace años cuáles eran los índices, cómo se comportaba el índice de precios y cuál era el costo de la canasta básica en nuestro país. Son las 5:33 minutos, recuerden 0412-691-2454 es el número telefónico que tienen a disposición para participar a través de la mensajería de texto y también a través de la mensajería de WhatsApp. Por allí nos pueden escribir, incluyendo por favor su nombre y apellido y también indicándonos desde dónde nos están acompañando esta mañana. 0412-691, repito, 2454 es el número telefónico que tienen a su disposición para participar a través de la mensajería de texto y la mensajería de WhatsApp. Si están fuera de Venezuela, más 58 es el código internacional para que puedan participar en este espacio. 5:34 minutos. Vamos a avanzar con más noticias, más información y por supuesto vamos a revisar algunas de las reacciones que se siguen dando en torno al fallecimiento de la señora Carmen Navas, madre de Víctor Hugo Quintero, Navas, fallecimiento de la señora Carmen registrado el día domingo 17 de mayo. A propósito de su muerte, la Universidad Católica Andrés Bello ha divulgado a través de sus plataformas digitales, a través de sus redes sociales, un comunicado en el que fija postura y exige una investigación. Vamos a revisar el de la UCAM, Francisco, y exige una investigación independiente de esta situación. Entre los considerandos hay uno que me llama particularmente la atención, pero vamos a revisarlo, aunque es un poquito largo, en detalle. Dice la Universidad Católica Andrés Bello, desde el Consejo Universitario de esta Casa de Estudios Superior, en uso de atribuciones que le confiere la ley, dice que la universidad, como una institución fundamental de la sociedad, tiene el deber ineludible de velar por el respeto de la dignidad humana, la vigencia de los derechos fundamentales y el restablecimiento de los valores democráticos en el país, considerando además que el Estado de Derecho en Venezuela atraviesa un sistemático proceso de debilitamiento caracterizado por la falta de independencia del Poder Judicial, la ausencia de las debidas garantías procesales y la vulneración sistemática del principio constitucional del debido proceso, considerando que la existencia de ciudadanos privados de libertad por motivos políticos sometidos a regímenes de reclusión que violan los estándares internacionales de derechos humanos, contradice los pilares de justicia y paz social a los que legítimamente aspira el pueblo venezolano, considerando que la desaparición forzada de personas, el ocultamiento de información sobre el paradero de los detenidos y la falta de transparencia de los órganos de seguridad del Estado constituyen violaciones flagrantes a la Constitución de la República Bolivariana de Venezuela y a los tratados internacionales suscritos por la República, considerando que el ciudadano Víctor Quero permaneció bajo condición de desaparición institucional durante más de un año, periodo durante el cual las autoridades competentes evadieron su responsabilidad de ofrecer certeza sobre su paradero y condición de salud, considerando que la señora Carmen Navas, madre de Víctor Quero, consagró los últimos meses de su vida a la incansable búsqueda de su hijo ante diversas instituciones públicas sin que se le suministrara información veraz, oportuna y humanitaria sobre su paradero y situación jurídica, considerando que tras un prolongado e injustificable hermetismo el pasado 7 de mayo se conoció a través de un comunicado emitido por el Ministerio del Poder Popular para los Servicios Penitenciarios el fallecimiento de Víctor Quero, mientras se encontraba bajo la custodia del Estado, siendo este el responsable de garantizar su vida e integridad física y psicológica, considerando que la señora Carmen Navas, quien falleció el 17 del mes en curso, 10 días después de conocerse la muerte de Víctor Quero, acaecida el 24 de julio del 2025, fue víctima de un perverso mecanismo de desinformación y dilación que la sometió por más de un año a una situación de desgaste emocional e indefensión institucional, considerando que el caso de la familia Quero Navas no representa un hecho aislado, sino el reflejo de un patrón de desinformación y opacidad burocrática que vulnera el derecho a la verdad y somete a los familiares de las víctimas a tratos crueles, inhumanos y degradantes. Considerando que esta institución universitaria fiel a la doctrina social de la Iglesia y a los valores ignacianos que la sustentan, no puede dejar de alzar su voz frente a hechos como los padecidos por la familia Quero Navas, acuerda expresar su rechazo a la persistente situación de privación de libertad por motivos políticos en el país y exhortar a las autoridades a su liberación inmediata y al pleno restablecimiento del Estado de Derecho y las garantías judiciales. Condenar la opacidad institucional y la falta de respuesta oportuna que derivó en la desaparición y posterior fallecimiento bajo custodia de Víctor Quero, así como el trato indolente hacia su señora madre Carmen Navas. Exigir al Ministerio Público y demás órganos competentes una investigación independiente, transparente e inmediata que determine las responsabilidades a las que haya lugar por el ocultamiento de información oportuna sobre la detención y posterior fallecimiento de Víctor Quero. Hacer llegar nuestras condolencias a los familiares y allegados de la familia Quero Navas, elevando una oración por el descanso eterno de quienes fueron víctimas de la injusticia institucional y reafirmando el compromiso de esta universidad con el acompañamiento de las víctimas.

0: insisten en que el caso de la familia Quero Navas no representa un hecho aislado, sino el reflejo de un patrón de desinformación y opacidad burocrática que vulnera el derecho a la verdad y somete a las familias de las víctimas a tratos crueles, inhumanos y degradantes. Y luego la exigencia de esta casa de estudios como parte de la sociedad civil venezolana de que haya una investigación independiente, transparente e inmediata que determine las responsabilidades a las que haya lugar por el ocultamiento de información oportuna sobre la detención y luego del fallecimiento de Víctor Quero. Coincide prácticamente esta postura de la Universidad Católica Andrés Bello con el llamado que hace, con la denuncia que hace a través de este comunicado público, con las conversas que hemos tenido con distintos activistas, especialistas en derechos humanos, defensores y promotores de los derechos humanos en Venezuela sobre los señalamientos que hay sobre el sistema judicial venezolano y que lamentablemente la situación de que ha vivido Víctor Quero y su familia y su madre no son un hecho aislado, sino que debe ser un caso que permita tomar nota de todo aquello que hay que reformar a propósito de que se habla de una reforma del sistema judicial y se mantienen las exigencias de una investigación transparente e independiente. De nuevo, lo discutíamos antes con indicadores económicos, pero sucede con sistemas públicos, de servicios públicos, y sucede con derechos fundamentales. La transparencia, el acceso a la información, termina siendo el cuello de botella para que haya confianza. La presidenta Delcy Rodríguez, en sus declaraciones recientes, leíamos la nota en Últimas Noticias de la decisión del Estado venezolano de deportar a Alex Saab, decía que todas las decisiones las toman por el bien de la nación y pedía confianza. Para que haya confianza debe haber transparencia, debe haber independencia de poderes, debe haber claridad en las actuaciones y es lo que se está exigiendo desde distintos ámbitos de la sociedad venezolana. 5:43, el comunicado por supuesto está publicado en la página de la UCAP, en sus redes sociales y ha sido divulgado por esta universidad en distintos espacios también de comunicación de los que dispone.
1: Yo pienso en esto, escuchándote atentamente y revisando, por ejemplo, otros pronunciamientos, Ira, como el de la Conferencia Episcopal Venezolana, que también ha dicho, ¿no?, lo que significa para la Iglesia Católica en nuestro país la muerte de Carmen Navas, en un comunicado en el que, entre otras cosas, bueno, también exhortan a que sean liberados otros privados de libertad, y hablaba en este comunicado por el fallecimiento de Carmen Navas, la madre de Víctor Quero, dice la Conferencia Episcopal, que esto expone la dramática realidad de los detenidos y que exhorta, repito, a la liberación. Pero pensaba en los patrones. A veces yo trato de pensar, bueno, ¿por qué a alguien le pasa algo? Y trato de identificar, bueno, y pensando en la señora Carmen, en su vía crucis, en su andar, en todos esos meses que estuvo de aquí para allá y de allá para acá, no tengo la información de si la señora Carmen pertenecía a un pueblo indígena, pero creo que solo le faltó pertenecer a un pueblo indígena para cumplir con todos los patrones de discriminación que pueden existir dentro de los sistemas de justicia en nuestro país. Era mujer, era pobre, y según los datos que nos han ofrecido en reiteradas oportunidades las organizaciones de derechos humanos y las organizaciones, por ejemplo, Acceso a la Justicia, a quienes hemos entrevistado, por ejemplo, a Lee Daniels en varias oportunidades, siempre hablan como de patrones, ¿no? De características de una persona para que no pueda acceder de manera efectiva, de manera oportuna a la justicia. Y te escuchaba, iba pensando, ¿será que la señora Carmen también era de un pueblo indígena? Como para cumplir casi que con todas las características de discriminación que puedan existir. Y lamentando mucho, se abre una investigación y probablemente la investigación pues diga que la señora Carmen murió de un infarto, murió por la edad, murió por una insuficiencia respiratoria. Pero hay un contexto que no se puede obviar y es el contexto que tiene que ver con todo lo que rodea a la peregrinación de esta mujer.

0: a todo el sufrimiento de esta mujer. Y aunque eso pueda parecer menos a ciencia y más a poesía, yo me permito decir que se puede morir de dolor. Y creo que la señora Carmen es un reflejo de una persona que puede morir de tristeza, una persona que se ha pasado meses y meses y meses y meses implorando, rogando para que le dieran alguna noticia sobre su hijo y que al final le dijeran cosas contradictorias, que le dijeran unos días antes del Día de las Madres, ah no, su hijo se murió hace casi un año, y que luego haya que tener la certeza o no de que eso fue verdad. Una investigación que ella pedía luego de que se confirmara la muerte de su hijo en custodia del Estado venezolano, que ella dijera, bueno, yo quiero saber qué fue lo que ocurrió, cuándo murió. Para ella no había muerto cuando se lo decía el documento, cuando se lo decían las autoridades, y por eso pedía una investigación. Y me pongo a pensar en las madres y las angustias, ¿no?, que puede sentir una mujer, una madre, y en este caso la señora Carmen, con la edad que tenía, de todas esas emociones, de toda la gestión de esas emociones en tan corto tiempo, las últimas, pero muy prolongadas en el tiempo de una agonía, la agonía que muchas familias dicen sentir cuando tienen a un hijo, un tío, un papá, un hermano privado de libertad. Y ojalá haya una investigación independiente, ojalá haya una investigación que determine no solo la causa de la muerte y la causa con base científica, sino en el contexto en que se produjo la vida de esta mujer y transcurrió la vida de esta mujer y de su familia en los últimos 16, 17, 18 o 20 meses tal vez de lo que le ocurrió a Carmen y a su hijo, ¿no? A su hijo Víctor Hugo. En eso pensaba en la nota, en los temas de la confianza, en los temas de la independencia, en los temas de la investigación y seguramente que habrá en el futuro nuevas noticias relacionadas a la señora Carmen, que además está a decir, pues le llegó al corazón a todos los venezolanos o la mayoría de los venezolanos, sobre todo por eso, por lo que significa ser una mujer de la tercera edad, una mujer pobre, buscando a su hijo en los centros de detención de nuestro país.
1: Creo que la investigación que ofrece el Estado venezolano y el comunicado que se emite al respecto también, porque también hubo un comunicado por parte del Ejecutivo Nacional anunciando que habrá una investigación del caso de Víctor Quero, que era quien estaba bajo custodia del Estado. Y una vez se conozcan los resultados, se informará al país. Y dice que en esa investigación van a participar el Ministerio Público y la Defensoría del Pueblo. Los representantes de organizaciones no gubernamentales han pedido participación de expertos internacionales en aras de poder confiar, porque son precisamente elementos del Estado los que deben responder por el ocultamiento de información. Y ahí, más allá de lo sucedido, lamentable con la señora Carmen, que bueno, sus causas de muerte son difíciles de determinar, no creo que haya una investigación por eso, era una persona de edad, sin duda sometida a un desgaste emocional importante, lo dice el comunicado de la OCAP, y reitero que es lo que más me llama la atención, que en la postura de la OCAP se dice claramente, esto no es un hecho aislado, y el ocultamiento de información viola directamente el derecho a la verdad que tienen las familias, y las somete a las familias, a la señora Carmen, a los hermanos de Víctor Quero, a tratos crueles, inhumanos y degradantes. Es lo que debe ser investigado por el Estado venezolano de manera independiente, ojalá con absoluta transparencia, porque no se puede esconder la muerte de una persona si no se involucra a otro montón de gente y de instituciones. Solo con el comunicado en el que se informó de la muerte de Víctor Quero, ya ahí hay un montón de instituciones involucradas. Y voy de nuevo, es lo mismo, esto aplica de manera reiterativa en distintos espacios y a distintos niveles y con diferentes consecuencias. A mí me asombraba que el ministro de Interior, Justicia y Paz, el día de ayer, dijese que Alex Saab, por ejemplo, habría presentado una cédula falsa y que por eso era considerado venezolano por una cédula falsa, un documento falso de identidad. pero un documento falso de identidad que no fue detectado por un montón de instituciones venezolanas, ni por el Tribunal Supremo de Justicia, donde hay causas abiertas con su nombre, ni por quienes lo nombraron diplomático. Entonces se deporta y listo, se acabó. No hay investigación de quién debió validar esos documentos. Aquí cualquiera presenta una cédula falsa y ocupa cargos en el gabinete de gobierno y es representante diplomático del país, además con documentación de identidad falsa. Y se dice públicamente, sin ofrecer explicaciones. El asunto es quién es responsable. Además de la persona, le estamos acusando públicamente de cometer un delito, falsificación de documentos de identidad. ¿Cuántos Alexa más hay en el país? Si una persona de conocimiento público, notable, que no pasa desapercibido, puede falsear un documento, ¿quién más que puede pasar por desapercibido? ¿Cómo se oculta la muerte de una persona que tiene un acta de defunción que ocurrió en una institución del Estado? Porque dice el comunicado del propio Ministerio de Servicios Penitenciarios que ocurrió en el Hospital Militar. ¿Dónde están los médicos que certificaron? ¿Cómo es que es una información que no se conoce? Que además sus familiares pidieron reiteradamente, su madre pidió reiteradamente y no se le ofreció. Será la familia seguramente de la señora Carmen quienes tendrán la esperanza de tener respuestas y tienen derecho a conocer la verdad de cuánto ocurrió en torno al caso de Víctor Quero. Lo dramático es que no sea un caso aislado, que puedan haber otros Víctor Quero, que hay otros más de 20 venezolanos que han muerto en custodia del Estado, que pueden ser identificados como presos de conciencia o presos por motivos políticos, porque si además sumamos a los privados de libertad de la población común, bueno, esto es mucho más delicado. Y de aquí la discusión que debe partir y que deberíamos haber escuchado en el debate de la Asamblea Nacional de hace un par de semanas y de la semana pasada sobre la reforma a la ley del Tribunal Supremo de Justicia. Y quieren acceso a la justicia y quieren garantizar que gente pobre, como la familia de Víctor Quero, pueda tener acceso a la justicia de forma oportuna, de forma eficiente. Bueno, hay que revisar un poco más, sin duda alguna, que el número de magistrados. ¿Dónde están los avances de la comisión de la reforma al sistema judicial? Son preguntas que uno se va haciendo en medio de estas circunstancias. Son las 5:54 minutos de la mañana. ¿Tenemos que hacer la pausa? 5:54, les recordamos 0412-691-2454. Ese es el número que tienen a disposición para participar con nosotros en este diálogo. Pueden escribirnos, incluyendo por favor su nombre y apellido, y también el lugar desde donde nos acompañan. Recuerden hacerlo siempre haciendo uso de un lenguaje respetuoso, primero con ustedes mismos, luego con todas las personas que nos escuchan, con todos los integrantes de este equipo de trabajo, y con todo gusto lo compartiremos con todas y todos.
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2: Cinco y 56 minutos. Himno de la República Bolivariana de Venezuela, Gloria al Bravo Pueblo. Letra de Vicente Salias, música Juan José Landaeta. ¡Gloria!

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1: En el nombre del Padre, y del Hijo, y del Espíritu Santo. Amén. Entro en la presencia de Dios Amor. Te pido, Señor, que todas mis intenciones, acciones y modo de hacer las cosas se orienten a ti. Jesús dice al Padre: He manifestado tu nombre a los que me diste y ellos han guardado tu palabra. Te ruego por ellos, no por el mundo, sino por los que me diste, porque son tuyos y lo tuyo es mío. Reflexiona. Ser de Dios Padre es la mayor bendición y Dios Padre nos envía a Jesús. Por ello nuestros enemigos son derrotados. Por eso, aún de las peores situaciones, salimos más sabios y con mayores frutos. Me pregunto, ¿confío en que estoy en las manos de Dios Padre? ¿En mis momentos difíciles me quiebro o supero desde la fe? Jesús te dice: Sígueme y no tengas miedo, porque yo estoy contigo. En el nombre del Padre, y del Hijo, y del Espíritu Santo. Amén.
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0: ¿Qué tal, amigas y amigos de Radio Fe y Alegría? Buenos días, muy buenos días. 6:01 a.m, ya son las 6:01 de la mañana de este día martes 19 de mayo de 2026 y nosotros continuamos a esta hora en vivo y en directo. Estamos transmitiendo para toda Venezuela a través de las más de 20 emisoras que conforman la Red Nacional de Radio Fe y Alegría y están distribuidas a lo largo y ancho del país, pero además transmitimos para toda la bolita del mundo y lo hacemos a través de nuestro canal en YouTube, Fe y Alegría Media, a través de internet, canal del que ustedes pueden disfrutar desde su celular, desde su tablet, desde su computadora de escritorio, desde su laptop o desde su Smart TV, desde su televisor. Solo tienen que poner Fe y Alegría Media en el buscador de YouTube y les aparecerá esta transmisión en vivo. Héctor Escandelli, esta servidora Irania Costa, junto a todo el equipo de la Red Nacional de Radio Fe y Alegría, estamos acompañándoles desde las 5 de la madrugada y hasta las 8 de la mañana a través de la Red Nacional de Radio Fe y Alegría, hasta las 9 a través de nuestro canal en YouTube, arrancando ya esta segunda hora de transmisión en vivo y en directo, saludando a quienes se suman y a quienes se incorporan a esta hora a nuestra señal.
1: Les recordamos el 0412-691-2454, el de contacto para que usted pueda mandar sus mensajes de texto, sus mensajes de WhatsApp. Si está fuera de Venezuela, recuerde, nuestro código, el código de nuestro país es el +58. Usted puede enviar allí su mensaje, agregar el número 691-2454 con el +58. Así se asegura que su mensaje llegue a buen destino y que lo podamos publicar, que lo podamos leer, que lo podamos decir. También nos puede dejar sus comentarios en nuestro canal de YouTube en Fe y Alegría Media. Allí en la caja de comentarios, donde ya unas cuantas personas lo han hecho en este día y son mensajes que vamos a estar leyendo poco a poco en nuestro canal en YouTube. Además, les pedimos que se suscriban al canal, que activen las notificaciones dándole a la campanita, que le den me gusta y que compartan el enlace con sus amigos, con la familia, con todas y con todos los que están interesados en los temas de Venezuela. Compártales este programa de radio que también se puede ver. Y allí en la caja de comentarios, en el chat, allí puede dejar también sus mensajes. Ya son las 6:03 a.m.
0: Ya son las 6:03 a.m. Vamos a revisar parte de la mensajería que llega por el 0412-691-2454 a esta hora de la mañana. Vamos a ver quiénes nos escriben. Dice los mensajes de texto a esta hora. Nos escriben por acá. A ver si puedo abrir. Dice mensaje que llega a esta hora de la mañana. Sergio Gutiérrez, bendito día martes. Es muy lamentable lo del fallecimiento de la señora Carmen. Pero cuando quemaron públicamente a Orlando Figuera, las redes sociales a nivel mundial callaron y la Iglesia Católica no hizo ningún pronunciamiento al respecto. Vuelven a sacar sus propias conclusiones, dice Sergio Gutiérrez desde Maracaibo. En esta misma línea también escribe el señor Alfonso Linares. Buenos días, cada uno tenemos que morir lamentablemente y condenable es morir por abuso de autoridad de algunos agentes y que de seguridad. Mucho menos cuando alguien le echa gasolina a otra persona y le prende fuego, como hicieron con Orlando Figuera. Jamás vi la conferencia episcopal pronunciarse por ese abominable hecho, dice Alfonso Linares, desde la parroquia Chiquinquirá de Maracaibo. Yo me voy a permitir hacer un comentario al respecto de estos dos comentarios. Primero, para salvar las distancias en un caso y en otro, porque estamos hablando de una persona que estaba bajo custodia del Estado venezolano. Más allá de las posturas públicas de las instituciones, lo que sucedió con Víctor Quero Navas es absoluta responsabilidad del Estado, que es quien estaba, quien tenía la obligación de garantizar su integridad física y psicológica y su vida, porque estaba en custodia del Estado. Además, se ocultó información no solamente sobre su ubicación y su estado de salud a su familia, sino incluso de su fallecimiento por meses. Y sobre el caso de Orlando Figuera, una muerte también lamentable, el propio Ministerio Público, por cierto, desmintió que se tratase de un hecho político, de un crimen de odio. En una declaración que hizo el Ministerio Público, explicó las circunstancias en las que falleció Orlando Orlando Figuera, luego de un altercado con una persona con quien había tenido problemas anteriormente, lo agredió físicamente y después lo acusó de estar robando en un espacio donde habían otros manifestantes y estos reaccionaron efectivamente proporcionando otras heridas y uno de ellos le roció con gasolina y lo quemaron. Fue un linchamiento lamentable y condenable. Por cierto, hay un comunicado de PROVEA, Organización de la Sociedad Civil Promotora y Defensora de Derechos Humanos, condenando esa situación. Situación que sucede con más frecuencia de la que quisiéramos en nuestro país y que igualmente es condenable. Y son las autoridades quienes también tienen la obligación de investigar lo sucedido, establecer responsabilidades y castigar y sancionar a los responsables de un hecho tan lamentable como ese. Al final, la responsabilidad sigue siendo de los mismos, del Estado venezolano, y quienes lo representan hoy están en las distintas instituciones, que incluyen en algún momento al gobierno, pero también incluyen a las instituciones que deben garantizar y proporcionar justicia, acceso a justicia, y que casos como uno u otro sean esclarecidos y sean tratados en su justa dimensión. Más allá de los discursos políticos y de nuestras posturas que nos encierran en quién tiene la razón, hay un hecho concreto. Víctor Hugo Quero Morales murió en custodia del Estado y se ocultó a su familia durante meses su paradero y su situación. Y eso tiene que ser investigado para que no le pase ni a Carmen Navas, ni a nadie más, ni a Orlando Figuera, ni a la familia que supo qué fue lo que sucedió y que al respecto se ha publicado suficientemente por el mismo Ministerio Público aclarando cuáles fueron los hechos. 6-7 minutos, más mensajes que llegan a través del 0412-691-2454 a esta hora.
1: Así es, mensajes que tienen que ver también con reclamos por servicios, Ira. Por ejemplo, por acá nos escribe Agustín Portillo. Buenos días, muy buenos días, Iraní Héctor. Queremos agua para el sector 12 de octubre. Es el mensaje que manda Agustín Portillo. Dice, full sintonía. Y también por acá, a ver, el mensaje que tiene que ver con los cortes de energía eléctrica. Porque dicen por acá, Dios bendiga, este martes continúan los cortes eléctricos con más de 5 horas y no hay nadie del gobierno que le dé explicaciones al pueblo de Maracaibo, que merece respeto por este calor, que es insoportable, el estrés por desesperación. Omar Espitia es quien manda este mensaje. Algunos que tienen que ver con reclamos por servicios.
0: Ya son las 6:09 de esta mañana, siguen llegando mensajes de texto también en reclamo de servicios públicos, nos escriben a esta hora, dicen buenos días, Iraní, a todo el equipo, la comunidad del 18 de octubre, no sé si es de octubre porque no lo dice más adelante, debe ser el 18 de octubre. En la parte norte notifica que seguimos invadidos por aguas servidas o cloacas desde hace aproximadamente 3 meses. Esta problemática la tenemos desde hace 2 años. Reparan sin darle una solución absoluta a este problema. Luego dicen que las tuberías colocadas no tienen el diámetro requerido. Exigimos al gobernador que haga una intervención por la salud de la comunidad. Hace unos 20 días vinieron desde Fe y Alegría, desde Canal 11 y entidades gubernamentales y no dan solución a esta problemática, dice la señora Eligia Pérez desde la ciudad de Maracaibo.
1: Bueno, más mensajes por nuestro canal en YouTube, en Fe y Alegría Media, también nos van escribiendo, a ver, nos saludan desde Cabimas en el estado Zulia, Alfredo Navas, también nos dicen bendiciones para todos ustedes los que están conectados, Alejandro Escobar y Dulce María García desde Pavia, en Barquisimeto, en el estado Lara. También nos saludan desde Sao Paulo, ciudad de Santana, en Brasil. Y también, bueno, algunos mensajes que han llegado en nuestro canal en YouTube. Y, ¿qué más? Bueno, a referencia a lo de la documentación que comentaba, Sirani, escribe la señora Xiomara sobre la documentación del Saime que se alegaba en el caso de Alex Saab. Bueno, algunos mensajes que nos van llegando en nuestro canal en YouTube, allí En la caja de comentarios usted también puede dejar su mensaje a esta hora de la mañana.
0: También escribe Ernesto Castellano a esta hora de la mañana, nos comenta que de acuerdo a los registros del Banco Central de Venezuela, el valor del dólar para el día de hoy se ubica en 517,96 y el euro en 602,18. El dólar subió 2,78 la última vez que hubo actividad bancaria para este tema y el euro subió 0,73. El año pasado, para esta fecha, el valor del dólar del Banco Central de Venezuela fue de 94,76 y el del euro 105,63. Mensaje de Ernesto Castellano.
1: Bueno, son algunos mensajes que usted puede enviar también al 0412-691-2454. Repito, 0412-691-2454. Si está fuera de Venezuela, recuerde +58, ese es el código de nuestro país, y allí usted puede enviar su mensaje a buen puerto. Se agrega bien el número. Juan Chón se reporta desde Argentina, desde el extranjero está Juan Chón y nos manda su captura de pantalla, que la hizo hoy bien tempranito, 6:22 minutos de la mañana, marcando su temperatura 6 grados a esa hora. La máxima para Buenos Aires hoy será de 18 grados, dice Full Sintonía. Y no ha llegado el invierno. Quiero estar en Maracaibo, dice Juan Chón, mandando su captura de pantalla desde Buenos Aires, en la capital de Argentina.
0: También nos escribe a esta hora de la mañana, por acá, el popular Parrita desde el sector Don Bosco, dice: condolencia a la familia Queronaba. Está en los brazos de Dios. ¿Por qué tanta injusticia? ¿Por qué tanto odio? Nosotros los venezolanos lo sentimos mucho por la familia Queronaba. Estoy escribiendo y estoy llorando, que descanse en paz. Libertad para los presos políticos, dice el señor Parrita, el popular Parrita desde el sector Don Bosco en la ciudad de Maracaibo.
1: Bueno, ya son las 6 de la mañana con 13 minutos, son mensajes, repito, al 0412-691-2454. También nos saludan en nuestro canal en YouTube, Antonio Marcano, desde la ciudad del Tigre, en el estado de Anzoátegui, y también está reportándose en el programa a través de nuestro canal en YouTube.
0: Nos preguntan a través de la mensajería de texto hasta ahora: buenos días, iraní, un placer saludarme. ¿Podrías informar si ya están pagando a los pensionados del Seguro Social? Pregunta Navas del Caujaro. Francisco, ¿qué dice? ¿Que no? ¿O que no sabéis? Todavía no. Todavía no le están pagando a los pensionados del Seguro Social. Jueves o viernes se espera que se haga efectivo el pago. También envía su saludo Jonás Parra desde el municipio Machiques de Perijá. Como es costumbre, está con su esposa Albe Martínez a través de TuneIn Radio. Otro mensaje que llega a esta hora, también nos escriben desde el Tigre, estado de Anzoátegui, y envían sus saludos a toda la colectividad. Muchas bendiciones, mucha salud, paz y prosperidad por nuestra Venezuela. Quien reporta sintonía desde el sector 12 de marzo es el reportero gráfico Luis Dala, en sintonía a esta hora de la mañana. Son mensajes que van llegando por el 0412-691-2454 a esta hora de la mañana. Recuerden, por favor, incluir su nombre y apellido y también indicarnos desde dónde nos están escribiendo.
1: También escriben desde San Juan de los Morros, en el estado Guárico. Una opinión personal: Fe Alegría es una radio católica, y ustedes... Bueno, tiene que ver con el himno que suena en Radio Fe y Alegría desde hace muchísimos años, el himno que interpreta el cantor del pueblo venezolano, Alí Primera. Hay gente que no le gusta, de hecho, como este mensaje, no les gusta, hacen una alusión directa hacia el Partido Comunista, que no creen en Dios, y me disculpa, dice Alejandro Sánchez. La verdad, señor Alejandro, no tiene que ver una cosa con la otra. Alí Primera es un cantante, fue un cantante del pueblo venezolano, un cantautor del pueblo venezolano, que tiene una versión, en este caso la versión del himno nacional, que es la letra y la música, la misma, la letra de Vicente Salias, Juan José Landaeta, y la canta Alí Primera. Allí no tiene nada que ver con filiaciones políticas ni paradigmas ideológicos, es una versión del himno de la República Bolivariana de Venezuela que suena desde hace muchísimos años, por cierto, en Radio Fe y Alegría. Bueno, Iraní me podría precisar si estoy mintiendo o si estoy diciendo una información que no es la correcta, pero no es desde la semana pasada que suena este himno en Radio Fe y Alegría Maracaibo. Y hago este mensaje porque son reiterativas algunas de las opiniones de los usuarios, de las personas que nos acompañan, de quienes están día a día de primera mano sobre el himno de que suena a las 6, el himno de la República Bolivariana de Venezuela.
0: No, desde que yo entré a trabajar ya estaba ahí el himno, así sí, que sí, no sí, tiene sí. Nada que ver con quién.
1: En Puerto de Ayacucho, por cierto, Ira, lo canta un grupo de niños en idioma Wotuja, entiendo, y Jibi, creo.
0: Y sí, es ley.
1: Desde hace un es montón ley. De
0: y
1: años.
0: En Paraguaypoa, y en Paraguaypoa se pone en Guayunaiki y en Machique, en Yucpa también hay una versión, sí, así que. Sí, sí. Bueno, el asunto no es cómo quién lo canta, sino cómo lo recibe usted.
1: Claro.
0: Recíbalo desde otra perspectiva y no le causará daño. Bueno, bendecidos días, ya en sintonía con el programa número 1 de información. Saludos, escribe Raquel Guzmán desde El Tigre. También escriben desde Puerto Ayacucho, en Amazonas. Buenos días, los venezolanos vivimos en una montaña rusa de sentimientos y emociones. Busquemos a Dios o solo Él nos da verdadera paz, dice Rosa Petit, desde Puerto Ayacucho, en el estado Amazonas. Son las 6:17 minutos de la mañana. Vamos a avanzar a esta hora. Vámonos a revisar lo que es noticia también en el mundo del deporte. Juan Nucete está listo desde las gradas con los detalles de las disciplinas que se practican en nuestro país. Juan, te escuchamos. Buenos días, bienvenido.
2: Buen día, Dani. Buen día, Héctor, y a todos los que nos escuchan a esta hora de la mañana. Para repasar lo que pasó ayer en el escenario deportivo venezolano, comenzamos con el béisbol, con MLB. Los venezolanos siguen despuntando. Ayer Javier Sanoja fue clave en la victoria, en la paliza de los Marlins de Miami a los Bravos de Atlanta, 2-0. Y Sanoja conectó un gran slam por todo el jardín izquierdo para asegurar la ventaja de su equipo en la parte baja de la quinta entrada. También Wilson Contreras destacó con los Medias Rojas de Boston. Llegó a su 10º jonrón en la victoria de los Medias Rojas 3-1 sobre los Reales de Kansas City. Que por cierto, Salvador Pérez tuvo 2 exitosos retos con el umpire el día de ayer, también destacando en esa parte defensiva. Ezequiel Tovar con los Rockies de Colorado ayer conectó un doble de 2 carreras para meterse entre estos nombres destacados en MLB de la noche de ayer. Pasamos también al fútbol porque hoy tenemos Conmebol Libertadores, participación venezolana en el plano internacional. UCB visita Rosario Central, se va a jugar allá en el Estadio Gigante de Arroyito de Rosario. UCB ahorita está de tercero en la tabla con 6 puntos y busca meterse en la zona de clasificación a la siguiente fase Libertadores. Tiene 6 puntos, Independiente del Valle tiene 7. Y Rosario Central es el primero con 10 puntos. Ya de cuarto está Libertad de Paraguay, que es quien va a enfrentar a Independiente del Valle en esta jornada. Por lo tanto, UCB debe buscar la victoria, o por lo menos sumar en estas jornadas, para seguir con serias aspiraciones de clasificar a siguiente ronda, aunque ya está en una buena posición para quedar en tercer puesto y en tal caso, en el peor de los casos, bajar a Copa Sudamericana. Pasamos al basquetbol, porque ayer tuvimos postemporada, seguimos con estas series de cuartos de final de la SPB. Todos los equipos se pusieron 2-1. Todos los equipos que estaban debajo 2-0 ayer ganaron. Trotamundos le ganó 73-56 a Guayqueríes. Pioneros le ganó 77-71 a Cocodrilos. Spartans le ganó 81-75 a Marinos. Y Brillantes de Zulia le ganó en el Pedro Elías Belisario Aponte 80-74 Gaiteros del Zulia, que por cierto estuvimos ahí en el estadio Pedro Elías Belisario Aponte de Maracaibo conversando con los protagonistas y repasando lo más importante de lo que pasó en este juego. Adelante, por favor. Brillantes del Zulia se resiste al jaque y le ganó a Gaiteros del Zulia aquí en el Belisario Aponte de Maracaibo en el tercer juego de esta serie de cuartos de final de la SPB. Brillantes le ganó 13 de los 4 cuartos de partido para demostrar su prioridad y constancia que le había faltado en juegos anteriores.
3: Focus on defense this game, so that was really good to see. Defense, rebound, and we succeeded tonight and we got the job done.
4: Dependemos de nosotros mismos. Lo más importante del juego de hoy es que nos mantuvimos controlados emocionalmente, no perdimos la cordura en los momentos donde ellos suben la intensidad, suben las líneas.
5: No quedó dudas que la figura del partido fue Elias King con 26 puntos, 12 rebotes para provocar esta impulsada de brillantes que mañana enfrenta nuevamente a Gaiteros El Zulia a la misma hora por el cuarto juego de la serie que se alarga ahora a 5. Ese reporte para Desde las Gradas, Juan Musete, Radio Fe y Alegría Noticias.
2: Bueno, ahí veíamos entonces las declaraciones. Traduciendo un poco lo que decía Mike Henry en inglés, decía que la clave de ayer fue la defensa, los rebotes, y ahí consiguieron la clave y el esfuerzo para obtener el resultado de ayer con una victoria. Y ahora mantenerse con vida, al igual que los otros equipos que también se pusieron 2-1 en sus series. También hablaba el Chino Páez de la constancia, que le había faltado a Brillantes quizás, y de mantenerse concentrado en los momentos donde Gaiteros apretaba, que es un equipo que aprieta bastante, que presiona bastante, y Brillantes, por ejemplo, cayó en el primer juego en esa trampa de la presión, donde comenzó ganando y terminó perdiendo por una buena diferencia. Hoy se repiten los encuentros del día de ayer en los mismos escenarios y a la misma hora. En Maracaibo juegan Brillantes del Zulia versus Gaiteros del Zulia, Pioneros y Cocodrilos se enfrentan en el gimnasio Elvio Estrada Paredes, Marinos y Spartans se enfrentan en Puerto La Cruz, y Trotamundos versus Guayqueríes en el Fórum de Valencia. Es hasta aquí entonces el repaso de las noticias deportivas en Venezuela. Nos vemos mañana desde las gradas.
1: Muchísimas gracias, Juan. Por cierto, ayer locura absoluta en Brasil con la convocatoria de Neymar Jr. Brasil dio su lista y Neymar parecía que no iba a ir al Mundial, y cuando Carlo Ancelotti lo nombró parecía que nombraba una estrella de cine, con la algarabía de los fanáticos que estaban allí cerca donde Carleto Ancelotti, el seleccionador de Brasil, daba la lista para el Mundial. El Mundial está a la vuelta de la esquina. Me sorprendió mucho. Pensé que no era tan popular ya Neymar en Brasil.
0: Este sería el último Mundial para mucha gente, ¿no?
2: Claro. El último baile.
0: Decían que era el último, era el Mundial pasado, no. Para Messi, para Cristiano, decían algunos, pero... Para Lucas Modric también, pero bueno, parece que va a ser este, Mundial de despedidas. 6:23 minutos. ¿Ah? ¿Ibas a decir algo más, Héctor?
1: No, y de muchos debuts, de la despedida de las también. Grandes estrellas, y el de debuts de las nuevas estrellas, las nuevas superestrellas del mundo del fútbol, que pueden, por ahora está todo el mundo temblando, todo el mundo está así como que no pase más nada, porque incluso hay gente que se va lesionando los últimos juegos de temporada y se van a perder el Mundial. Pero bueno, ya eso es historia para contar otro día.
0: Ya son las 6:23 de esta mañana. Nosotros vamos a avanzar con más noticias, con más información a esta hora de la mañana. Por cierto, sigue quejándose la gente de los apagones del racionamiento eléctrico que se produce en nuestro país en los últimos días. El portal de El Diario de Venezuela, entre sus notas a esta hora, destaca: vivir sin saber cuándo se irá la luz, la rutina que persiste en regiones de Venezuela, es el titular de El Diario, en una nota que publica y que compartimos con ustedes a esta hora de la mañana. Dice esta nota que justo cuando Venezuela intenta seducir a capitales extranjeros con la promesa de una nueva etapa económica que permita recuperar sectores clave, los racionamientos eléctricos no dan tregua en regiones como el Zulia, y aumenta el escepticismo sobre la posibilidad de superar años de deterioro de esta infraestructura. Los apagones de varias horas sin un cronograma oficial, según reclaman los afectados, regresaron en febrero pasado, después de una aparente estabilización durante el 2025 de la crisis eléctrica que el país padece desde hace más de 15 años. No fue sino hasta el 22 de marzo cuando la presidenta encargada Delcy Eloína informó sobre un plan de ahorro energético para hacer frente a un fenómeno solar que anticipó causaría un aumento de las temperaturas durante 45 días en el país. El periodo venció el miércoles pasado. En medio de las quejas de los usuarios, la Vicepresidencia Sectorial de Obras Públicas y Servicios informó que el pasado 7 de mayo el país alcanzó un hito en la demanda eléctrica al llegar a los 15.570 megavatios, una cifra que describió como la más alta en los últimos 9 años. Ante el mayor consumo que atribuyó a las altas temperaturas y el crecimiento económico, el gobierno anunció que ejecuta maniobras de estabilización y protección del sistema eléctrico para garantizar el equilibrio del servicio. Pero en el día a día, la preocupación de los usuarios se concentra en los cortes imprevistos del servicio, que pueden llegar a extenderse hasta por 7 horas en ciudades como Maracaibo, capital del estado Zulia, o la ciudad de Mérida. Ambas urbes, ubicadas en el oeste del país, pertenecen a la zona más castigada por las fallas eléctricas de las últimas 2 décadas, al ser el último eslabón de la red alimentada principalmente por la central de Guri, ubicada en el suroeste venezolano, en el extremo opuesto del territorio nacional. Es una sorpresa, una ruleta rusa, lo que estamos viviendo con el sistema eléctrico cuando se va la luz, así lo declaró a la Agencia Internacional EFE Gustavo Aguilar, de 68 años de edad y habitante de la comunidad maravina de Zapara, sobre los cortes inesperados. Aguilar se queja de que no hay ninguna información oficial de por qué está sucediendo esto, y se declara un poco escéptico ante las negociaciones anunciadas por el gobierno con las compañías Siemens y General Electric para resolver la crisis venezolana y la crisis eléctrica en el Zulia. Sin embargo, matiza la cosa, dice, si hay anuncios de mejoras, evidentemente son bienvenidos. Otras zonas como Caracas, capital del país, tradicionalmente exenta de apagones prolongados, sufren casi a diario fluctuaciones de voltaje. Para otros sectores, los efectos de la crisis eléctrica se traducen en cifras rojas. Durante el 2022, por ejemplo, el 60% de los comercios habían cerrado en el Zulia. Mientras que en 2025, cuando el sistema parecía estabilizado, la cifra bajó a 40% según la Cámara de Comercio de Maracaibo. El presidente de este gremio, Dino Cafoncelli, explicó a la Agencia Internacional EFE que aunque las medianas y grandes empresas han logrado blindarse mediante sistemas alternos, esta opción es inalcanzable para el pequeño comercio. De hecho, en las últimas encuestas del gremio, más del 90% de los consultados sitúa la crisis eléctrica como su principal preocupación. Nosotros esperamos que estas empresas que están llegando, por supuesto, traigan soluciones rápidas y efectivas para la región, dijo Dino Cafoncelli. Para el ingeniero Alejandro López, el Centro de Investigación de Tecnología de la Universidad Privada Rafael Belloso Chacín de Maracaibo, la recuperación del sistema eléctrico pasa por la descentralización del sistema con la reactivación de las termoeléctricas regionales y la capacitación del personal. Tenemos que comenzar con recuperar las turbinas de las centrales de Termozulia que fueron instaladas por Siemens y General Electric, dijo López, para quien es correcto el acercamiento con esas empresas para la recuperación y restablecimiento del parque eléctrico termoeléctrico de la región petrolera. De las negociaciones no se conocen detalles, tampoco si efectivamente comenzarán los trabajos ni cuándo. La única certeza, paradójicamente, es la incertidumbre y el agotamiento de la ciudadanía que está obligada a cumplir sus tareas diarias bajo la amenaza de un corte que puede ocurrir en cualquier instante. Jennifer Andrade, 45 años de edad, confiesa que prefiere cocinar temprano, ya que no hay hora para el racionamiento. Hoy, dijo, se fue a las 6 de la tarde y ya estaban todos listos, acababan de comer. sin luz. Son muchos los que se instalan en las entradas o en las aceras frente a sus casas para esperar. Entre historias y un calor agobiante, esperan que se retome el servicio, aunque también son numerosas las veces que deben resignarse a dormir a oscuras. La nota, originalmente escrita por la agencia EFE, es replicada por el portal El Diario sobre esta situación que afecta de manera particular a los zulianos, pero que en realidad se extiende a todo el país. 6:31 minutos de la mañana. 6:31 minutos de la mañana. Avanzamos con más a esta hora.
1: Bueno, ya está listo nuestro compañero Rafael González para presentarnos un nuevo avance de los datos del clima para esta jornada. Rafa, adelante.
6: Muchísimas gracias, Héctor Escandel. Bueno, a mí me tocó a mí el racionamiento de 7 a 11 anoche. Tuvimos suerte que llegó la luz a las 11. Bueno, INAMEP a esta hora de la mañana informa que la situación para las próximas 6 horas es la siguiente. Se esperan áreas nubladas alternando con cielo parcialmente nublado en gran parte del territorio nacional. Sin embargo, se prevén algunas áreas con precipitaciones variables, especialmente en la Guayana Esequiba, Amazonas, sur de Bolívar, llanos centrales, occidentales, región central, Lara, Falcón, Yaracuy, Los Andes y el Zulia. Ya está sobre el territorio nacional la onda tropical número 4, está sobre la Guayana Esequiba y también algunos sectores de la zona sur del estado de Bolívar ya comienza pues a tocar nuestro territorio. Hoy hay una alerta intensa, fuerte del INAMED para el estado Zulia y también para Amazonas. Esperan que hacia Amazonas esté cayendo entre Puerto Ayacucho y Pijihuao 45 milímetros de lluvia. También alguna lluvia fuerte hacia San Fernando de Atabapo, toda la zona sur. Y en el estado Zulia una alerta principal hacia la serranía de Villa del Rosario, la Cosa de Oro, la zona del Río de Oro. Allí se estima que pudiera estar cayendo 70 milímetros de lluvia. Es parte de esta vaguada que van viendo en la pantalla, que se ha generado en toda la zona de Colombia, en todo el centro de Colombia, centro sur de Colombia, y avanza hacia el norte, ya está tocando la frontera venezolana, así se ve ahora. Hace una hora apenas llegaba al territorio, pero ya está tocando Táchira y el sur del Zulia, se han encontrado casi igual cubo y ya casi llega hasta Santa Bárbara. Es una gran tormenta esta vaguada que está avanzando hacia el Zulia, y si sigue avanzando hacia el norte, un poco se cumplirá las indicaciones del INAMED, que para la serranía del Tocuco y hasta toda la zona central de la Sierra de Perija vamos a tener fuerte aguacero. Mejora un poquito las condiciones del oleaje en las playas venezolanas. Solamente el delta del Orinoco se mantiene fuerte con olas de 1.5 metros. El resto de las playas venezolanas todas con un metro. Todas las playas venezolanas con olas de un metro. Regresamos a los estudios. En breve volvemos con otros detalles del clima. Adelante, compañeros.
1: Muchas gracias, Rafa. Bueno, ahí están los datos del clima para esta mañana, la nueva actualización que hace nuestro compañero Rafael Eduardo González, así que ya usted tiene allí los datos para esta jornada. Sepa que esto es cambiante, los datos del clima, por eso varias actualizaciones hace Rafael González durante la mañana para que usted, independientemente de donde esté, en cualquier parte de Venezuela, pueda tener información certera de lo que eventualmente pueda ocurrir con el clima en esta jornada. Ya son las 6:34.
0: Bueno, y a esta hora retomamos el tema del que conversábamos precisamente antes de hablar del clima. Tiene que ver con las situaciones que se vive en nuestro país frente a las dificultades que presenta el sistema eléctrico nacional y que se traduce en racionamiento eléctrico, en apagones permanentes, recurrentes y sin horario. ¿Cómo es que dice la canción? Sin horario, sin fecha en el calendario. Algo así, dice, estoy como el Chapulín, algo así dice la canción. Pero es un drama el que viven los venezolanos. Nuestra compañera Yosimara Pías estuvo conversando con habitantes del sector Santa Lucía, quienes manifestaron cómo se siente, cómo la molestia y la indignación se hacen presentes precisamente cuando estas fallas en el servicio eléctrico se ocupan la escena y lo hacen especialmente en horas de la madrugada. Escuchemos y veamos. Adelante.
7: Nos encontramos en la parroquia Santa Lucía, cerca del casco central de Maracaibo, donde sus habitantes denuncian que sufren y padecen con el tema de los cortes de electricidad, que en esta zona varía de 4 a 6 horas de acuerdo al día, pero además que estos cortes son en la madrugada, por lo que sus habitantes mencionan que esto afecta sus horas de descanso y sueño y les afecta en su rutina diaria. Veamos sus declaraciones.
8: Cuando uno menos piensa, a veces a las 11, a las 12 de la madrugada, a las 5, un momento, anteriormente, cuando mucho en Brasil, iba a las 6 de la tarde y regresaba a las 9 de la día, ahora no, ahora es de madrugada.
7: ¿Y como cada cuántas veces en el día?
8: Bueno, menos mal que por ahorita, una o dos veces.
7: ¿Y qué siente cuando se duele?
8: Que se siente una impotencia, hermano, que esto no, eso no se lo desea a nadie, porque nosotros estamos acostumbrados al calor. ¿Verdad? Pero si tienes este aparatico de aire, tener tu ventilador y no lo puedes prender, porque ¿cómo te vas a sentir? Bueno, el que se te acerca te la arranca también se come.
7: ¿Cómo se siente cuando le quitan la electricidad?
9: Fatal. Fatal. A pesar que yo me acuesto, no te voy a decir que no, me acuesto tarde, pero igualito, afecta mucho. Es muy, muy, muy desastroso, de verdad. Afecta mucho a la comunidad, a todo el mundo. A las personas que trabajan, a las que amanecen, a todo. Bueno, muchas personas de mal humor.
7: ¿Y cómo se siente cuando se le va la luz?
10: Con rabia. Porque uno vive a fuerza de su ventiladorcito, entonces tenemos que usar el ventilador de pie.
7: Parte de lo que denuncian personas de esta comunidad es que además de padecer por el tema de electricidad, estos cortes son en la madrugada, por lo que al preguntarles cómo se sentían, sus respuestas fueron que con indignación y mucha rabia, ya que esto les afecta además en su rutina diaria. Mencionaban que esto les perjudica, de hecho, en sus rutinas diarias de trabajo y que hasta los niños a la escuela se van con mal humor por esta razón, por lo que hacen un llamado a las autoridades para que por favor solucionen esta problemática que no solamente afecta a la parroquia Santa Lucía, sino a gran parte del estado Zulia. Desde Maracaibo, Yosimar Ampíes, Radio Fe y Alegría Noticias.
0: Muchísimas gracias a nuestra compañera Yosimar Ampíes por el informe. Y precisamente para profundizar en este tema y en algunas de las consecuencias que provoca esta situación de inestabilidad en el servicio eléctrico, y sobre todo la incertidumbre que le acompaña, queremos dar la bienvenida a nuestra invitada del día de hoy. Se trata de Nancy Hernández, quien es psicóloga social y está en vivo y en directo con nosotros a esta hora de la mañana. Nancy Hernández, bienvenida. Buenos días. Su micrófono creo que está cerrado. Vamos a ver si podemos...
1: Está muteada, sí. Por favor.
11: ¿Aló?
0: Ahora sí, la escuchamos. Bienvenida, buenos días.
11: Buenos días, de verdad saludos a ustedes, a su equipo y a la audiencia que nos escucha en este momento.
0: Muchísimas gracias. Bueno, ahí escuchamos algunos de los testimonios y revisábamos esta mañana algunas de las circunstancias que van acompañando esta situación que vivimos, que padecemos todos y todas respecto a la situación del sistema eléctrico nacional y los apagones constantes a los que somos sometidos. ¿Qué efectos puede tener esto sobre nuestra salud mental o qué efectos va teniendo sobre la salud mental para ir por partes? Por ejemplo, este tema de la posibilidad de descansar o no descansar en las condiciones mínimamente adecuadas que cualquiera puede necesitar para luego poder tener una jornada académica completa o una jornada laboral completa. ¿Cómo eso interviene en nuestra salud mental?
11: Bien, fíjate, lo primero es que nosotros estamos, sobre todo en el siglo XX y en lo que va al siglo XXI, pero particularmente desde que se iniciaron las acometidas eléctricas, en el caso en Venezuela y en todo el mundo, la acometida eléctrica, la instalación de electricidad, que además permite la generación de agua, las telecomunicaciones, la interconectividad, nos genera la falla eléctrica fundamentalmente un sentido de descontrol del entorno predecible que nosotros tenemos en nuestra vida cotidiana. Es decir, vivimos en una especie de trauma crónico ambiental que por supuesto afecta a la salud mental no solamente de quienes están al frente de esos hogares, sino de la familia toda. Es decir, la sensación de estar en un estado de alerta permanente que además genera lo que llamamos la hormona del estrés, el cortisol en cantidades excesivas, nos lleva a, por supuesto, no poder conciliar el sueño, a un estado de agotamiento total, no solamente

0: sin conectividad y la falta de servicios básicos como el agua genera una sensación de inseguridad que además ataca a muy tempranas edades y que se manifiesta en el caso de los niños en irritabilidad por falta de sueño, en inseguridades básicas que afectan su proceso de aprendizaje porque no se siente en un entorno seguro, porque no siente la protección de los adultos responsables de él y que va a generar una serie de trastornos que se van a ver reflejados en el ambiente escolar y en su relación con el entorno, con sus padres, con sus pares, con sus amigos, con su comunidad, porque está creciendo sin expectativas de seguridad que va a afectar evidentemente un proyecto de vida que pueden estar construyendo o deconstruyendo dentro de su entorno familiar. Eso en el caso de los niños. En el caso de los adolescentes, la imposibilidad de ver un proyecto de vida seguro ante la falta de esos servicios porque se interrumpen los estudios, porque no hay clases en la escuela, porque no hay cómo bañarse, porque no hay cómo conectarse, porque no puede hacer las tareas, porque no puede, en el caso del Zulia, no puede descansar tranquilamente porque las altas temperaturas por las fallas en los servicios eléctricos ya agotan de por sí el sano y esperado descanso que debe tener el cuerpo humano. Y en el caso de los adultos, por supuesto, la pesada carga que tiene que distraer su tiempo productivo en saber expectativa cuándo va a llegar la luz, si llega la luz, cuándo va a llegar el agua, si no hay conectividad, cuándo tenemos internet, cuándo no lo tenemos. Es decir, la falta fundamental de la infraestructura física que permita una vida confortable, una vida con los requisitos básicos, no estamos hablando de lujo, con los requisitos que satisfagan las necesidades básicas, genera una situación de estrés en toda la comunidad y que afecta de manera desigual y permanente de acuerdo con las diferentes edades de ese núcleo familiar.
1: Psicóloga, usted hace dos apuntes que me parecen interesantes al principio y al final. Dentro de todo lo que ha dicho, quiero precisar sobre estos dos. El principio, que son las condiciones del contexto, y al final usted habla del confort y de la posibilidad de que podamos tener un descanso reparador, que podamos tener unas condiciones que nos permitan recargarnos en energía. Quiero, para que me quede claro a mí sobre todo, quiero precisarlo del principio. Estas condiciones ambientales de contexto que están asociadas a la instalación de la energía eléctrica, de la telefonía, de la conectividad, son indiscutibles. Es decir, no podemos pensar en no sentirnos mal cuando se va la luz, haciéndonos la idea de que no vamos a tener luz, por ejemplo. Eso es como pensar que el mundo va por un lado y yo me estoy quedando en un lugar arcaico, en un lugar atrasado. Eso es lo que genera el estrés, eso es lo que genera la angustia.
0: Lo que genera el estrés es no tener el entorno seguro en primer lugar y trae como consecuencia, por supuesto, cuáles son mis expectativas de vida dentro de este entorno social cuando en un mundo globalizado yo veo que en otros contextos, en otros países, esa situación no se da y que uno de los motivos precisamente de la enorme migración venezolana tiene que ver con buscar mejores condiciones de vida donde haya servicio eléctrico, donde haya conectividad, donde haya agua del grifo porque me están funcionando los sistemas de alimentación de agua de la estructura del Estado. Es decir, miro en otra ventana y veo que eso es posible. ¿Por qué no en mi hogar? ¿Por qué no en mi entorno? ¿Por qué no en mi país? Y eso es una de las motivaciones, no solamente como repito, de la posibilidad de ver inmigrar para mejores condiciones de vida, sino de la desesperanza y la resignación aprendida si no puedo buscar otras posibilidades de mejorar la vida. Entonces, ya no se trata de resiliencia, que además es bastante resiliencia el pueblo venezolano, sino se trata de resignarse a vivir en una situación de trauma crónico ambiental porque no tengo posibilidad de resolver fuera del entorno inmediato y que además no manejo esas posibilidades, esas soluciones, no están en mis manos para resolver, sino que están en manos de terceros quienes deberían garantizar ese derecho a una vida confortable, ese derecho al acceso a los servicios básicos y que no están en mi parte, sino que tengo que utilizar mi tiempo en recoger el agua, en estar pendiente si llega la luz, en además entender que no puedo tener en el refrigerador el suficientes alimentos almacenados porque al haber un apagón o al interrumpirse por horas el servicio eléctrico

0: riesgo de que se dañe lo que invertí para alimentar a mi familia. Es decir, la situación de estrés, de alerta permanente, provoca un agotamiento importante dentro del ser humano que se va manifestando de acuerdo con sus necesidades y con sus posibilidades de resolver o de no resolver la situación en sus manos.
1: Ahora, en medio de esta realidad, creo que siempre puede ayudar un poco a mitigar, si es que eso está en manos de quienes padecemos esta realidad, al menos reconocer lo que nos pasa física y psicosocialmente en las circunstancias en las que estamos viviendo. ¿Cómo reconocer y cómo nombrar y cómo identificar esas emociones que aparecen? Y que pueden aparecer tan introspectivamente como aparece un bajón o una fluctuación, porque entiendo que además del estrés y de este estado de alerta que nos mantiene activos en un ritmo que puede provocar un desgaste y un agotamiento superior al que tendríamos en condiciones normales, pues entonces van apareciendo otras cosas. Usted hablaba de la desesperanza, pero aparece la preocupación, la angustia, la rabia, lo decían algunas de las personas con las que conversaban nuestros compañeros en las calles, la indignación, a veces la culpa. ¿Cómo reconocer todos esos elementos y cómo esto interactúa con nosotros y en nuestras vidas, incluso más allá del momento de la interrupción del servicio eléctrico?
0: Sí, tenemos, lo primero es reconocer que nos ataca un sentimiento de sensación y una percepción real de estancamiento en la vida. Es decir, mi vida no puede reducirse a estar pendiente de cuándo llegue el agua o si se va a ir la luz, cuándo regresa la luz, cuándo hay señal o dónde debo trasladarme para encontrar una zona con señal, cuándo tengo que desprogramar mi rutina que además me permite desarrollar normalmente mi vida para poder saber que tengo que asearme a deshora, lavar ropa a deshora, dejar lo que estoy haciendo para poder cocinar los alimentos, dejar en el trabajo actividades o en la escuela actividades por falta de este servicio básico, porque recordemos que la electricidad es la matriz, porque sin electricidad no hay agua, sin electricidad no hay conectividad, sin electricidad no están las condiciones elementales para poder desarrollar la vida cotidiana. Esa sensación de estancamiento, esa sensación de frustración, te viene en muchos casos por trastornos como la depresión, la impotencia, la rabia, que además está sirviendo de contexto para decirnos que este no es la vida que yo aspiro y que de no poder buscar salidas que me permitan a mí controlar mi proyecto de vida, me quedo ante la imposibilidad y la resignación que provoca una profunda depresión y un desánimo total en cuanto a las posibilidades de desarrollarse en los estudios y en el trabajo, porque no tengo las condiciones mínimas. Ahora, ¿cuál es la salida que de manera individual, porque el Estado no ha dado respuesta, de manera individual cada familia está buscando? Una es resignarse a eso y cambiar totalmente su ritmo de vida de acuerdo con las posibilidades de poder acceder a los servicios básicos. La otra es buscar soluciones fuera del entorno social donde estoy, que es la migración. Y lo otro es la resignación disfrazada de rabia, de apatía, de bajo rendimiento escolar, que puede verse disfrazada como que hay trastornos del aprendizaje, o que hay desmotivación, o que hay negligencia en el trabajo. No, hay que buscar más profundamente, porque esa aparente negligencia, esa aparente desmotivación laboral o escolar obedece a causas más profundas que deben verse y que el acompañamiento y la toma de conciencia, el descubrimiento y el asumir que esto que está pasando no está bajo mi control, sino que depende de terceros, me lleva primero a reconocer la situación, que es el primer paso, reconocer una situación en la cual yo no controlo. Y segundo, si yo no controlo, como no lo puedo controlar, ¿qué hago yo como individuo, como familia? ¿Qué puedo hacer? ¿Qué buscar salidas sanas para poder salir de ese control? Una salida sana, sí, una salida la más dura para más de 8 millones de venezolanos, que ha sido la migración, porque van a sitios donde los servicios básicos sí están funcionando, pero donde hay otros factores colaterales que además afectan esta migración: el desarraigo, la xenofobia, la imposibilidad de tener un empleo estable de acuerdo con sus capacidades de oficio, su profesión, e incluso la imposibilidad de acceder a escuelas de manera ordinaria, porque no tengo las posibilidades de inscribir a mi hijo o de continuar mis estudios en un país que no es mi país de origen.
2: Justamente quería ir allí a esto que usted menciona del ámbito académico, del ámbito escolar, sobre todo porque la población allí tiene o está en una situación de vulnerabilidad diferenciada, que son los niños y las niñas. Justamente la Federación, o mejor dicho, el Sindicato Venezolano de Maestros del Estado Carabobo ha dicho, y lo publica el Carabobeño hoy, que los colegios en este estado del país pierden de 10 a 20 horas de clase por semana. Y que esto, por supuesto, genera un impacto, como usted lo acaba de decir, en los niños de desmotivación o aparente desmotivación y en los docentes de desánimo y tal vez resignación laboral, además de otros elementos que están asociados a la calidad de vida ya propia de la remuneración del salario. Pero pensando en la afectación o en la posibilidad de llevar esta situación a un lugar en el que emocionalmente se pueda, no sé, usted corríjame, transitar, navegar, ¿de qué manera los niños, las niñas, los adolescentes, los docentes, ese núcleo que convive perfectamente muchas horas al día o que podría convivir muchas horas al día, puede hacer frente a esto de lo que tiene, las herramientas que tiene en la mano?
0: Sí, bueno, lo primero es una tarea que es difícil, pero no imposible. Nosotros tenemos que garantizar un ambiente seguro para nuestros pequeños, para nuestros adolescentes, como adultos responsables. No llevar nuestra frustración y nuestro agotamiento dentro del núcleo familiar. Digámoslo de manera mucho más gráfica. No dejar que la violencia penetre en nuestro castillo. Porque la falta de servicios básicos es una manera del Estado de ejercer violencia sobre el ciudadano al no garantizarle su derecho al acceso a servicios públicos básicos. Pero llevamos eso a números muy concretos. Nosotros tenemos 5 días a la semana con 6 horas académicas dentro de cualquier plantel educativo, a veces un poquito más, de acuerdo con el proyecto educativo, pero el promedio son 6 horas académicas, son 30 horas académicas. Y esas 30 horas académicas yo pierdo entre 15 y 20 horas, estoy perdiendo entre el 50 y el 75% de la posibilidad de acceder a los procesos de enseñanza-aprendizaje para las edades en las cuales se espera. Pero además eso todavía es mucho más grave las consecuencias en las tempranas edades, en preescolar para el aprestamiento a la escuela o en los primeros grados. Y el empezar de nuevo, porque no se trata de interrumpir las clases y continuar como si ayer no hubiera pasado nada, no. En el caso de la escolarización, es empezar de nuevo cada día, cada semana, y eso por supuesto agota al docente y frustra al estudiante que ve que hay un acto repetitivo, pero no de avance en cuanto a su posibilidad de acceder a las destrezas y competencias que se esperan de cada nivel. Pero es importante que tanto el docente, que sabemos que está en una situación muy precaria, y la familia que no escapa de esta situación, puedan ser los más conscientes en este momento y hacer entender a sus dependientes, porque son dependientes de estos adultos, que la situación no es fácil, pero que debe garantizarse un clima mínimo de confortabilidad, protección y seguridad dentro de la escuela y dentro del hogar, para que por lo menos ese entorno seguro no sea tan frágil como lo ha sido hasta ahora. Y eso es una tarea de los adultos que tenemos que asumir responsablemente, porque nuestra generación si creció, si se desarrolló, si se superó con unos servicios básicos altamente satisfactorios. El no tenerlo ahora nos lleva a nosotros a buscar opciones dentro de las alternativas de vida que tengamos, que tenemos que ser en ese sentido así lo más resilientes posible, de trabajar con las herramientas. No puedo controlar lo que está pasando, pero sí puedo controlar lo que yo haga con lo que estoy pasando.
1: En este aspecto de poder tener algún control sobre la situación, que quizás es lo que genera mayor estrés y mayor, sostener este estado de alarma, de incertidumbre frente a la incertidumbre que se vive, sobre todo porque no sabemos cuándo va a ocurrir una fluctuación en el servicio eléctrico que pueda causar daños, o cuándo se va a ir la luz. ¿De qué tanta ayuda podría ser para mitigar un poco las consecuencias Si de acuerdo a los expertos ya esta situación va a durar algunos meses más, algunos dicen que años, mientras se hace lo que se tiene que hacer para recuperar el sistema eléctrico nacional, ¿qué tanto podría ayudar que pudiésemos conocer cuándo, a qué hora y por cuánto tiempo va a estar ausente el servicio eléctrico? Lo que algunos llaman tener al menos un cronograma público de saber en qué horarios voy a contar o no con estos servicios. ¿Eso podría ser una ayuda significativa para mitigar un poco estos efectos sobre la salud mental que está causando esta situación?
0: Sí, efectivamente, el tener una certidumbre de cuál es la situación, de cuánto va a durar y de la esperanza de saber que eso se va a resolver, nos lleva, por supuesto, a bajar los niveles de estrés, a bajar los niveles de alerta, porque tenemos certidumbre en la información. El tema es que en este momento la opacidad en materia informativa, la incertidumbre, está cada vez mayor. Sin embargo, es importante otro factor que sí puede manejar la familia, que sí puede manejar la comunidad, la organización y la respuesta colectiva que puede haber de parte del ciudadano es un factor importante para llevar solidaridad, y la solidaridad es uno de los factores más antiestresantes que pueda haber dentro del entorno familiar y dentro de la comunidad. Es decir, saber que una comunidad se organiza para proteger a los extremos más débiles, a los niños y a los ancianos. Saber que una comunidad se organiza para comportarse solidariamente, para adquirir fondos para una planta eléctrica, por ejemplo, o tener las posibilidades de exigir o construir, de acuerdo con sus medios, un pozo de agua para garantizar el agua a la comunidad. Saber que podemos establecer algún mecanismo de emergencia para auxiliar cuando en un edificio falla la electricidad, y los más vulnerables a estos servicios, a esta falta de servicios básicos, deben sentirse como más apoyados y protegidos, tiende a bajar los niveles de estrés de esa población, y al bajarlo, por supuesto, de sentirme que fue la luz, pero yo sé que un vecino va a venir a auxiliarme, porque sabe que yo no tengo posibilidad de cocinar mis alimentos, eso baja mucho los niveles de estrés, y además fortalece el entorno familiar y el entorno comunitario. Es decir, saber utilizar las herramientas para responder desde nuestros espacios con las herramientas que tenemos ante eventualidades que no podemos controlar.
1: Se nos acaba el tiempo, pero no quiero dejar de hacer esta pregunta. Si esta situación no se atiende, ¿qué consecuencias a mediano y largo plazo podríamos ver, considerando que es prácticamente toda la población la que está sometida a esta situación?
0: Bueno, lo primero es que los cuadros de depresión van a ser cada vez mayores y masivos ante la imposibilidad de resolver, que la irritabilidad y la falta de estímulo para el estudio en los niños y adolescentes va a ser mayor, y ya tenemos un problema muy serio sobre la calidad educativa de per se, que de estructural, pero que además eso aumenta con la desmotivación, y el rendimiento laboral y académico va a estar cada vez más disminuido. Es decir, una población absolutamente deprimida, sin posibilidad de ver un futuro cercano a las posibilidades de progreso, va a llevar a que este país, por supuesto, entre en un proceso involutivo. Sin embargo, yo no quiero dejar el mensaje de esto como un mensaje de desesperanza. Yo creo que es importante, en este momento están pasando cosas en este país, no solamente por políticas de Estado, sino que están pasando cosas donde la ciudadanía siente que debe asumir las riendas de su propia conducción de vida, y es importante que eso también lo veamos como un atisbo de esperanza para poder organizarnos de manera mucho más efectiva, más esperanzadora y más con visión de futuro hacia la recuperación de nuestra situación individual, pero también de nuestro entorno social.
1: Nancy Hernández, muchísimas gracias, de verdad muy amable por atender los micrófonos y cámaras de Radio Fe y Alegría a esta hora de la mañana.
0: Gracias a ustedes.
1: Ahí escuchábamos a Nancy Hernández, ella es psicóloga social, ayudándonos a mirar también desde el punto de vista de la salud mental cómo nos va impactando de alguna forma toda la realidad que vivimos, en particular la incertidumbre que supone el modo en el que se comporta el sistema eléctrico nacional y las consecuencias que eso genera sobre nuestras dinámicas en la cotidianidad. Son las 7:01, les recordamos 0412-691-2454 es el número que tienen a disposición para participar con nosotros. Por favor, escriban su nombre y apellido y díganos además desde donde nos acompañan.
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0: ¿Qué tal, amigas y amigos de Radio Fe y Alegría? Buenos días, muy buenos días. 7:07, ya son las 7:07 de la mañana de este día, martes 19 de mayo de 2026, y nosotros estamos arrancando nuestra tercera hora de Primera Mano. Continuamos a esta hora, Héctor Escandelli, esta servidora iraní Acosta, acompañándoles en este espacio, cuya señal se transmite desde el occidente venezolano, desde la capital del estado Zulia para toda Venezuela, a través de la red nacional de Radio Fe y Alegría. Son más de 20 emisoras conectadas desde las 5 de la madrugada y hasta las 8 de la mañana, cerrando con la primera emisión de Contacto Sur, y transmitimos también para todo el planeta Tierra, desde las 5 de la madrugada hasta las 9 de la mañana, por nuestro canal en YouTube, Fe y Alegría Media. Saludamos a quienes se suman, a quienes se incorporan a esta hora, a esta señal. Héctor Escandelli y esta servidora seguimos acompañándoles junto a todo el equipo de Radio Fe y Alegría. 7:08.
1: 0412-691-2454 es el punto de contacto para la mensajería de texto y la mensajería de WhatsApp. Si está fuera de Venezuela, recuerde, +58 es el código de nuestro país. Así se asegura que el mensaje pueda llegar a buen destino y que podamos leerlo y publicarlo en las distintas plataformas, en nuestro canal en YouTube, en Fe y Alegría Media, así como lo han hecho esta mañana algunas personas. Usted también puede dejar su mensaje en la caja de comentarios, allí donde dice chatear, allí usted puede dejar su mensaje, aparecerá en el chat y lo podremos leer durante el programa. También les pedimos en nuestro canal en YouTube, en Fe y Alegría Media, hágase parte de esta comunidad suscribiéndose, dándole me gusta, compartiendo el enlace, así nos permite a nosotros llegar cada día a más audiencias en el mundo y, por qué no, hacer posible que este ejercicio de periodismo, de comunicación, cada día pueda ser un poco más sostenible. Seguimos con más.
0: Vamos a avanzar a esta hora con más. Revisamos parte de la mensajería de texto que sigue llegando por el 0412-691-2454. Saludamos a esta hora de la mañana a quienes nos escuchan allá en San Joaquín, en el estado Carabobo. César está en sintonía a través de internet a esta hora de la mañana. Enviamos un saludo. Nos preguntaba dónde queda la entrevista. Miren, todas las entrevistas que nosotros hacemos quedan disponibles para ustedes en nuestro canal en YouTube, Fe y Alegría Media. En principio tienen esta transmisión que sale en vivo y queda en el canal disponible para todos y para todas. Y también en un ratito nuestro equipo de producción separa la entrevista y queda solita disponible para que la puedan compartir, para que la puedan volver a escuchar, para que la puedan repasar, tanto la que hicimos el día de hoy como todas las que hemos hecho en nuestros programas anteriores. Más mensajes que llegan a esta hora. También nos escribe la señora Diana Cárdenas desde Santa Lucía, en Maracaibo. Dice, tenemos los sentimientos a flor de piel, estamos sin agua, 5 horas sin luz en el día y en la noche, en el día y en la noche, y desespero por Víctor Hugo Quero, que apareció desvivido, y de paso la muerte de la señora Carmen Nava nos remató con tanto dolor, dice la señora Diana Cárdenas a través de la mensajería a esta hora de la mañana.
1: Bueno, en YouTube también van dejando algunos mensajes. Por acá nos dicen, buenos días, gente linda de Fe y Alegría, bendiciones para todas las personas que hacen posible el excelente programa. Desde la Gran Caracas nos escriben, también eso lo manda Luz Marina. También Gabriel José López dice, mi hijo no tuvo clases por electricidad hoy en la mañana. Igual esto se pone color de hormiga. No hay respuesta. Buenos días, Iraní, Héctor y a todo el equipo. Saludos, Dios les bendiga. Gabriel López es el que envía este mensaje desde la circunvalación 3. Buenos días, por favor, sectores de Sierra Maestra, Manzanillo, Aticos 2, General del Sur, Suramérica, tienen más de 8 semanas sin agua. Hagan un llamado para que Hidrolago dé información. Bueno, algunos mensajes que nos van llegando también en nuestro canal en YouTube, en Fe y Alegría Media hasta ahora.
0: También envían por acá, dice, felicitaciones por el programa e infinitas bendiciones con salud, vida, paz y prosperidad junto al excelente equipo de transmisión. el respetado y amado pueblo venezolano y hermanos y amigos del mundo. Atentamente desde Mérida, con cariño, escribe el abogado Alirio Contreras y está junto a su amada esposa Gloria Monsalve de Contreras. También escribe hasta ahora.
1: Reporta en sintonía a esta hora. Muy buenos días en sintonía, no me lo pierdo. Para felicitar a Omarly Michelle López Villalobos, que hoy está de cumpleaños. La felicita a su abuela Rosalba, de aquí desde Los Aticos, 23 de enero. Un abrazo, así que felicidades para Omarly Michelle López Villalobos por su cumpleaños.
0: Que sea un día de muchas bendiciones. 7:13 minutos. Ya son las 7:13 minutos, vamos a avanzar a esta hora con más noticias, con más información y nos vamos a ir hasta el oriente venezolano. Vamos a la ciudad de Maturín, donde los constantes cortes eléctricos, particularmente en el sector Lomas del Viento de la ciudad de Maturín, están asfixiando la economía de quienes habitan en esta zona. Nuestra compañera Angélica Gamboa nos cuenta más.
2: Habitantes del sector Lomas del Viento se han sumado a la protesta que afecta a diversos sectores del municipio de Maturín, reportando jornadas de hasta 10 horas sin servicio eléctrico y severos daños en sus equipos electrodomésticos debido a las constantes filtraciones y bajones de voltaje.
3: La problema, hay una situación aquí que todos los días, no hay un día que no se nos vaya la electricidad por 5, 6, 7 horas. Pero ayer fue lo que derramó el vaso, como dicen. Ayer fueron 10 horas sin electricidad.
2: Las pérdidas de electrodomésticos han llevado a la comunidad a exigir respuestas concretas sobre el estado del sistema eléctrico local, ya que una reparación puede llegar a costar hasta $100. La desesperación invade a los habitantes de esta comunidad que no pueden alcanzar la productividad necesaria en sus trabajos, bajando sus ingresos.
4: De verdad que en los últimos días hemos vivido una situación bastante fuerte, insoportable, con los cortes de luz que se prolongan durante horas y no tenemos ningún tipo de aviso para tomar las previsiones. Hemos tenido pérdidas de aparatos electrodomésticos que no podemos realizar el trabajo que nos corresponde hacer a cada uno de nosotros porque la fluctuación del sistema eléctrico es constante y no nos permite pues tener la productividad que nosotros necesitamos tener en estos tiempos.
2: Los vecinos exigen una solución urgente para estabilizar las cargas en los circuitos del municipio, ya que los constantes cortes ocurren sin un racionamiento previo. Manifiestan estar agotados de esta situación y de vivir en zozobra pendientes del agua y de la luz. Desde Maturín, Estado Monagas, Nangelis Gamboa, Radio Fe y Alegría Noticias.
1: Muchísimas gracias a nuestra compañera Angelis. Nos vamos a quedar en el oriente, pero ahora en el estado Anzoátegui, porque el desbordamiento de aguas servidas amenaza la salud de familias y de estudiantes en la zona noreste del municipio Guanipa. Nuestra compañera Ada Ibelice Figueroa nos ofrece más detalles. Adelante.
5: Vecino de la urbanización Los Naranjos y de la avenida La Paz en el sector Vista al Sol, en el municipio Guanipa, al sur del estado Anzoátegui, y denuncian que desde hace varios meses viven afectados por el desbordamiento de las cloacas que mantiene la zona llena de malos olores y aguas negras. Un residente afirmó que los olores generan náuseas y que con las lluvias aumenta el riesgo de enfermedades tanto respiratorias como gastrointestinales. Otra de las vecinas señaló que el personal de vigilancia en la entrada de la urbanización no puede permanecer en su puesto de trabajo por el fuerte olor.
6: Pero ya yo estoy agotada de esta podrición cada vez que salgo de la urbanización Los Naranjos. Las cloacas están colapsadas desde hace 3 meses y se ha hecho llamado a la alcaldía de Guanipa y no han hecho absolutamente nada. Incluso hay casas que han colapsado con esas aguas negras. Entonces no entiendo dónde debo yo de ir a quejarme para que pongan atención a esto porque nos estamos enfermando. Los vigilantes de la organización no pueden estar allí porque ese olor no los deja trabajar. Cuando vienen a trabajar lo hacen por necesidad, porque necesitan su plata para comer. Entonces, ¿cómo esas pobres criaturas van a estar trabajando allí tragándose esos gases?
5: Y es que la comunidad alertó que a pocos metros del bote de agua servida funciona un colegio, lo que pone en riesgo tanto a niños como a docentes, donde varias viviendas también han sido afectadas, pues el charco de putrefacción recorre las calles y se emposa frente a los hogares. Además de ser una zona residencial, allí también operan comercios de comida que también están resultando perjudicados, por lo que los vecinos exigen una solución inmediata antes de que la situación derive en una emergencia sanitaria. Esta es la información que tenemos desde la zona sur del estado Anzoátegui, Adaibelice Figueroa, Radio Fe y Alegría Noticias.
0: Agradecemos a nuestra compañera Adaibelice Figueroa y nos vamos de Anzoátegui a Apure. Vamos a la zona fronteriza con Colombia en nuestro país, pues ahí en el Alto Apure los pacientes renales están pidiendo que se termine el puente por el río El Nulita, pues tienen casi 2 años sintiendo que ponen en riesgo sus vidas. Nuestra compañera Adriana González nos ofrece detalles desde Radio Fe y Alegría en El Nula. Adelante, por favor.
7: Quedan 47 días exactamente para cumplirse 2 años de haber colapsado el puente sobre el río Nulita en la población del Nula. El puente está ubicado en la vía principal que comunica el Nula con el estado Táchira y el oriente del país. Los días lunes, miércoles y jueves, sin importar si llueve, truene o relampaguee, los pacientes que se están dializando deben pasar por el río, ya que en algunos momentos ni por el nuevo puente porque no lo han terminado. El señor Nelson Jiménez lleva estos 3 días a la semana a su esposa y a otros pacientes al estado Táchira, pero les ha tocado pasar por muchas experiencias que no volverían a repetir.
8: Para ver qué solución, qué debemos hacer como pueblo, como ciudadanos, ¿qué podemos hacer para que se nos dé prioridad o se haya la oportunidad de poder agilizar un paso emergente para las personas que van y vienen, independientemente de la enfermedad o la gravedad que se haya que solucionar? Por el que me preocupo, el poder pasar mi carro, el poder pasar a mi esposa, la tuvimos que pasar en una silla una noche que veníamos, que me colaboraron para pasarla a este lado con otro carro para que me llevaran a mi casa. Entonces yo pregunté y en una oportunidad hablé con el ingeniero y me dijo que todavía no se podía, que eso estaba muy fresco, que la señora del consejo comunal también del Nulita, me imagino yo que una señora que está allí, pues me dice que hay que esperar que se presente la emergencia para ver qué se hace. Yo creo que no debería ser así, porque imagínense una emergencia a la 1, 2 de la mañana, ¿para dónde va uno a agarrar en el momento de que no sea yo, sea otra persona, sea de cualquier, un niño, un abuelo, una persona que tenga un accidente, una embarazada de la medicatura? No sabemos, nosotros aquí estamos aislados y entonces tengo esa gran preocupación porque ya la lluvia las tenemos aquí.
7: El 5 de julio es una fecha que los nulenses van a recordar, y es que de tantas promesas de 15 días, un mes y medio y demás, ninguna ha sido cumplida y el puente sigue sin terminarse. Son casi 2 años de muchos retos. Por eso el señor Jiménez solicita que se active para que las emergencias como de salud por lo menos no pasen calamidades. Desde el Nula, estado Apure, Adriana González, Radio Fe y Alegría Noticias.
0: Agradecemos a nuestra compañera Adriana González por el informe a esta hora de la mañana desde la población de El Nula, parte de la realidad que viven estas personas, uno de los grupos afectados por la caída del puente Nulita, que va a cumplir 2 años en espera de su reconstrucción. Buenos días. Full sintonía, escribe Astrid Mogollón desde el Solamada. Agua y aseo, que pase por Solamada varios días sin agua. Y que pase el aseo, ya que hay mucha basura. Escriben también a esta hora de la mañana a través de la mensajería de texto. Son las 7:21 minutos.
1: Hay una noticia, Ira, que desde muy temprano, hace algunas horas ya en España, pues, se da la vuelta a los diarios, ¿no? Tiene que ver con el expresidente del gobierno español, José Luis Rodríguez Zapatero, que ha sido investigado en las últimas semanas, en los últimos meses, por unos supuestos de corrupción. Y hoy la justicia española confirma una acusación contra José Luis Rodríguez Zapatero por el caso Plus Ultra, la aerolínea Plus Ultra. El caso titula el diario El País, imputación de Zapatero por el caso Plus Ultra. el juez sitúa a Zapatero como presunto líder de una estructura estable y jerarquizada de tráfico de influencias. El sumario dice, Sánchez asegura que la directiva del PSOE, que no son momentos duros, que son momentos duros, y pide defender el buen nombre de Zapatero. Por su parte, el PP exige una comparecencia del presidente del gobierno para dar explicaciones. El próximo 2 de junio está citado por la Audiencia Nacional, por la número 4, a José Luis Rodríguez Zapatero, que según esta nota del País dice lo siguiente: el juez de la Audiencia Nacional, José Luis Calama, ha elevado este martes el secreto de las actuaciones sobre el denominado caso Plus Ultra y ha acordado citar como investigado al expresidente del gobierno, José Luis Rodríguez Zapatero, el próximo 2 de junio, como presunto líder de una estructura estable y jerarquizada de tráfico de influencias, cuya finalidad es la obtención de beneficios económicos mediante la intermediación y el ejercicio de influencias ante instancias públicas en favor de terceros, principalmente Plus Ultra. Plus Ultra es una aerolínea española que hace vuelos hacia varios destinos, entre ellos Sudamérica, entre ellos Venezuela. Zapatero ha sido imputado por pertenencia a organización criminal, tráfico de influencias y falsedad documental en la investigación de la Audiencia Nacional sobre el presunto lavado de dinero del rescate público de 53 millones de euros que el gobierno entregó a la aerolínea Plus Ultra tras la pandemia. El presidente del gobierno, Pedro Sánchez, ha comparecido con la dirección del PSOE y ya ha dicho que son momentos duros y ha pedido defender el buen nombre de Zapatero. Por su parte, el secretario general del PP, Miguel Tellado, aseguró que la noticia es de una gravedad extrema. La nota del diario El País, que es bastante larga, hace desde esta mañana cobertura, igual que el resto de los medios, a lo que va ocurriendo en la Audiencia Nacional. La investigación habla de pagos canalizados a través del empresario amigo de Zapatero. La investigación del juez Calama también revela, apunta el auto, la existencia de contraprestaciones económicas canalizadas a través del entorno societario controlado por Julio Martínez Martínez, mediante contratos de asesoría elaborados ad hoc y pagos directos e indirectos procedentes de Plus Ultra y de otras sociedades vinculadas. Esto concluye, según Calama, un indicio relevante de la relación casual entre la actividad de la influencia y el beneficio económico perseguido. Asimismo, añade la utilización de sociedades instrumentales como Caletón Consultores, Summer Wine, demuestra la triangulación de pagos y la participación de administradores con funciones de testaferros que refuerzan a la apariencia de una estructura diseñada para ocultar el origen y el destino de fondos. La nota es mucho más larga y comienza ahora esta investigación, repito, al expresidente del gobierno español, José Luis Rodríguez Zapatero, que me hizo acordar que en varias ocasiones ha servido de intermediador entre el gobierno de Venezuela y otros gobiernos y instancias de la comunidad internacional para hacer, como dicen, buenos oficios por la situación de Venezuela. Pero más allá de su vinculación con nuestro país, es un caso que le da hoy la vuelta a la comunidad internacional por las implicaciones que podría tener Rodríguez Zapatero en casos que tienen que ver con prestación de servicios o lo que la justicia considera que son tráfico de influencias. En el caso de Plus Ultra, la aerolínea que fue rescatada tras la pandemia, repito, con dinero público por un monto de 53 millones de euros que el gobierno español entregó a esta aerolínea para salvarla después de la pandemia por coronavirus. Es la nota en contexto, lo que va ocurriendo en las últimas horas. Se espera que la audiencia del próximo 2 de junio revele más datos sobre esos lugares o esas instancias o esos destinos a los que habría hecho Rodríguez Zapatero tráfico de influencias.
0: Ya son las 7:26 minutos de esta mañana. Es momento de regresar al Centro de Monitoreo Meteorológico de Radio Fe y Alegría, donde se encuentra nuestro compañero Rafael Eduardo González, listo para seguir compartiendo con nosotros detalles de las condiciones del clima para la jornada de hoy. Rafa, te escuchamos con atención. Buenos días.
9: Muy buenos días, estimada licenciada Iranía Acosta, aquí estamos listos para este nuevo contacto. Un poco la situación climatológica de hoy, bastante intensa la lluvia en dos extremos. Una de la onda tropical número 4 sobre las Guayanas Esequibas, sobre las Guyanas en general, ya activada sobre el territorio nacional hacia Sunde y también hacia el sur de la Guayana Esequiba. Y por el lado occidental tenemos una vaguada monzónica que ha venido avanzando toda la noche sobre Colombia y ya está inminente sobre Venezuela, tocando Táchira, el Alto Apure, hacia el Nula, toda esta zona, y creo que inclusive hasta Guasdualito ya debería estar con mucha nubosidad por lo menos y algunas lloviznas que va a estar activo por lo menos toda la mañana. Esta vaguada en Colombia toca ya casi hasta Santa Bárbara del Sur y aparte de Mérida, Trujillo, y va a estar evolucionando, aparentemente buscando el norte de Colombia y también el lado occidental de la Sierra de Perijá, donde hoy INAME eleva una alerta de 70 milímetros de lluvia para la zona de montañosa de Villa del Rosario, Machiques. Así que cuidado con la crecida de los ríos, 70 milímetros de lluvia es bastante agua. También hay para hoy, me imagino para la tarde, media tarde, alertas de lluvias intensas entre Puerto Ayacucho y la zona de los Pijiguao. INAME señala 45 milímetros, podría estar cayendo en esta zona. Hay mucha humedad, una corriente de viento frío de los últimos, en las últimas 48 horas se ha movido desde el Atlántico Sur hacia Brasil y esta también ha tocado todo lo que es el sur de Amazonas, Bolívar, parte del Alto Apure hacia el sur, y esto va a generar este frío que está en las alturas, va a generar lluvias intensas, inclusive puede en algunas zonas estar hasta cayendo granizo, así que no se vayan a asustar si hay algún granizazo por allí en el sur del país. A partir de mañana miércoles 20, INAME y el jueves 21 dice que sobre buena parte del país esperan condiciones de cielo con eventos nublados acompañados de precipitaciones de intensidad variable, especialmente la región sur, los llanos centrales, llanos occidentales, Andes y algunas zonas del Zulia. Para la noche pudieran estar interactuando estas dos tormentas, la del occidente, o para mañana en la tarde, más que todo, pudieran estar interactuando estas dos vaguadas, la onda tropical 4 y esta vaguada monzónica, en la zona de Apure, por allí en al norte, también de Trujillo, Pendientes, toda esta zona, con esta situación. La onda tropical 5 también está ya en el Atlántico y avanza hacia Venezuela, posiblemente esté llegando para viernes sábado, según las estimaciones del INAME. Con esa información nos despedimos por el día de hoy. Gracias por su sintonía. Adelante, compañeros.
1: Muchas gracias, Rafa. Muchísimas gracias a esta hora de la mañana. Allí tienen ustedes los datos en esta nueva actualización de los datos del clima, de lo que eventualmente podría ocurrir hoy en cada una de las regiones de nuestro país según las predicciones climatológicas. 7:30.
0: Bueno, lamentablemente recibimos la confirmación de familiares de José Rivera de que este trabajador de PDVSA habría fallecido en horas de la mañana de este martes 19 de mayo. Estaba recluido en la unidad de quemados del Hospital Coromoto de la ciudad de Maracaibo. Recordemos que José Rivero fue uno de los dos trabajadores que resultaron lesionados en el incendio que se registró en horas de la mañana del viernes pasado en las instalaciones de Lagomar Gas de PDVSA en el lago de Maracaibo, hecho por el que la estatal de petróleo se inició o ordenó la iniciación de una investigación para conocer en detalle las causas de este incidente en el que se habían reportado dos personas heridas. Una de ellas era José Rivero, quien perdió la vida lamentablemente en horas de esta mañana. Sus familiares nos han confirmado directamente esta lamentable noticia. Nuestra solidaridad con ellos. José Rivera sería el tercer, al menos en los registros periodísticos, el tercer trabajador que pierde la vida en un incidente de este tipo en esta planta. Recordemos que ya habían ocurrido otros hechos en el 2016 y en el 2023 también. En aquella ocasión fueron dos trabajadores los que perdieron la vida. En esta oportunidad, lamentablemente, este incendio registrado el pasado viernes cobra la vida de José Rivera. 7:32 minutos de la mañana.
1: Qué lamentable. Qué lamentable. Solidaridad con la familia. Igual.
0: Vamos a avanzar con más noticias, con más información que destaca la prensa en la mañana del día de hoy. Y vamos a ver parte de lo que publica el portal Efecto Cocuyo a esta hora de la mañana, que como su principal titular destaca que Alex Saab ha sido imputado en Miami por lavado de dinero luego de su deportación de Venezuela. Dice la nota que publica este portal de noticias. A ver, dice la publicación, que es una nota originalmente escrita por la agencia EFE y divulgada por este portal. Dice que el empresario colombiano Alex Saab, señalado como uno de los principales operadores financieros del gobierno venezolano, e incluso señalado de ser testaferro del presidente Nicolás Maduro, habría hecho su aparición inicial este lunes en una corte federal de Miami tras ser deportado el fin de semana desde Venezuela. Saab llegó a South Florida escoltado por agentes de la DEA y se encuentra recluido en el Centro de Detención Federal de Miami. Según reportes de medios locales, compareció ante la magistrada Marty Fulgeira en el Tribunal Federal del Centro de la Ciudad, donde enfrenta cargos renovados por conspiración para cometer lavado de dinero vinculados a un esquema de sobornos y contratos inflados del gobierno venezolano, que involucraría más de 350 millones de dólares. Durante la audiencia de este lunes, Saab, vestido con uniforme carcelario y esposado, respondió afirmativamente en inglés cuando se le leyeron los cargos. Los fiscales lo acusan de participar en un esquema de corrupción para obtener contratos gubernamentales, particularmente relacionados con el programa de alimentos CLAP y otros proyectos de vivienda. Esta es la segunda vez que Saab enfrenta a la justicia estadounidense en Miami. En 2019 fue acusado inicialmente, extraditado desde Cabo Verde en 2021 y liberado en 2023, tras un intercambio de prisioneros entre la administración de Joe Biden y Venezuela. Tras su regreso, fue detenido nuevamente en Venezuela a principios de este año y deportado el pasado 16 de mayo por el gobierno encargado que encabeza Delcy Eloína Rodríguez. Fuentes judiciales consultadas por medios como el Miami Herald indican que Saab podría tener un valor estratégico como potencial testigo en investigaciones más amplias contra otras figuras del gobierno venezolano, incluyendo posibles testimonios relacionados con el proceso que se lleva en contra de Nicolás Maduro en Nueva York. El caso revive las investigaciones del Distrito Sur de Florida sobre la red de corrupción y lavado de activos vinculada al gobierno venezolano. Saab permanece bajo custodia federal mientras avanza el proceso judicial. Es la nota que publica el portal Efecto Cocuyo y que, más allá de la discusión de si Saab es o no es venezolano, si su cédula era o no era falsa, se retoman acusaciones que en su momento fueron expuestas en un amplio reportaje, lo recordamos, del portal Almando.info, y por el que se señaló al periodista que participó en esa investigación, terminó siendo un exiliado de nuestro país por los señalamientos, por allanamientos que ocurrió contra incluso la casa de sus padres en Venezuela, por esas publicaciones de Roberto Dennis, quien estuvo incluso algunos años viviendo en Colombia, entiendo que últimamente decidió residenciarse en otro país en Europa, y señalando que eran falsas las acusaciones y que sin duda salpican a otras figuras del gobierno venezolano. Ya veremos en qué acaba, porque la presidenta dijo que eran asuntos que tenía Alexada con los Estados Unidos, pero en la imputación de cargos lo que se menciona son programas del gobierno venezolano. 7:37 minutos. La nota está publicada, repito, en el portal Efecto Cocuyo.
1: Que recordar un poco, Ira, para refrescar la memoria, también el Radio Ambulante hizo una historia, construyó una historia más o menos como para tener idea de qué era lo que se señalaba en ese momento de parte de los Estados Unidos. Y Alex Saab, cuando Estados Unidos dice asuntos vinculados con Venezuela, hace referencia, por ejemplo, a las compras de, entre otros casos, pero por ejemplo, a la compra de alimentos que luego iban destinados al CLAP. Es más, compras de alimentos que, según las investigaciones, luego se le acusaba de comprar alimentos, entre otras cosas, de mala calidad, con sobreprecio, para luego venderlos en Venezuela o meterlos en las cajas del CLAP de Venezuela, y estos alimentos se compraban en algunos países, entre ellos México, y esa es una de las puntas del iceberg, lo que salió y por lo que la justicia, y en este caso Roberto Denis y Armando Info, empezaron a mirar y a preguntarse quién era este empresario que compraba este tipo de alimentos y por qué compraba este tipo de alimentos y por qué los venezolanos estaban comiendo o estaban recibiendo ese tipo de alimentos por allá en los años 2015, 2000, 2016, 2017. Ese es uno de los casos. También hay casos que se investigan relacionados a la construcción de viviendas. Hasta donde yo le seguí la pista, por ahí iban algunas de las acusaciones que se le hacían a Alex Saab en la primera vez que estuvo preso en Estados Unidos. Recuerden ustedes que estuvo detenido en los Estados Unidos, que por intermediación, por un indulto presidencial de los Estados Unidos, salió y luego vino a Venezuela después de salir, y allí luego participó en una instancia nacional de industria como parte del Ejecutivo, luego fue ministro, y ahí está el recorrido que hizo también en la Administración Pública Nacional.
0: Ya son las 7:39 minutos de esta mañana. Bueno, y antes de cerrar, nos vamos a ir hasta el norte del estado Zulia. Vamos al municipio Guajira, donde aseguran que los motopiruetas están poniendo en riesgo a los peatones de este municipio zuliano. Nuestra compañera Mari Chacín nos cuenta más.
10: Los motopiruetas siguen representando un grave peligro en el casco central de Paraguaypoa, ubicada en el municipio Guajira, al norte del estado Zulia. Los avistamientos se incrementan en horas de la tarde y la noche, donde se apoderan de las calles principales para ejecutar maniobras temerarias de alto riesgo, y quienes en su mayoría son menores de edad quienes ejecutan estas actividades.
11: Como lo he visto a diario, eso es un riesgo más que todo. Eso empiezan desde como de las 5 o las 6 de la tarde a hacer motopiruetas. Y eso es un riesgo para todos. Sería bueno de que pongan patrullaje, porque eso no se ve acá. Acá no se ve, porque para esas zonas de Maracaibo, de allá, patrullaje siempre hay.
12: Los motopiruetas, ellos lo hacen en un espacio público. Aunque hace como 5 o 4 años atrás fue decretado como deporte, se hicieron decretos donde hubo prohibición. Si van a hacer motopiruetas en espacios públicos, no se pueden hacer, ya que hay niños. Parte de las estadísticas de los hospitales han sido reportados accidentes ocasionados por motocicletas. Es un deporte peligroso que en estos tiempos ya hay muchas personas que ya han sido víctimas de accidentes, inclusive pueden perder hasta la vida.
10: Esta situación mantiene en constante zozobra a la población civil y a las comunidades adyacentes a la zona, quienes exigen a los cuerpos de seguridad mantener despliegues permanentes en estas vías para resguardar la vida de los peatones, ya que el clamor de los vecinos es unánime en favor de recuperar la paz, el orden y la seguridad en toda la región. Desde La Guajira, Marchesín, Radio Fe y Alegría Noticias.
0: Muchísimas gracias a nuestra compañera.
1: Los motopiruetas.
0: Este reporte, los motopiruetas. Bueno.
1: ¿Qué te puedo decir de motopiruetas?
0: Engrosan la lista, o hacen que sea más larga la lista de accidentes de tránsito, de accidentes viales que involucran precisamente motos.

0: 7:44.
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11: Llegamos a martes 19 de mayo del 2026. Saludos cordiales a quienes nos están sintonizando en Abya Yala, en América Latina y el Caribe. Les acompaña Yolani Pérez en esta edición matutina del Contacto Sur. En Venezuela, caso de Víctor Hugo Quero refleja la necesidad de una profunda transformación del sistema de justicia. Ruth López, abogada y crítica de Bukele, cumple un año encarcelada sin juicio. Frente Nacional de Lucha por el Socialismo en México cumple un mes en plantón en el Zócalo. En Paraguay, alertan por aumento de casos de violencia familiar.
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11: Amigo y amiga, abrimos la agenda informativa contándoles que la madre de Víctor Hugo falleció el domingo. Estamos hablando de este caso en Venezuela. Ella pasó 19 meses preguntando por el paradero de su hijo desde que fue detenido en enero de 2025 y siempre le negaron la información. Conocemos este llamado a la transformación del sistema de justicia con el reporte preparado por nuestro compañero Alexander Medina.

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1: La señora Carmen Teresa Navas falleció este domingo 17 de mayo en Caracas. Era la mamá de Víctor Hugo Quero, de quien el Ministerio del Servicio Penitenciario informó el pasado 7 de mayo que había fallecido 10 meses atrás, en julio de 2025, luego de sufrir afecciones intestinales y pulmonares. La abuela de 81 años pasó meses preguntando en varios penales y sedes policiales dónde se encontraba su hijo y en qué condiciones. El Estado venezolano, a través de diferentes instituciones, siempre le negó la información. Luego de la exhumación del cuerpo de Víctor Hugo, lo único que pidió Carmen Teresa es que le dijeran realmente cuándo murió, porque al reconocerlo, para ella los tiempos no coincidían. Para Beatriz Borges, directora de la ONG Centro de Justicia y Paz, este suceso no es un hecho aislado, sino la manifestación de un sistema que actúa como brazo de persecución política en lugar de garante de derechos. Por ello habla de la urgencia de transitar de reformas de papel a cambios institucionales profundos que devuelvan la confianza a la ciudadanía.
2: Venezuela no solo necesita una reforma, necesita una transformación que sea verificable, donde tengamos una transformación que esté centrada en tener un sistema judicial independiente y además que pueda dar respuesta a años de esta persecución política y de graves violaciones a los derechos humanos, donde la verdad, la reparación, las garantías de no repetición estén presentes. Yo creo que el caso de Víctor Quero ilustra justamente estas fallas estructurales del sistema y cómo efectivamente deben ser resueltas, atendidas y definitivamente cómo en Venezuela necesita pasar de anuncios de reforma a transformaciones reales que generen confianza en la ciudadanía. Y aunque hemos visto estos movimientos dentro del sistema judicial, los organismos internacionales siguen alertando sobre problemas que son de carácter estructural, es decir, siguen las detenciones arbitrarias, las desapariciones forzadas, la falta de independencia judicial y garantías en de carácter procesal. Como lo planteaba Naciones Unidas, esto no se limita a un caso individual. O sea, hay patrones que afectan garantías fundamentales para todos los ciudadanos, el debido proceso, el acceso a la información y...
1: Tras la muerte de la señora Carmen Navas, organizaciones no gubernamentales de derechos humanos, estudiantes universitarios, activistas políticos y familiares de otros privados de libertad por razones políticas y de algunos reportados como víctimas de desaparición forzada, exigen al gobierno venezolano que no engavete el caso de Víctor Hugo Quero y de otras 27 personas más que han muerto bajo la custodia del Estado. Desde Venezuela, Alexander Medina para Contacto Sur.
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0: Retornamos a Centroamérica y les contamos que la abogada y ex jefa anticorrupción de Cristosal, Ruth López, crítica del gobierno de Nayib Bukele, ha cumplido un año en prisión sin que la fiscalía haya presentado pruebas ni celebrado audiencia. Conocemos más sobre este caso con el reporte de Radio Francia Internacional.
5: Bueno, le damos tiempo porque como nos han hecho...
6: Tengan decencia, esto un día se va a acabar. No se pueden prestar a esto. De verdad, se lo digo.
5: Madre, pero ya le vamos a explicar lo que pasa, no se preocupe.
7: Así fue el momento de la captura de la abogada Ruth López en El Salvador. Hoy cumple un año en las cárceles del gobierno de Bukele y su caso está bajo reserva total. No se sabe en qué condiciones se encuentra quién fue la jefa anticorrupción de la ONG Cristosal. Nos lo explica el director legal de esta organización, Abraham Abrego.
8: Ruth está, creo que bajo un esquema de incomunicación, con restricción de las visitas familiares y abogados.
7: Y enfrenta un sistema de justicia cooptado por el Poder Ejecutivo, donde las garantías de defensa son casi inexistentes.
9: ¡Soy una presa política! Todas las imputaciones son por mi actividad. No hay ninguna institución pública que garantice derechos.
8: No solo Ruth, sino que todo en este sistema es que uno para probar la inocencia necesita tener una audiencia ante un juez y tener la oportunidad de mostrar su defensa. Entonces, eso no se ha dado y, digamos, el equipo de abogados lo que está haciendo es documentando para demostrar que no es, es falso de lo que se le acusa, ¿verdad?
7: Primero, los policías llegarán a su casa pretextando un accidente de tránsito en el que hubiera estado involucrada. Luego, la detuvieron por el delito de malversación de fondos públicos. Ahora, la acusación es por enriquecimiento ilícito. En las calles de San Salvador, pocas personas se atreven a hablar del caso de Ruth. Oscar, 33 años, acepta opinar.
10: Ellos se declaran como perseguidos o presos políticos, pero al final creo que hubo una investigación y pues si hay un debido proceso y se encuentra alguien culpable, pues tampoco podríamos decir que está mal.
7: Pero para Francisco Lira, diputado de oposición, la persecución política de voces disidentes es una realidad.
11: Lo único que hizo esta defensora de derechos humanos fue señalar todos los actos de corrupción, defender a esas personas humildes. Un año sin tener un juicio justo. Un año en que la Fiscalía General de la República no termina de tener las pruebas.
7: El equipo de Ruth López documentó 10 casos de corrupción del gobierno de Bukele. Después de la captura, la ONG Cristo Sal cerró sus operaciones en el país. Celia Pusé, San Salvador, para Radio Francia Internacional.
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0: Ahora nos vamos al norte de América. El Frente Nacional de Lucha por el Socialismo cumple un mes de plantón en el Zócalo Capitalino de México. La acción se realiza frente a la Corte Suprema de Justicia de la Nación. La exigencia es la liberación de Higinio Bustos Navarro, indígena náhuatl, preso político. La información con Mónica López desde Radio Guayacocotla.
12: Amigos y amigas que están en sintonía de Contacto Sur. Desde México les compartimos que el Frente Nacional de Lucha por el Socialismo mantiene desde hace un mes un plantón a las afueras de la Suprema Corte de Justicia de la Nación para exigir la atracción del caso del preso político indígena náhuatl Higinio Bustos Navarro, a quien se le dictaron 20 años de prisión por un delito que no cometió y que durante el proceso jurídico se le violaron el derecho al debido proceso y a la presunción de inocencia. Desde este plantón en la Ciudad de México, nuestro compañero Alfredo Cepeda nos comparte esta entrevista con una compañera vocera del Frente Nacional de Lucha por el Socialismo.
13: Pues estamos aquí ahorita en el, nada menos que en el centro y en el corazón del país, que se llama el Zócalo. Hasta aquí se alcanzan a oír voces de diferentes manifestaciones que hay, donde está también un plantón, una manifestación en pro de los presos políticos, los desaparecidos y de toda la justicia pendiente del Frente Nacional de Lucha por el Socialismo. Y aquí estamos juntamente con una compañera. Dime, ¿cómo les está yendo aquí con esta plantón, con esta manifestación?
14: Mi nombre es Noemia Calles Ríos, integrante del Frente Nacional de Lucha por el Socialismo, perseguida política por el gobierno de Michoacán. Y desde el 17 de abril, en el marco del Día Internacional del Preso Político, es que nosotros instalamos este plantón. Nosotros en estos momentos pues estamos exigiendo también a la Suprema Corte de Justicia de la Nación que atraiga el caso del compañero Higinio Bustos Navarro. A él se le ha creado una carpeta de investigación en el gobierno de Felipe Calderón Hinojosa. En todo el proceso jurídico se le violó el derecho al debido proceso, a la presunción de inocencia, y la Organización de las Naciones Unidas, el Grupo de Trabajo sobre Detenciones Arbitrarias, emitió una opinión en la cual hizo un análisis sobre este caso y solicita al gobierno de México que lo libere porque su detención fue arbitraria, se han violado diferentes derechos humanos que están reconocidos en la Constitución Política de los Estados Unidos Mexicanos, pero también a nivel internacional. Entonces es lo que nosotros estamos solicitando a la Suprema Corte, que atraiga este caso, porque en el amparo que nosotros interpusimos, pues también se tratan temas que tienen de interés constitucional y que la Suprema Corte debe de resolver. Se trata de la infiltración de un militar activo en una organización popular independiente. Entonces nosotros queremos que la Suprema Corte sea quien emita ese pronunciamiento y libere al compañero Higinio.
13: ¿Qué es lo que responde el gobierno mexicano?
14: El gobierno de México ha dicho que no es vinculante esta opinión que da la ONU. Nosotros estamos hablando de una situación donde se han violado los derechos humanos del compañero Higinio. Al tratarse de un campesino indígena que defiende los derechos de los campesinos, que lucha por el socialismo en México, pues debería de tratarse de manera más responsable y seria esta situación.
12: El compañero Higinio tiene derecho a recurrir a la Suprema Corte de Justicia de la Nación para impugnar la sentencia que le fue dictada bajo un procedimiento jurídico amañado. Y el máximo tribunal de justicia en el país tiene hoy la oportunidad de atraer este caso y hacer justicia a Higinio Bustos Navarro. Desde Radio Guayacocotla en México, reportó Mónica López.
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0: Amigos y amigas, qué gusto que esté pendiente de la información a través del Contacto Sur. En Paraguay alertan por aumento de casos de violencia familiar. Preocupa que la ciudadanía no esté denunciando los casos de violencia. Las agresiones se quedan en la complicidad del hogar, nos informan desde Radio Caritas.
16: Muy buenos días desde Paraguay. Saludo cordial a los compañeros de Contacto Sur. Desde Radio Caritas, Universidad Católica en Asunción, abordamos un tema preocupante: el aumento sostenido de los casos de violencia familiar, problemática que refleja una realidad cultural profundamente arraigada como el machismo y la falta de educación social. Actualmente, en Paraguay, se registra mayor predisposición a la denuncia, pero el desafío persiste. Seguir fortaleciendo la prevención y la protección con políticas públicas efectivas es clave para hacer frente a este panorama de crisis. Parte de lo declarado por Elida Favole, directora de Transparencia y Acceso a la Información del Ministerio Público.
17: Hay una tasa muy elevada de muerte de mujeres. Todavía no teníamos la tipificación del feminicidio, pero que no era denunciado como tal. Nosotros iniciamos una campaña para que la gente denuncie, porque no había denuncia. Sin embargo, la violencia familiar ya estaba dentro del Código Penal desde el 97. De 100 denuncias que anteriormente había, pasamos a 1000, 2000, 3000, y en el 2010 pasamos a 9000 casos. Todas aquellas situaciones de extrema violencia que estaban escondidas en la intimidad de la familia pasaron a exteriorizarse. No porque no existía, sino porque el ciudadano o la ciudadana no era consciente de que eso sí era un delito. Significaba más bien parte de una cultura machista y patriarcal que no estaba insertado o interiorizado dentro de la víctima como un delito. No se reconocía como víctima, ¿verdad?
16: La directora de Gestión de Transparencia compartió datos más que llamativos sobre casos registrados, revelando así una problemática que se perpetúa, según ella, por la falta de fortalecimiento de las instituciones competentes, la educación y la justicia.
17: Estamos entre 38.000 y 39.000 víctimas de violencia familiar, que es la antesala del feminicidio. Y estamos insertados en una cultura de violencia donde se normaliza la agresión. Necesitamos seguir trabajando desde la educación y desde políticas públicas que trabajen, y también el fortalecimiento de una justicia efectiva que dé realmente solución a este tipo de escenarios. 33 víctimas de extrema violencia. Generalmente llegamos a los 3.500 aproximadamente casos de abuso sexual en niños. Y en lo que hace a la primera quincena de mayo, nosotros llegamos a cerca de 1.300 casos ya de abuso sexual en niños. Y el año pasado, por ejemplo, nosotros cerramos con 3.386 casos de abuso sexual en niños. Tenemos un promedio de aproximadamente 300 casos mensualmente. O sea, son 300 niños cada mes. Imagínense, si uno se pone a pensar no solo en los números, sino en el niño como persona, ¿verdad? En niños y niñas. Es muchísimo.
16: Así escuchábamos a Elida Favole, directora de Transparencia y Acceso a la Información del Ministerio Público. Desde Asunción, Paraguay, informó Joel Román para Contacto Sur. Hasta un próximo encuentro.
0: Así cerramos, amigos y amigas, la emisión de este 19 de mayo del 2026, agradeciéndoles a los productores y las productoras de este espacio informativo continental, pero también a cada uno de ustedes, amigos y amigas, que nos está sintonizando por la Asociación Latinoamericana de Educación y Comunicación Popular, ALER. Se despide Yolani Pérez desde el Centro de América, Honduras, desde los estudios de Radio Progreso. Hasta mañana.
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19: Ocho y tres minutos. 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

0: Muy buenos días, mi gente de la zona sur del estado Anzoátegui. Bendecido día. Hoy agradeciendo a nuestro Dios Todopoderoso, quien nos permite estar con un día más de vida y así poder compartir con todos ustedes a través de Radio Fe y Alegría 91.7 FM en este su programa Entre Dimes y Diretes. Estaremos trabajando para todos ustedes desde la dirección José Alberto París, en la coordinación de comunicaciones Johnny Tobar, en la producción y conducción del espacio, quien tiene el gusto de acompañarles en los micrófonos, Ada y Belice Figueroa, Colegio Nacional de Periodistas, bajo el número 17.565 y productor nacional independiente con el registro 15.243. En el máster sonido me acompaña el señor Gabriel Martínez. Bendecido con la gracia de Dios, estaremos hasta las 10 de la mañana para darles a conocer los dimes y diretes de la noticia, así como también los titulares de las informaciones más resaltantes a nivel local. Sin dejar de lado todas esas informaciones de último momento que se estén originando en Venezuela y parte del mundo. Pero antes de adentrarnos en las informaciones, queremos recordar nuestros puntos de contacto, el 231-5005 y el 235-0888. También se puede comunicar con nosotros a través de la mensajería de texto por el 0424-834-0858. Usted envía sus comentarios, así como también saludos y felicitaciones, al igual que cualquier llamado o queja que tenga dentro de su comunidad. Bien, a esta hora de la mañana nosotros vamos a iniciar, como siempre, conociendo el santoral del día.
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3: 19 de mayo. San Celestino V, jubilado de papa. Pedro de Morrone nació en 1215, el penúltimo de 12 hijos de humildes campesinos italianos. A los 16 años entró al monasterio de Santa María de Faifoli. Luego fue ermitaño en una gruta del Monte Peleno en completa soledad. Después, a los 23 años, viajó por primera vez a Roma y allí fue ordenado sacerdote con el permiso de llevar una vida eremítica, de completa soledad. Del Monte Morrone pasó al Monte Maiella, en donde fundó a los 35 años la primera comunidad ermitaña, aprobada por el Papa Urbano IV 17 años después, pero añadiéndole la regla benedictina. Para defender la nueva orden de los Hermanos del Espíritu Santo, más conocidos como Celestinos, Pedro del Morrone fue al Concilio de Lyon en 1274, en donde obtuvo el reconocimiento por parte del Papa Gregorio X. En 1286 convocó el capítulo general de su congregación y en esa asamblea renunció a su cargo de prior y se retiró al desierto. Los cardenales llevaban 2 años sin ponerse de acuerdo para la elección del Papa. Se decidieron por el humilde ermitaño Pedro del Morrone, que tomó el nombre de Celestino V. Fue elegido a la edad de 80 años. Y 5 meses después renunció al pontificado, cuando se dio cuenta de las peligrosas maniobras políticas que tramaban los príncipes y los cardenales sirviéndose de su persona. No pudo regresar a la anhelada paz del desierto porque, para evitar que sus seguidores crearan dificultades, lo encerraron en un castillo hasta su muerte.
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0: Bien, escuchamos el Santoral del Día, esta sección que nos permite conocer cada día a todos esos personajes que llegaron a ser historia dentro de sus vivencias y hoy por hoy forman parte de ese equipo designado por la Iglesia Católica para velar y orar por los más necesitados. Bien, a esta hora de la mañana vamos a hacer nuestra primera pausa, pero al regreso estaremos con más de Entre Dimes y Diretes.
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12: Martes 19 de mayo y con este primer avance informativo de la Red Nacional de Radio Fe y Alegría Noticias, les contamos que el expresidente del gobierno español, José Luis Rodríguez Zapatero, acaba de ser imputado por la Audiencia Nacional Española por organización criminal, tráfico de influencias y falsedad documental en la causa que investiga supuestos cobros de comisiones ilegales en el rescate durante la pandemia de la compañía aérea Plus Ultra. Este martes también están registrando la oficina del jefe del Ejecutivo Socialista y otras 3 sedes mercantiles. En 2024, la Fiscalía Anticorrupción, junto a la Unidad de Delincuencia Económica y Fiscal de la Policía Nacional de España, descubrió que el dinero del rescate podría haber sido utilizado para blanquear dinero proveniente, supuestamente, del gobierno venezolano. Se trata de la primera vez en democracia que un expresidente de gobierno en España es imputado por la justicia. La imputación fue decidida por el juez José Luis Calama, que el pasado 3 de marzo asumió la competencia sobre esta causa que investiga un posible delito de blanqueo en la aerolínea Plus Ultra. Más información en los próximos minutos. A esta hora les acompañó Alexander Medina.
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22: Continuamos con Entre Dimes y Diretes a través de Radio Fe y Alegría 91.7 FM cuando arribamos a las 8:30 en punto de este martes 19 de mayo. Bien, en el día de ayer habíamos dicho que no íbamos a poder estar porque íbamos a cumplir compromisos, pero por fuerza mayor fue suspendido el compromiso y por eso estamos en el día de hoy compartiendo con ustedes y así llevarles a todos ustedes todas esas noticias que circulan y se comentan en esta parte de la zona sur del estado Anzoátegui. Pero antes de darles a conocer cuáles son los principales titulares de las informaciones que circulan en los diferentes portales informativos, vamos a darles a conocer cómo va a estar el comportamiento del clima en el día de hoy de acuerdo al boletín meteorológico por parte del Instituto Nacional de Meteorología e Hidrología, INAMET. El día de hoy que nos indica que Venezuela amaneció nublado, alternando con cielo parcialmente nublado en gran parte de su extensión. Asimismo, se aprecian precipitaciones de intensidad variable, especialmente en áreas de la Guayana Esequiba, así como también en Amazonas, sur del estado Bolívar, llanos centrales, occidentales, región central, el estado Lara, Falcón, Yaracuy, los Andes y el estado Zulia. En situación general, el boletín meteorológico nos dice que para las horas de la mañana se esperan áreas nubladas alternando con cielo parcialmente nublado en gran parte de su extensión. Pero sin embargo, se prevén algunas áreas con precipitaciones variables, principalmente en partes del estado Amazonas, sur del estado Bolívar, Guayana Esequiba, región central, llanos occidentales, centrales, el estado Lara, Falcón, Yaracuy, los Andes y el estado Zulia. Para las horas de la tarde y de la noche se prevé un incremento paulatino de la nubosidad, pudiendo venir acompañadas de precipitaciones de intensidad variable, especialmente en zonas del estado Bolívar, así como también en Amazonas, los Andes, el estado Zulia, la Guayana Esequiba y el estado Delta Amacuro, sin destacar algunas lluvias en zonas montañosas de la región centro-norte costero. Cuando son ya las 8 y 32 minutos de la mañana, a esta hora el boletín nos dice que para acá, para la zona sur del estado Anzoátegui, la temperatura a esta hora oscila en unos 27 grados centígrados con probabilidad de precipitaciones en 20%, en 10%, humedad en 70% y vientos a 21 kilómetros sobre hora. A esta hora el clima está mayormente nublado. Para las horas cercanas al mediodía, se espera que la temperatura ascienda a unos 33 grados centígrados con probabilidad de precipitaciones en 0%, humedad en 43%. A esa hora se estima que el clima esté parcialmente soleado. Pasada las 5 de la tarde, se estima que se presentan algunas lloviznas y a esa hora se prevé que la temperatura esté a unos 33 grados centígrados, con probabilidades de precipitaciones en 20%. Bien, ya son las 8 y 34 minutos de la mañana a esta hora. Ahora sí, vamos a hacer el recorrido por los diferentes portales informativos, tanto de la zona sur del estado Anzoátegui, así como también los regionales y los nacionales, para así darles a conocer cuáles son esas noticias que circulan y se comentan en esta parte de la zona sur del estado Anzoátegui.
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0: haciendo el breve recorrido por los diferentes portales informativos, tanto de la zona sur del estado Anzoátegui, así como también los regionales y los nacionales. Dentro de los principales titulares encontramos que usuarios reportaron deficiencia del transporte público este día lunes. Más de 400 familias afectadas por colapso de aguas negras en la urbanización Lomas del Palomar. Un hombre y una mujer fueron detenidos en el municipio de Guanipa por tenencia de drogas. Entre lágrimas y globos blancos despidieron a los 4 niños de Anaco fallecidos en Maturín. Crisis eléctrica en El Tigre genera cuadros de estrés y ansiedad en la población. Asesinan al coordinador de motorizados de Puerto La Cruz tras presunto intento de robo. Detenido hombre que abrió huecos en la pared de su vecina para verla semidesnuda. Seguridad aeronáutica de los Estados Unidos inspeccionó aeropuertos de Maracay y Barcelona. Más de 300 adultos mayores de El Tigre recibirán operaciones gratuitas de cataratas. El gobierno se prepara para reducir los riesgos ante temporada de lluvias. Venezuela exige indemnización a Trinidad y Tobago por derrame de hidrocarburos. Y por último, el municipio Santa Ana del estado Anzoátegui declaró este martes 19 de mayo como día de júbilo no laborable en su localidad.
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0: Adentrándonos en los detalles de las informaciones que circulan en los diferentes portales informativos, ya cuando arribamos a las 8:37 de la mañana, encontramos que la presidenta encargada Delcy Rodríguez entregó este fin de semana una flota de maquinarias para reforzar el plan de lluvias, como también la mitigación de riesgos tras el inicio de la temporada de al menos 13 estados del país. De igual forma, aseguró que la nación está preparada para la temporada de lluvias y que también se impulsan obras de muro de contención en diques y carreteros en los estados andinos y el estado Zulia. Pidió así a los ciudadanos tomar conciencia para afrontar la situación. Hizo un llamado a la disposición. Por otro lado, la presidenta hizo el llamado a las personas sobre la disposición de los desechos, instando a la coordinación con planes de recolección impulsados por el gobierno nacional, y convocó a la ciudadanía a trabajar y reprimir las afectaciones que se puedan causar tras los cambios climáticos. Continuando con más de las informaciones que ubicamos en los portales informativos, y es que a través del decreto número 011-2026, publicado en Gaceta Municipal, la alcaldía del municipio Santa Ana declaró este martes 19 de mayo como día de júbilo no laborable en su localidad. La medida se toma en conmemoración de los 291 aniversarios de la Fundación de Santa Ana. Con motivo a esta fecha, las autoridades municipales han programado una serie de actividades que incluyen los actos religiosos y una ofrenda floral ante el busto del Padre de la Patria. Las autoridades hicieron el llamado extensivo a todos los ciudadanos del municipio a unirse a estas celebraciones oficiales, exhortándolos a asistir y participar en los eventos conmemorativos. Seguimos con más de las informaciones que ubicamos en los portales informativos cuando arribamos a las 8:40 de la mañana. Y es que funcionarios adscritos al Servicio de Investigación Penal de la Policía del municipio Guanipa practicaron la aprehensión de dos jóvenes que hacían motopiruetas. De acuerdo con la información difundida por el organismo policial, un joven de 20 años de edad y un adolescente de 17 se desplazaban a bordo de una motocicleta en el sector La Floresta. Ambos dispositivos de seguridad y aparentemente haciendo maniobras indebidas, refleja a la información policial que los motorizados intentaron escapar al ver la comisión policial siendo alcanzados en el callejón Rondón del sector Zulia, mostrando una actitud hostil contra los funcionarios. Los jóvenes fueron detenidos por el delito de instigación a la desobediencia pública y retenida la motocicleta modelo Ford color negro sin placas, y siendo trasladados hasta el Servicio de Investigación Penal y quedando a disposición de la Fiscalía 12 y 4 del Ministerio Público. Continuando con más de las informaciones que ubicamos en los portales informativos, y es que este lunes 18 de mayo, usuarios de la zona sur del estado Anzoátegui reportaron dificultades para movilizarse a través del transporte público, registrándose largas esperas en las paradas y un notable déficit de unidad de circulación. Al juicio de los afectados, esta situación es consecuencia de las fallas en el de distribución de combustibles que se ha agudizado durante las últimas semanas. La ciudadana Gabriela Leal dijo que, sobre todo a primera hora de la mañana, la toma de transporte fue complicada. Dijo que pasaron más de media hora en la parada para agarrar un carrito. Cabe destacar que los ciudadanos consultados señalaron que desde el día miércoles de la semana pasada se han registrado colas de vehículos en diferentes estaciones de servicio en la zona, afectando de manera directa a los transportistas que dependen del suministro diario para operar. Aunado a la falta de transporte, los usuarios también aprovecharon para denunciar los precios del pasaje, llegando a cancelar hasta 300 bolívares en la ruta del Tigre San José de Guanipa, donde el pasaje oficial había quedado en 220 bolívares.
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0: Continuando con más de las informaciones que ubicamos en los diferentes portales informativos, tanto de la zona sur del estado.

gravedad de la situación, vecinos de la zona alertaron a las autoridades y al personal de protección civil de El Tigre. Los técnicos de protección civil llegaron rápidamente al lugar y aplicaron las técnicas de inmovilización para estabilizar al joven antes de proceder a su traslado. Posteriormente fue llevado al hospital de El Tigre, donde recibió atención médica para así tratar sus lesiones. Y continuando con más de las informaciones que ubicamos en los portales informativos, y es que los habitantes de la urbanización Lomas del Palomar 1, ubicada en la avenida Robert Serra del municipio Simón Rodríguez, denunciaron de una crisis de salud pública debido al colapso del sistema de aguas servidas que está afectando a esa comunidad desde hace semanas. Omar José Lara, quien es propietario de una de las viviendas en el urbanismo y vocero de los afectados, señaló que la problemática ha escalado a niveles críticos, provocando hundimiento de las calles y daños estructurales severos en las viviendas. Advirtió que la infraestructura de las casas se está deformando en su totalidad. Dijo que estaban en un ambiente de total riesgo. Lara añadió que a pesar de que hace 15 días se llevó a cabo una mesa de trabajo con el tren ejecutivo de la alcaldía, donde las autoridades constataron personalmente el daño, los vecinos denunciaron que los trabajos de reparación aún no han iniciado. Precisó que la situación mantiene en alerta a 432 familias que están expuestas a focos de contaminación. Por último, se refirió a la proximidad de la temporada de lluvia, lo que podría agravar exponencialmente el colapso y los daños materiales. Por tal motivo, hizo un llamado a la municipalidad para que agilicen los trabajos que permitan solventar la situación. Bien, ya son las 8:45 de la mañana de este martes 19 de mayo. Nosotros a esta hora vamos a hacer una pausa y al regreso seguimos con más de Entre Dimes y Diretes a través de Radio Fe y Alegría 91.7 FM, hoy martes 19 de mayo. 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

0: Buenos días, arribamos a las 8:50 de la mañana. Nosotros seguimos con Entre Dimes y Diretes a través de Radio Fe y Alegría 91.7 FM, haciendo este recorrido por los diferentes portales informativos, tanto de la zona sur del estado Anzoátegui, así como también los regionales y los nacionales. Y es que la presidenta encargada de Venezuela, Delcy Rodríguez, aseguró este lunes 18 de mayo que ordenó una investigación por la muerte del preso político Víctor Hugo Quero Navas, luego de que el gobierno confirmara que el retenido falleció hace casi un año tras meses de denuncia sobre su desaparición forzada. A través de un comunicado difundido por prensa presidencial en la red social Telegram, la mandataria indicó que solicitó la colaboración de la Defensoría del Pueblo y del Ministerio Público para esclarecer lo ocurrido. Asimismo, lamentó el fallecimiento de Carmen Teresa Navas, madre del preso político, quien falleció este domingo 17 de mayo, luego de meses exigiendo información sobre el paradero de su hijo. A través del comunicado oficial, dice que desde el momento en que se tuvo conocimiento de la denuncia sobre el caso de su hijo Víctor Hugo Quero Navas, la presidenta ordenó una investigación rigurosa para esclarecer lo ocurrido. Rodríguez afirmó además que una vez concluyan las averiguaciones, el gobierno informará al país de manera amplia sobre los resultados de las acciones correspondientes. El pasado 7 de mayo, la Fiscalía venezolana había informado sobre la apertura de la investigación penal por la muerte de Quero Navas bajo custodia del Estado, en un comunicado a través del Ministerio Público. Se señaló que la Fiscalía 80 Nacional, con correspondencia en Derechos Humanos, fue la designada para realizar estas diligencias. El anuncio se produjo después de que el Ministerio de Servicio Penitenciario confirmara la muerte de Quero Navas tras 16 meses de denuncia de su madre sobre la desaparición de su hijo. Según la versión oficial, Quero Navas estuvo recluido en la cárcel del Rodeo 1 desde el 3 de enero del año 2025 y fue trasladado a un hospital militar el 15 de julio de ese año tras presentar hemorragia digestiva superior y síndrome febril agudo. A las 8:54 de la mañana nosotros seguimos con más de las informaciones, y es que el Instituto Nacional de Meteorología e Hidrología, INAME, informó que se esperan precipitaciones de intensidad variable en el territorio nacional para este martes 19 y el día miércoles 20 de mayo, motivado al ingreso de la onda tropical número 4. El organismo meteorológico detalló que esta perturbación atmosférica hará su entrada al país a través de la Guayana Esequiba de manera simultánea. Los pronosticadores realizan el seguimiento de la onda tropical número 5, la cual se localiza actualmente sobre Cabo Verde. Se calcula que este próximo sistema toque suelo venezolano entre el día viernes 29 y el sábado 30 de mayo. Con este panorama, el ente meteorológico pronostica nubosidad con precipitaciones de intensidad variable en zonas de la Guayana Esequiba, así como también en el estado Bolívar, Amazonas, Delta, Amacuro, Monagas, Sucre, Apure y la cuenca del lago de Maracaibo, así como lluvias o llovinas dispersas en sectores del estado Miranda, Carabobo, Yaracuy, Falcón, así como también en el estado Táchira, mientras que el resto del país prevalecerá cielo parcialmente nublado. En otra de las informaciones que ubicamos en los portales informativos, y es que luego de finalizar una evaluación en dos aeropuertos, la Administración de Seguridad de Transporte de Estados Unidos está trabajando para conectar con más ciudades de Venezuela, así lo informaron este domingo representantes de la embajada estadounidense. A través de un video publicado en su cuenta oficial de Instagram, la embajada indicó que esta semana la Administración de Seguridad de Transporte de los Estados Unidos terminó su evaluación en el aeropuerto de Maracaibo, así como también en Barcelona, estado Anzoátegui. Y asimismo añadió que los Estados Unidos mantienen su compromiso de ampliar los buenos vuelos comerciales, conectar a nuestros dos países y garantizar que nuestras economías prosperen. He de recordar que el pasado martes la aerolínea estadounidense United Airlines anunció que restablecería en el mes de agosto los vuelos directos desde Houston, Texas, hacia Caracas, una conexión que había sido suspendida desde el año 2017. El pasado 30 de abril, Estados Unidos y Venezuela reactivaron una ruta directa de vuelos de American Airlines entre Miami, Florida y la ciudad de Caracas. Niña, son las 8 y 58 minutos de la mañana. Nosotros a esta hora vamos a hacer una pausa para cumplir con compromisos de la estación y al regreso seguimos con más de este recorrido por los diferentes portales informativos, tanto de la zona sur del estado Anzoátegui, así como también los regionales y los nacionales.
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0: ya arribamos a las 9 y 7 minutos de la mañana. Nosotros seguimos con Entre Dimes y Diretes a través de Radio Fe y Alegría 91.7 FM, dándole la bienvenida a mi asistente de producción, Alan. Hola, Alan. Buenos días. Bien, a esta hora de la mañana nosotros vamos a continuar con más de las informaciones que circulan en los diferentes portales informativos, tanto de la zona sur del estado Anzoátegui y así como también los regionales y los nacionales. Y es que la alcaldía del municipio Simón Rodríguez dio inicio al ciclo de intervenciones oftalmológicas mejorando la visión de y de resolviendo, devolviendo la esperanza a los abuelos y abuelas de la jurisdicción sureña. En esta primera etapa se es desarrollada gracias a la articulación de la alcaldía del municipio Simón Rodríguez con el equipo médico especializado de la Misión Milagro, que serán atendidos más de 300 pacientes. Durante su primer día fueron realizados con éxito 28 operaciones, marcando el inicio de una labor profundamente humana que permitirá a muchos abuelos y abuelas volver a ver con claridad. Este esfuerzo forma parte del trabajo articulado entre la gobernación y el gobierno nacional, quienes mantenían su compromiso de brindar atención digna y gratuita al pueblo.
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Y continuando con más de Entre Dimes y Diretes a través de Radio Fe y Alegría 91.7 FM, que pasa a las 6 de la tarde este domingo 17 de mayo, fue asesinado José Rafael Fuentes Guillén, de 43 años de edad, quien se desempeñaba como coordinador de Motorizados por la Paz y la Vida en el municipio Sotillo del estado Anzoátegui. El hecho violento ocurrió en un establecimiento comercial ubicado en la avenida Constitución de Puerto La Cruz. De manera extraoficial se conoció que la víctima fue abordada por un delincuente con la intención de despojarlo de una cadena de oro. Tras poner resistencia al asalto, el atacante le propinó 2 disparos de bala en el rostro, dejándolo gravemente herido en el sitio. Fuentes dijeron que Guillén fue trasladado a la urgencia del hospital del Instituto Venezolano de los Seguros Sociales César Rodríguez de Guaraguao. Sin embargo, falleció a los pocos minutos de su ingreso. Se pudo conocer que el hoy occiso era sobrino del ex alcalde del municipio Sotillo, Stanley Fuentes. Las autoridades locales ya iniciaron las investigaciones para identificar la captura del responsable del crimen. Bien, son las 9 y 11 minutos de la mañana. Nosotros seguimos con más de las informaciones que ubicamos en los diferentes portales informativos, tanto de la zona sur del estado Anzoátegui, así como también los regionales y los nacionales. Y es que este lunes, desde el Salón Antonio José de Sucre, de la Casa Amarilla, el canciller de la República, Iván Gil, emitió una alerta nacional para denunciar el impacto ambiental y social generado por un vertido de crudo proveniente de la isla de Trinidad y Tobago. El jefe de la diplomacia venezolana fue tajante en señalar la responsabilidad internacional de las autoridades vecinas. Dijo que estamos trabajando sin información y ellos están obligados por convenios internacionales para evaluar el impacto y para exigir la indemnización correspondiente, que están obligados. Venezuela exige indemnización, declaró Gil, subrayando que el Estado venezolano ya ha recolectado más de 12 toneladas de hidrocarburos en costas orientales.

0: continuando con más de las informaciones que ubicamos en los diferentes portales informativos, tanto de la zona sur del estado Anzoátegui, así como también los regionales y los nacionales, y es que en el municipio Guanipa, en el estado Anzoátegui, se está llevando a cabo un ciclo de mesas de trabajo junto a los cuerpos de seguridad y la comunidad de apicultores de la zona para así unificar criterios y establecer los protocolos de atención ante reportes relacionados con abejas y avispas en la jurisdicción. Más allá de responder de manera oportuna a la emergencia, la iniciativa busca garantizar la tranquilidad y protección de los habitantes frente a posibles picaduras o incidentes. Igualmente se requiere promover el manejo adecuado de la conservación de estas especies fundamentales para el equilibrio del ecosistema. De acuerdo con el director de Protección Civil en el municipio de Guanipa, Dani Bravo, la frecuencia de los llamados ciudadanos por presencia de abejas varía significativamente según la época del año debido a los ciclos migratorios de insectos.
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0: En otra de las informaciones que ubicamos en los diferentes portales informativos, tanto de la zona sur del estado Anzoátegui, así como también los regionales y los nacionales, y es que usuarios de la zona sur del estado Anzoátegui reportaron este lunes que se registraron largas esperas en las paradas y un notable déficit de unidades en circulación a juicio de los afectados. Esta situación es a consecuencia de las fallas de distribución de combustible que se ha agudizado durante la última semana. Continuamos con más de Entre Dimes y Diretes hoy, martes 19 de mayo, donde se conmemora el Día Mundial de la Enfermedad Inflamatoria Intestinal. Esta fecha que conmemora el Día Mundial de la Enfermedad Inflamatoria, que incluye la enfermedad de Crohn y la colitis ulcerosa. Esta enfermedad inflamatoria intestinal son dos enfermedades digestivas crónicas y graves que están afectando a más de 10 millones de personas en todo el mundo y que se caracterizan por cursar con brotes y periodos de remisión. Se desconoce el origen de la enfermedad, aunque se piensa que entran en juego factores inmunitarios, ambientales y genéticos. Su presencia es más frecuente en los países desarrollados. La proclamación de este día es para concienciar sobre las enfermedades inflamatorias intestinales. Se hace desde hace varias organizaciones pertenecientes a más de 50 países del mundo, coordinado por la Federación Europea de Asociaciones de Crohn y Colitis Ulcerosa. Bien, ya son las 9:16 de la mañana. Nosotros a esta hora vamos a hacer una pausa y al regreso seguimos con más de Entre Dimes y Diretes a través de Radio Fe y Alegría 91.7 FM, hoy, martes 19 de mayo.
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1: Continuamos con Entre Dimes y Diretes a través de Radio Fe y Alegría 91.7 FM, ya cuando arribamos a las 9:20 de la mañana, recordando nuestros puntos de contacto al 231-5005 y el 235-0888. También se puede comunicar con nosotros a través de la mensajería de texto por el 04-24-834-0858. Usted envía sus comentarios, así como también saludos y felicitaciones, al igual que cualquier llamado o queja que tenga dentro de su comunidad. Y a esta hora de la mañana tenemos información importante acerca de Fe y Alegría Capacitación, que está ofreciendo los cursos de soldadura, 400 horas de formación, en las que están incluidas las 240 horas presenciales técnico-práctico, 120 horas prácticas laborales, 40 horas a distancia. Todos los participantes de este curso de soldadura ofrecido por Fe y Alegría Capacitación estarán certificados por Fe y Alegría. Si quieres inscribirte en este curso de soldadura, solo tienes que dirigirte hasta acá a la sede de Fe y Alegría en la octava carrera sur entre segunda y tercera calle y solicitar la información. También te puede comunicar con el número de contacto, el 0414-791-0018. 0414-791-0018. Así podrías inscribirte en el curso de soldadura que está ofreciendo Fe y Alegría Capacitación. Este curso que tiene proyectado arrancar en estos días si se completa la matrícula. Recordando que estarán en dos turnos, uno en la mañana de 8 a 12 del mediodía y en horas de la tarde de 1 a 5 de la tarde. Es de miércoles a sábado. Cualquier información, recordemos, puedes comunicarte con el 0414-791-0018 o dirigirte acá a la sede del Complejo Educativo Fe y Alegría. Está ubicado en la octava carrera sur entre segunda y tercera calle y así te capacitas en este curso de soldadura.

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1: Y continuando con Entre Dimes y Diretes a través de Radio Fe y Alegría 91.7 FM a esta hora de la mañana, ya cuando arribamos a las 9:24 minutos, encontramos que el Juzgado Central de Instrucción número 4 de la Audiencia Nacional ha citado para el próximo 2 de junio como imputado al expresidente del gobierno español José Luis Rodríguez Zapatero por organización criminal, tráfico de influencia y falsedad en la causa que investiga supuestos cobros de comisiones ilegales en el rescate de la compañía aérea Plus Ultra. La audiencia, Zapatero deberá presentarse en el registro de la oficina del jefe del Ejecutivo y otras tres sedes mercantiles, así como la empresa de las hijas del expresidente del gobierno, la mercantil Wax de FAD. Las reacciones han sido inmediatas tras conocerse la noticia, mientras la dirección del PSUE ha trasladado un mensaje de tranquilidad y pide respeto a la justicia y defensa de la presunción de la inocencia sobre esta situación de que será juzgado español. El juzgado español imputó al expresidente del gobierno español Rodríguez Zapatero por caso Plus Ultra. Y continuando con más de las informaciones que ubicamos en los portales informativos, y es que funcionarios de la policía del municipio Simón Rodríguez arrestaron a un ciudadano de 34 años de edad en el sector Pueblo Nuevo Sur de El Tigre, luego de ser denunciado por presuntamente acosar y espiar a su vecina a través de orificios realizados en la pared que colinda con su vivienda. El procedimiento se llevó a cabo en la Cuarta Carrera Sur, según la minuta oficial, oficiales adscritos a la Coordinación de Cuadrantes de Paz se encontraban realizando labores de patrullaje cuando fueron alertados sobre una situación irregular en el mencionado sector. Al llegar al sitio, la víctima manifestó a los uniformados que su vecino se había dado a la tarea de espiarla en la intimidad. De acuerdo al reporte policial, el hombre abrió pequeños orificios en la estructura que da hacia el área del baño de la afectada, logrando ser sorprendido infraganti en el momento en que observaba mientras ella se encontraba semidesnuda dentro de su vivienda. El investigado quedó identificado como Leonardo Rafael Gómez. Tras la denuncia y la respectiva inspección, los funcionarios actuantes procedieron a su inmediata detención por estar incurso en los delitos contemplados en la Ley Orgánica sobre el derecho de las mujeres a una vida libre de violencia. El caso fue puesto a la orden de la Fiscalía 18ª del Ministerio Público de esta circunscripción judicial.

0: Continuando con más de las informaciones que ubicamos en los diferentes portales informativos, tanto de la zona sur del estado Anzoátegui, así como también los regionales y los nacionales, y es que esta semana se dio inicio al proceso de chequeos preliminares para adultos mayores que serán operados de cataratas a través de la Misión Milagro en El Tigre, municipio Simón Rodríguez. Pero sin embargo, las evaluaciones solo incluyen la mitad de los exámenes de laboratorio que se requieren. Se pudo conocer que el Hospital Dr. Felipe Guevara Rojas, principal centro de salud público de esta ciudad, estas personas fueron sometidas y valoradas oftalmológica, rayos X y electrocardiograma, mientras que el gobierno municipal se encargaría solo de cubrir exámenes cardiovascular. En el caso de la química sanguínea, solo estarían realizando 3 de los 6 exámenes necesarios para contemplar el perfil preoperatorio, en donde incluyen el VDRL, HIV y hematología. Debido a una supuesta falla técnica, el área de laboratorio del hospital, que data desde marzo de este año. Bien, ya son las 9:29 de la mañana. Nosotros a esta hora vamos a hacer una pausa, donde ya se están estableciendo los enlaces técnicos para poder llevarles a todos ustedes el segundo avance informativo de la jornada del día de hoy, martes 19 de mayo.
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1: Son las 9:30 de la mañana y a esta hora les reportamos, según también tenemos publicación en nuestra radio Fe y Alegría Noticias.com, que la adolescente Samantha Hernández, de 16 años, fue escarcelada con medidas sustitutivas de libertad este lunes 18 de mayo en horas de la noche tras pasar 7 meses recluida en una entidad de atención para menores de edad en Caracas. Carlos Trapani, director de la ONG SECODAC, dedicada a la defensa y protección de derechos de niñas, niños y adolescentes, confirmó la información señalando que la jovencita nunca debió estar privada de libertad. Hernández fue detenida el 19 de noviembre de 2025 por funcionarios de la DGCIN cuando salió del liceo donde estudiaba. Varias ONG de derechos humanos indican que debido a que es hermana del militar Cristian Hernández, quien se encuentra en el exilio, su caso es de persecución indirecta o también llamado Sippenhaft. 2 días después también fue aprehendida su hermana Aranza. Trapani indicó, Samantha es hermano de un militar disidente. Su familia ha sido perseguida y siguen privados de libertad su tío, su hermano mayor y un primo. Agregó el defensor de derechos humanos que pese a la medida que la pone en libertad condicional, el Tribunal Especial en Materia de Terrorismo que lleva su causa informó que el juicio contra la adolescente continuará en los próximos días. Más detalles en nuestra www.radiofeyalegrianoticias.com. A esta hora les acompañó Alexander Medina.
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Bueno, ya arribamos a las 9:41 minutos de la mañana de este martes 19 de mayo de este año 2026. Nosotros continuamos con Entre Dimes y Diretes a través de Radio Fe y Alegría 91.7 FM. 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

0: 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Bien, a las 9:44 minutos de la mañana, nosotros a esta hora vamos a hacer el recorrido por esos hechos y acontecimientos que marcaron la historia tanto a nivel nacional como internacional en tal día como hoy.
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0: Dentro de los acontecimientos destacados a nivel nacional, un 19 de mayo, pero del año 1900, tal día como hoy,

19 de mayo, pero del año 1520. Entre los acontecimientos destacados a nivel nacional, el rey Carlos I de España firma una capitulación para poblar las costas de Paria, hoy estado Sucre, concedida a su capellán Bartolomé de las Casas. Otro de los acontecimientos destacados a nivel nacional, un 19 de mayo, pero del año 1820, nace en Caracas el litógrafo y grabador Celestino Martínez Sánchez. En el año 1901 nace en Caracas el escritor Jacinto Fombona Pachano. Un 19 de mayo, pero del año 1912, muere el escritor y periodista Enrique Sublet. Para el año 1922 nace en Rubio, estado Táchira, el periodista José Rafael Cortés Arvelo, quien fuera político, empresario, editor y propietario del diario La Nación. El 19 de mayo, pero el año 1936, muere el jurista y político Pedro Itriago Chacín. Para el año 1954, nace en Caracas el actor Manuel Vicente Gasol. Para el año 1965, 19 de mayo, muere en Valle de la Pascua, estado Guárico, el guerrillero opositor del régimen de Juan Vicente Gómez, Emilio Arévalo Cedeño. Para el año 1992 es creada la empresa estatal de telefonía móvil MobileNet. Para el año 1993 nace en Valencia el futbolista Josep Martínez. Un 19 de mayo, pero del año 1998, muere en Los Teques el político e historiador fundador del Partido Comunista de Venezuela, Juan Bautista Fuenmayor. Para el año 1999 nace en Valencia Thalía Olvino, nuestra Miss Venezuela del año 2019. Para el año 2018 muere el historiador Manuel Rodríguez Campos. Para el año 2020 muere en Maracay el cantante Teo Hernández. Un 19 de mayo, pero el año 2020, la empresa de televisión satelital DirecTV suspende sus servicios de televisión en Venezuela. Y dentro de los acontecimientos destacados a nivel mundial, para el año 1743, Jean-Pierre Christin presenta en Sociedad Real de Lyon

0: Francia el primer termómetro en utilizar la escala centígrada de temperatura tal y como la conocemos hoy. Pero en 1895 muere José Martí, político, pensador, periodista, filósofo y poeta cubano. En el año 1995 nace Malcolm X, dirigente antirracista afroestadounidense, quien falleciera asesinado en el año 1965. Para el año 1965 nace Cecilia Bolocco, quien es presentadora de televisión, actriz y modelo chilena. En el año 1974, Erno Rubik crea el famoso cubo de Rubik. En el año 1994, un 19 de mayo, muere Jacqueline Kennedy, o nazi, mujer estadounidense, quien fuera esposa del presidente Kennedy. En el año 2019, HBO transmite el último episodio de Juego de Tronos. Y dentro de las celebraciones a nivel internacional, hoy es el Día del Mundial del Médico Familiar. Así como también el Día Mundial del Juego Limpio. Otra de las celebraciones a nivel internacional, hoy es el Día Mundial de la Enfermedad Inflamatoria Intestinal. Así como también el Día Mundial de Donación de Leche Materna. Y dentro de las celebraciones particulares en algunos países, hoy en El Salvador es el Día del Mercadólogo. En Francia celebran el Día Nacional de Bretaña. En Grecia conmemoran el recuerdo del genocidio de los griegos del Pontos. En México hoy es Día del Mercadólogo. Bien, ya con esto ponemos punto y fin a este recorrido por los diferentes hechos y acontecimientos que marcaron la historia tanto a nivel nacional como internacional en tal día como hoy. Así como también ponemos punto y fin al entredimes y diretes del día de hoy, martes 19 de mayo. Y trabajamos para todos ustedes desde la dirección José Alberto París, en la coordinación de comunicaciones Johnny Tobar, en la producción y conducción del espacio, quien tuvo el gusto de acompañarles en los micrófonos, a Daiberice Figueroa, Colegio Nacional de Periodistas, bajo el número 17.565 y productor nacional independiente con la numeración 15.243. En la asistencia de producción y en el máster sonido, nuestro coordinador de programación y producción, Gabriel Martínez, quien es poseedor del registro de productor nacional independiente con la numeración 36.293. Será hasta mañana cuando nuevamente estaremos con todos ustedes luego de las 8 de la mañana haciendo el recorrido por los diferentes portales informativos y darles a conocer a todos ustedes cuáles son esas noticias que circulan y se comentan en esta parte de la zona sur del estado Anzoátegui. Dios bendiga a Venezuela y que todos continúen disfrutando tanto de una mañana como una bendecida tarde. Nos reencontramos mañana miércoles luego de las 8 de la mañana.
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0: 9:57.
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0: 10 y 29 minutos.
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0: 10:58.
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Bienvenidos al programa Entre Tanto, la revista educativa en la que aprendemos, disfrutamos y compartimos horizontes de éxitos. Un espacio para compartir experiencias, temas de interés y, por supuesto, buena vibra. Y esto es posible a través de Radio Fe y Alegría 91.7 FM en El Tigre. También puedes acompañarnos a través de nuestra página web www.radios.feyalegrianoticias.com. Y si tienes la oportunidad de acompañarnos en vivo a través de Instagram, comparte con nosotros en la cuenta luzmarie87. Entre tanto, hoy estaremos compartiendo con una invitada de lujo, una invitada con una trayectoria bastante satisfactoria, y es que nos acompaña precisamente la artista profesional Heisa. Gracias, gracias por acompañarnos, y hoy vamos a estar compartiendo con ella talento venezolano, entre tanto, gracias a nuestros patrocinantes. La Unidad Educativa Tulio Febres Cordero. También con nosotros Camigur. Entre tanto, la Unidad Educativa José Rafael Pocaterra, El Tigre. 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Con nosotros, la Unidad Educativa Khalil Gibran. Desde la dirección de la estación nos acompaña José París. En la coordinación de comunicaciones Anzuategui, Johnny Tobar. Entre tanto, desde la coordinación de programación y producción, y además como nuestro compañero en el máster, Gabriel Martínez. Entre tanto, bajo la producción y conducción de su servidora Luz María Ledesma Delgado, certificada como locutora profesional, egresada de la Universidad del Zulia con el número 61.530. Y como productora nacional independiente con el número 32.609. Bienvenidos todos a Entre Tanto, una revista educativa en la que aprendemos, disfrutamos y compartimos horizontes de éxitos.

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2: Muy buenos días, mi gente bella del Tigre. Bienvenidos todos a esta nueva emisión con Horizontes de Éxitos. Entre tanto, gusto acompañarles. Y bueno, súper emocionada, pues nos vestimos de gala, de arte, de orgullo venezolano. Pues nos acompaña una persona, una mujer que respira entre las tablas. Es una mujer de escena, una mujer de pasión. Gracias, gracias por acompañarnos, licenciada Flor Geisa.
3: Ay, muy buenos días. Muchísimas gracias, Luz, por esta presentación, por estas palabras. Muchísimas gracias a la radio Fe y Alegría 91.7 FM, al Smooth Operator que está acá.
2: Sí.
3: Dándolo todo. Claro. Yo estoy muy emocionada de estar acá. Gracias por la invitación.
2: Yo súper contenta. Tú estás emocionada. Yo estoy también, al igual que tú, porque quizás se dice fácil, ¿no? Una licenciada en teatro que ha logrado trascender fronteras, lograr éxitos, lograr dejar huellas, semillas en diferentes partes del mundo, porque quiero aprovechar el momento ante toda nuestra audiencia hoy, entre tanto, darte la bienvenida a tu país.
3: Ay, gracias.
2: Que sigue siendo tu espacio mágico, porque como venezolana nos has dejado en alto en diferentes espacios, en diferentes momentos, y eso nos llena de orgullo, de satisfacción, pero también de compromiso de tenerte con nosotros. ¿Cómo te sientes de volver a Venezuela y volver como lo vienes, por todo lo alto, con éxito, con orgullo, con satisfacción, con entrega y también con planes?
3: Sí, sí, sobre todo propósitos. Regresar a Venezuela después de 8 años de estar en Argentina ha sido como un reset, como una especie de regresar a un espacio que obviamente es conocido, porque tu tierra siempre va a ser tu tierra. Pero han pasado muchas cosas en ocho años, entonces me siento así. Los primeros días estaba como descalibrada, era como que sentía que mi cuerpo estaba acá, pero mi mente seguía en Argentina. Y al escuchar la tonada venezolana, a sentir el calorcito del sol, a respirar y oler nuestros olores, al ver nuestra empatía, nuestra buena onda, nuestro cariño, nuestro chalequeo, fue sí. Como ya estoy conectada de nuevamente a la Matrix venezolana.
2: Ajá.
3: Y eso que yo ingresé por San Antonio del Táchira, entonces fue como también conocer un nuevo territorio, porque nunca había estado en los Andes venezolanos, y fue como yo estaba hablando así de repente. Y era como, ay, pero venga usted para acá, ayúdeme. Y era, ay, como, ay, ¿qué pasó acá? Y de repente un mezclo veneso, andino, argentino. Sí. Tenía como una locura en la cabeza. Pero entrar al Tigre, ver, ajá, ese arco de triunfo, ver a todos los tigres que hay, ver al Nigre, ver al Tigre y el otro Tigre y a la Virgen y al otro Tigre. Sí. Ay, fue como un recibimiento tan emocionante, tan divertido, tan fuerte, intenso, porque era como que todavía mi cuerpo no lograba asimilar todo lo que estaba sucediendo. Y lo más lindo es la familia y los amigos y el contexto que te recibe, que te reciben con los brazos tan abiertos y con tanto amor y con tanta emoción. La emoción era tanta que mi mamá me había comprado un ramo de flores y me las lanzó así. Pero de una manera que era la emoción.
2: La adrenalina.
3: Era la adrenalina, que ella no entendía, como, bájate, no te vas a dejar, no, toma las flores. Y era, al final fue como, es una palabra fuerte, es una grosería, no lo voy a decir al aire, pero termina en ñazo, pero con flor. Y era como, Dios mío, y eso fue como, me tomó como un par de horas, claro, recalcular que estaba de vuelta en casa.
2: Así es. Qué bonito, es bonito escucharte ese sentir, porque efectivamente eres licenciada en teatro, has realizado diversos, infinidades de talleres, he ido investigando por allá, pero no dejas de ser humana. No dejas ese sentido de hija, y en este caso, bueno, debo decirle, de ser oriental.
3: ¡Ay, mi amor! Eso inmediatamente fue como conectada al oriente del país donde está mi vallita.
2: Claro que sí. Y es que tu historia es bastante significativa para quienes valoramos pues el arte, el talento, considerando esa inspiración en el teatro itinerante. Además, bueno, has tenido la oportunidad, vamos a verlo así, porque así ha sido, de emigrar, de avanzar, de recorrer diversos espacios del mundo. Y ahora, bueno, con una maravillosa noticia, una beca. Una beca, una oportunidad, un sueño hecho realidad.
3: Ay, si tú lo dices, Luz, y yo ya me pongo así como, ay, Dios, no lo puedo creer. Mira, a mí me ha pasado que yo he entendido que los venezolanos y las venezolanas tenemos un extra especial que cuando llegamos a otro lado, llamamos la atención. Pero no desde un lugar de, bueno, el caribeño sabroso. Ajá. No, es que nosotros tenemos una luz, irradiamos una luz y una energía y una alegría que es de nosotros, es algo tan único. Y eso a mí me ha abierto muchas puertas, no solamente en la Argentina. Yo no vivo en Buenos Aires, vivo en Tierra del Fuego.
2: Bien.
3: Es la isla grande de Tierra del Fuego, Antártida e Islas del Atlántico Sur. Yo vivo en el fin del mundo.
2: Es que nada más literal. Con ese nombre... Queda uno así como que, wow, allá.
3: ¿Dónde queda
2: eso? Tierra de Fuego.
3: Eso es como, imagínate Margarita, pero en la otra punta, cerca del polo sur, donde está la Antártida, es una playa con nieve.
2: Wow.
3: Y montañas. La temperatura normal son 5 grados todos los días.
2: Dios mío.
3: Es así. Imagínate un oriental con el calor que hace acá, viviendo en el fin del mundo con tanto frío. Pero... me di cuenta que el venezolano tiene esta habilidad, esta resiliencia de poder adaptarse y hacer tierrita en donde uno esté, porque uno inventa, uno crea, uno hace contactos, uno trabaja, uno le pone todo el amor. Y eso, esa habilidad que es humana, que es de nosotros, que es de nuestra familia, digo familia de ser familias venezolanas, más... estudiar, profesionalizarme, seguir aprendiendo, seguir haciendo, seguir creando. Esa mezcla es tan poderosa que por eso nosotros, a donde vayamos, siempre vamos a ser exitosos, porque tenemos el combo perfecto, tenemos la humanidad y la humildad de poder ser resilientes, creativos y de donde estemos salir para adelante, y tenemos la preparación, los estudios, porque... en mis tiempos era, usted termina el liceo y se me saca una carrera
2: directo
3: universitaria.
2: Directo a la universidad.
3: Sí o sí.
2: Está escuchando nuestra querida Flor, estoy segura de eso. Y has dicho algo muy importante, a donde vayamos.
3: Claro.
2: Y ahora nos vamos a Dinamarca.
3: Nos vamos a Dinamarca.
2: Muchacha.
3: Es lejísimos, es como más lejos aún, Dios mío. Para el que no sabe Dinamarca, ubíquense así como, bueno, Dinamarca está arriba de Alemania. Es como por esa parte de Europa. ¿Y por qué Dinamarca? Yo cuando estudié la licenciatura en teatro, lo hice en Caracas, en la UNEARTE, en la Universidad Nacional Experimental de las Artes.
2: Muy bien.
3: Ahí la carrera, la licenciatura dura 5 años, pero yo me demoré y duró 6. Y eso también me hizo aprender a que quizás uno tiene una planificación, una cosa que tiene que ser, y a veces la vida te dice no. Son distintos los procesos, a veces te puede tomar más tiempo o menos tiempo, y no está bien y no está mal, lo importante es que pases por el proceso. En esta universidad tuve maestros de un calibre importantísimo por el legado que ellos han dejado y siguen haciendo a la cultura venezolana y a la cultura teatral caraqueña. Y una maestra que se llama Diana Peñalver, ella estudió con la maestra Roberta Carreri, que es de un grupo de teatro que se llama el Odin Teatret.
2: Ajá.
3: Y el director de ese grupo se llama Eugenio Barba. Entonces ella enlazó a este grupo y a este maestro con la universidad, y ellos viajaron desde Dinamarca hasta Caracas a hacer una sesión, jornadas de trabajo, de estudio, de training, de conferencias. Y el encontrarme con estos maestros me movió algo adentro, Luz, algo que es muy difícil de explicar, porque yo estaba estudiando teatro, pero todavía no entendía por dónde iba a ser lo que iba a ser, ¿no?
2: Okay.
3: Y una vez que conocí a esos maestros y los escuché hablar, algo en mí hizo sentido. Es como, por esto voy a terminar la carrera y por esto voy a hacer teatro, que es un propósito más allá de lo escénico, más allá del entretenimiento, es un propósito espiritual. Es un propósito de alma,
2: de vida,
3: de medicina, de vida, porque el arte y el teatro es la medicina del alma. El teatro es el único espejo que tenemos los seres humanos para poder vernos, para ver qué está sucediendo en el mundo, para ver qué nos está sucediendo entre nosotros. Y este maestro es muy apasionado, es muy intenso, él te habla y tú quedas como, ¡ay, Dios mío! Aparte, él es un italiano exiliado de la guerra, migrante, que de Italia fue a Polonia, Polonia terminó en Dinamarca, la historia de vida de él es muy apasionante, y él tiene 90 años.
2: ¡Wow!
3: Tiene 60 años haciendo teatro, y a los 90 sigue siendo. Y este año es la temporada aniversario de su 90 años.
2: Por supuesto.
3: Y está haciendo jornadas de entrenamiento muy linda, y entre esas jornadas es esta residencia artística que se llama Loading Home.
2: Okay.
3: Artistas de todo el mundo aplican para ser partícipes de esta residencia, y bueno, ahí ellos observan qué has hecho, cuál es tu CV, tu currículum, tienes que responder unas preguntas.
2: Por
3: es
2: supuesto.
3: Como van artistas de todo el mundo. Yo apliqué varias veces y varias Bien. Veces fui rechazada.
2: Vale mencionarlo.
3: Y por supuesto, pero yo seguí ahí insistiendo. Y dije yo, bueno, ya tengo el no, en algún momento me van a dar el sí.
2: Claro.
3: Y llegó. Y llegó el sí en el momento menos esperado. O sea, viste, cuando no estás listo en nada, no tienes preparado nada.
2: Pero que ellos vieron en ti, ahora sí estás preparada.
3: Totalmente.
2: Ahora sí te queremos aquí.
3: Totalmente. Y fue el motor y vamos a meterle fuerza para hacer todo un movimiento desde el fin del mundo, después de estar 8 años allá, y decir, bueno, ¿qué tengo que hacer para lograr este sueño? Tengo que regresar a Venezuela,
2: claro.
3: Tengo que recargar energía, tengo que renovar papeles, tengo que poner todos los patitos en orden, como dice en Argentina. Y todo ha sido muy transformador, porque he podido tener la oportunidad de sanar muchas cosas,
2: Bien.
3: Muchas heridas, muchos traumas, muchas ideas preconcebidas de qué era Venezuela, qué es, qué sigue siendo, qué no es, cómo soy yo en relación a esto, y cómo el arte como herramienta de sanación y transformación, y el teatro, que es mi cancha,
2: sobre todo,
3: me ayuda a verme y a ver todo con otros lentes, con más compasión, con más amor, con más entendimiento, y sobre todo el revalorizar que nosotros somos increíbles.
2: Claro que sí, me encanta esa apreciación, esa afirmación, porque somos increíbles, así como increíble esta oportunidad que Dios primeramente pues te ha brindado a través de esta institución legendaria del teatro. Y bueno, como hemos recordado tus inicios en el teatro, esa formación, vamos a aprovechar el momento para compartir las efemérides de hoy.
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2: Entre tanto, en las efemérides de hoy encontramos que un día como hoy, 19 de mayo, falleció Emilio Arévalo Cedeño. Pues él falleció exactamente en Valle de la Pascua, Guárico. Fue un militar guerrillero que se hizo célebre por liderar múltiples invasiones y levantamientos armados en los llanos venezolanos en contra de la dictadura de Juan Vicente Gómez. A nivel mundial encontramos también algunas efemérides, como es el caso de, por acá tenemos el Happy Birthday. Sí, precisamente de Marilyn Monroe, cuando ante más de 15.000 personas en Madison fue que lo interpretó con una voz tan legendaria. En función a esto, el presidente de los Estados Unidos, John Kennedy, en ese momento, pues, le hizo su merecido reconocimiento. Y entre tanto no podemos dejar de mencionar que hoy se celebra el Día Mundial del Médico de Familia, instaurado desde el año 2010 para reconocer la labor de estos profesionales de la salud, quienes brindan atención médica integral y continua a las familias en las comunidades. Además, entre tanto y considerando este tema del médico, también hoy celebramos el Día Mundial de la Donación de la Leche Materna. Bueno, una fecha importante también para seguir haciendo el bien, concienciar a todas esas mujeres quienes tienen la bendición de salvar vidas a bebés prematuros o lactantes enfermos a través de la leche materna.
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0: Sí, señor, y es que en Radio Fe y Alegría, la radio de todas las voces, precisamente, también estamos escuchando a una locutora. Yo no lo iba a decir por respeto, pero sí, en este caso nuestra invitada, una mujer polifacética. También has tenido la oportunidad de hacer radio, disfrutar de este mundo bonito de la comunicación. Cuéntanos de esa experiencia.
1: Mira, Luz, yo, viste que hay una actriz que estaba en La Rochela, que ella una vez en una entrevista dijo así como, hay que decir sí a todo. Uno dice sí a todo y luego ves cómo resuelve y cómo le da forma a todo, ¿no? Con otras palabras. Y en Tierra del Fuego, yo tuve la oportunidad de hacer muchas actividades. En Buenos Aires también, o sea, yo arranqué como cualquier migrante, siendo camarera, runner, community, recepcionista. ¿Cómo terminé en Tierra del Fuego? Es una pregunta bastante interesante, porque Ajá. uno llega a Buenos Aires y uno cree que Argentina es Buenos Aires. Y no, es como, wow, es un territorio hermoso. La Argentina es un país maravilloso. Y aparte, sí, el operador se está dando cuenta que es muy lejos. Son 9.000 kilómetros.
0: Gabriel se sorprende.
1: Es muy, muy lejos. Son 5 días de viaje.
0: ¡Wow!
1: Y yo en Buenos Aires conocí a un chico que es fueguino, que él es bailarín de tango y de folclore argentino.
0: ¡Wow!
1: Conocí el folclore argentino, es una cosa espectacular, Luz, que uno no entiende, pero te quieres bailar con ellos y es una cosa que te mueve todo el cuerpo. Y bueno, me enamoré y nos hicimos novios y él me llevó al sur de vacaciones. Yo conocí al sur y me enamoré porque tienes un paisaje que es una locura. Tú no entiendes cómo puede haber toda esa naturaleza en un mismo territorio. Y estar tan cerca del mar a mí me hizo recordar mucho a mi oriente, a la isla, a Puerto La Cruz, a Margarita. Y fue como, ay, yo me quiero quedar acá. Así sea un mar frío, no
0: aquí
1: importa,
0: es.
1: Pero es mar. Y olía mar y el sonido del mar. Y era como, bueno, al final esa relación no se logró, nos separamos. Pero yo le agradezco mucho a él que me llevó hasta el sur. Y yo decidí quedarme entendiendo que era una segunda migración.
0: Okay.
1: En esa segunda migración yo empiezo otra vez de nuevo, de cero. Empecé a dar clases de teatro en escuelas. Luego terminé, un contacto me llevó a otro y entré en la parte de cultura del municipio de Río Grande a dar talleres de teatro en el Centro Cultural Alem por 5 años. Y de ahí un contacto, otro contacto, otro contacto, un productor, ya yo estaba haciendo teatro, ya me había como ahí a la palestra de la cultura fueguina, y un productor le preguntó a una amiga si conocía a alguien que supiera hablar, que pudiese conversar, que tuviese cosas que decir, que reflexionara, y ella me recomendó. Y fui a hacer una prueba a un programa que es Radio Streaming,
0: okay.
1: que sale por Twitch, por YouTube y también sale por FM. Yo fui y yo dije, yo soy actriz, yo no soy locutora, pero yo te puedo hablar, yo te puedo abrir pestaña, mi amor.
0: Aquí estoy yo.
1: Yo para hablar, mira, yo genero preguntas y genero debate y abro. Y ahí conocí la radio y me enamoré. La radio me parece espectacular, es como otro ambiente.
0: Sí.
1: Y de esa radio, que era Metro 98.7, los otros productores de radio empezaron a ver, ¿y quién es este? ¿Y quién, este cantadito? ¿Y este sonido?
0: Ajá.
1: ¿Y esta voz? ¿Y estas palabras? Porque viste que nuestro acento, el acento venezolano, es muy atractivo.
0: Sí.
1: Es muy lindo. Entonces era ahí, vamos a castearla. Entonces terminé en la radio en la que estoy trabajando actualmente, que es Estación del Siglo, 105.3, que les mando un beso y un abrazo. Y ahí, bueno, conocí al productor y me propusieron ser parte permanente del staff de la radio, tener un programa de 1 a 3, o sea, de 1 a 5. Yo conduzco de 1 a 3 y mi compañera de 3 a 5.
0: Bien.
1: Y aprender a hacer radio en vivo, a vender los PNT, los sponsors, a leer publicidad,
0: Ajá.
1: a hacer las notas, las entrevistas, a programar, a producir, a ser comunicadora, porque yo me siento en la radio comunicadora y conductora, todavía no me siento locutora porque pasa los estudios que hay que hacer ahí,
0: claro.
1: como corresponde, ¿no? Pero es una radio comercial, entonces tienen como esa apertura de decir, bueno, si vos sabes hablar y puedes generar conversaciones y no hay vacíos ni baches, estás adentro.
0: Por favor.
1: Y la Estación del Siglo fue mi escuela durante estos 3 años y ya en este tercer año de radio yo ya me siento como... Listo, vamos, ta, y es más fluido y muy, muy bonito, y la oportunidad de conocer a otros colegas locutores y conductores y ver lo lindo que es la comunicación y la radio, es bellísimo.
0: Es bellísimo, y aquí ahorita en cabina, en Fe y Alegría, ¿cómo te sientes?
1: Me siento muy, muy tranquila, muy cómoda, es un espacio como que te sientes lindo para conversar, eso, para hablar, es como...
0: Y no hemos tomado el café.
1: Y todavía no nos hemos tomado el cafecito.
0: Ya viene por allí, vamos a aprovechar el momento también para saludar a quienes nos han escrito a través de nuestro Instagram, donde estamos transmitiendo en vivo, por acá, Luzmarie87. En esa cuenta allí nos pueden ubicar rápidamente, bueno, saludos. De parte del señor Ángel Castro, él se encuentra en España. También nuestra querida Elsie Veracierta, gracias por acompañarnos. Horacio Guzmán, bueno, gracias. Sí, somos carismáticos, dice Ángel, bueno, entre la conversación. Sin duda alguna somos así, claro que sí. Lino Márquez también nos acompaña. Los Pérez del Sur, gracias por acompañarnos. Y precisamente nos escribe un beso gigante a Flor Geisa, querida. Joven, talentosa, actriz, directora, locutora, hermosa persona. Les abrazo desde Argentina, del Negro Pérez. Eso,
1: bueno. Ah, mi amor, gracias. Te mando un beso, qué lindo, qué lindo cómo las redes nos conectan,
0: sí,
1: ¿no?
0: Sí, señor.
1: Eso me parece fabuloso, cómo las redes hacen un trabajo ahí de conectividad, que tú dices, ¿cómo podemos estar, o sea, gente de España, de Argentina, sí, del Tigre, sí, conectados?
0: Y precisamente también nos escribe por acá, saluditos a mi gente de Entretanto, Dios mío, tremenda invitada de hoy, me la estoy disfrutando muchísimo, pues habla con esa pasión y ese amor con todo, eso nos lo escribe nuestra querida tía Elsie.
1: Oh, mi amor, te amo mucho, ella, ¿sabes que ella? Mi tía Elsie, para todos los que quizás la pueden conocer, que ella es una personalidad pública del
0: sí,
1: Tigre.
0: Sí, señor.
1: Es referencia, el legado a través del colegio Tulio Febres Cordero, 33 años de trayectoria. Ella vio en mí y sembró en mí la chispa de la libertad, la creatividad, la pasión y el de... Vamos por todo, hija, vamos por todo, vamos por los sueños, sí se puede. Y eso, esas semillas que uno siembra, a veces uno no dimensiona, ¿no? Lo que tus palabras o tus acciones o tu ejemplo puede hacer en la vida de otros y transformarte. Y ella siempre, yo le digo, cada tanto le mando así un testamento así de tía, acabo de reflexionar acá mientras lavaba los platos. Que me di cuenta que todo lo que tú has hecho durante estos 33 años, aparte ella fue la que confió y logró así como interceder como abogada, así como, chica, ella se ganó un cupo en la UNIARTE, dale chance de estudiar teatro, no se va a morir de hambre.
0: Esa tía que muchos queremos tener.
1: Ay, sí, mi hada madrina, y luego el apoyo total para la vuelta acá a Venezuela, porque fue un esfuerzo en familia, en conjunto, tanto mi familia de origen como mi familia escogida en Argentina para el poder hacer todo ese esfuerzo y valorar eso y agradecerlo, me parece súper importante, así como un mensajito acá, así que dejo así colar como hacia el aire, como si hoy tienes a alguien que tú sientes que es importante en tu vida, que te ha inspirado, que te ha ayudado de alguna manera, que te ha dicho una palabra, siempre es muy lindo recibir palabras de valoración, de agradecimiento que salgan desde el corazón para que esa otra persona también sienta todo lo que tú sientes adentro. Así que las palabras de afecto siempre suman para seguir construyendo vínculos sanos, saludables y que perduren.
0: No esperemos un momento específico para ellos. También Magalis 348 nos escribe, López del Sur, abrazos de la familia Montalbán, te queremos.
1: ¡Ay, José Luis! ¡No puedo creerlo! Actorazo del Sur, mi amor, pero... José Luis es lo máximo. Yo espero que alguna vez puedan venir al Tigre y verlo actuar.
0: Claro, que vengan. O porque no, vamos. También. Ángel Castro nos dice, fue un placer haberlas escuchado a las dos, pero tengo que seguir trabajando. Éxitos, bendiciones, de igual manera para usted. A través de nuestro WhatsApp 0426-181-3399, la profesora Bexi Herrera nos escribe desde el sector Los Chaguaramos. Sí, señor, profe, tienes una invitada de lujo. Gracias por este regalo. Saludos y bendiciones. Que sigan los éxitos. Gracias. Ella es profesora de teatro aquí en el municipio. Sí. Y bueno, fíjate, nos está escuchando. Gracias, mi profe.
1: Gracias,
0: también.
1: Amor, un beso.
0: Gracias. Saludamos a la señora Margarita, fiel oyente, entre tanto, también reportando sintonía hoy desde Pueblo Nuevo Sur. Vamos a aprovechar antes de compartir nuestra publicidad, precisamente tu agradecimiento a esas personas, a ese equipo, a ese baluarte que sigue contigo más allá que estés en Argentina, en Venezuela y próximamente en Dinamarca.
1: Bueno, yo creo que no me van a alcanzar nunca las palabras para expresar toda la expansión de ser humano en la que me he vuelto, en sabiduría, en reconocimiento, en cuidar también lo que se construye de tribu, de colectivo, de familia. Y siempre he pensado que uno, la mejor forma que tiene de agradecer es de estar presente ahí, en los momentos tanto importantes como en los sencillos, en el estar presente, en el ser oídos, en el de ser ese abrazo, en el de compartir ese cafecito o ese plato de comida, el agradecimiento más allá de las palabras, que también son importantes. Sí. Para mí la acción como mujer de teatro, siento que tiene un peso importante cuando uno genuinamente puede observar y reconocer, y que la distancia te hace también observar y agradecer.
0: Sí, señor.
1: Que tenemos una familia, tenemos unas amistades, tenemos un espacio, un origen que nos ha dado todas las herramientas para poder salir triunfadores en la vida, y ellos saben, tanto mi familia como el colegio, como Villa Mágica, como Torio Febres Cordero, como ha sido también mi maestro Erasmo París, como sí, ha sido la Uniarte, como ha sido el teatro caraqueño y el teatro en Tierra del Fuego. Mis gracias, yo siento que están transformándose en nuevas semillas que yo sé que voy a sembrar en muchos lugares y que vamos a construir entre todos un bosque preciosísimo de oportunidades, de sanación, de reconexión, de resignificación y sobre todo de valoración, de decir, yo merezco ser feliz, yo merezco ser amado, yo merezco estar en abundancia, yo merezco todo eso, y
0: claro,
1: lo vamos
0: sí,
1: a construir juntos y desde el agradecimiento total de que entre todos vamos a poder.
0: Claro que sí, con esas sabias palabras de nuestra invitada de hoy, los invitamos a escuchar buena publicidad.
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3: Hola amigas y amigos, les habla Erasmo París para decirles que me siento realmente muy complacido, bastante feliz y orgulloso de la llegada a Venezuela, suelo patrio de Flor Geisa Moreno. Flor Geisa, Venezuela te recibe nuevamente con los brazos abiertos. Bueno, orgulloso de tu evolución, de lo kilométrico que ha sido tu ascenso hacia el estrellato en Argentina, donde has dejado, como siempre, nuestro nombre, nuestro gentilicio y el tricolor muy en alto. Bueno, Flor Geisa, desde acá, desde nuestra trinchera, te deseamos la mejor de las suertes del mundo. Para los que me están escuchando, yo me siento realmente complacido y orgulloso de haber visto nacer a esta promesa del Teatro de la Mesa de Guanipa. Tuve la suerte y la dicha de haberla cargado a pocos días de haber nacido, y luego cuando dio sus primeros pasos en el teatro con obras muy emblemáticas, como fueron Don Quijote de la Mancha, Jesucristo por Superstar, y por supuesto tantísimas obras emblemáticas y de primer orden, como fue de William Shakespeare, Romeo y Julieta. Te deseo lo mejor de las suertes del mundo. Sé que traes un equipaje repleto de maravillas, de experiencias, de logros que estoy seguro vas a compartir con la nueva generación de actores que se están formando acá en la Mesa de Guanipa, que están sedientos de recibir esas instrucciones, esos tips que van a crecer dentro de las tablas. Te quiero muchísimo, Flor Geisa, te quiero muchísimo, y Venezuela entera te recibe con los brazos abiertos. Que tengas mucha suerte y que Dios, dentro de su infinito amor y su misericordia, te conceda los deseos de tu noble corazón. Dios te bendiga, hija.
0: Imagínate tu Erasmo París, ícono del teatro acá en el estado, en Venezuela, porque la trayectoria de nuestro querido Erasmo es única, es productiva, es exitosa. Bueno, tus palabras para él.
1: Ay, Dios, yo estoy acá con el llanto aguantado, Luz Marie, ¿cómo me vas a hacer esto a vivo? Mi maestro, mi ¿sí? primer maestro, él fue el responsable hacedor de que yo conociera el teatro, me enamorara del teatro y que confió en mí para encarnar ciertos personajes como en Romeo y Julieta, Jesucristo Superstar, que ha sido él el puente, el vehículo que me compartió su pasión y sus conocimientos y su energía tan bellísima, y que yo desde muy chiquita pude conocer la magia del teatro, y que a través de la producción tan bellísima de mi tía también, que le ponía a mi tía Elsie, la señora, la directora Elsie, la sí. gerente general, que le ponía todos los colores y nos llevaba a ver obras y nos inyectaba ese mundo, eso que te abre el teatro. Para mí es un sueño escucharlo y reconocer y ver todo lo que él siente, piensa y ha podido observar de mí, es tremendo, es claro, me llega sí. al alma, y le agradezco mucho, mucho de todo corazón por su amor y su acompañamiento y de abrirme las puertas a este mundo, porque son ellos, o sea, son nuestros maestros, nuestros así profesores, es. Los que nos abren las puertas a conocer otras posibilidades. Por eso son tan importantes los profes y los maestros en nuestra vida. Así que claro. te amo, gracias Erasmo por tus palabras, por tu cariño, y quiero que sepan, aprovecho el momento,

0: Esa primicia completa, ¿cuándo, dónde, cómo hacemos? Tus redes, no las hemos compartido, por
1: Ah,
0: cierto.
1: claro, es verdad. Bueno, el cuándo, el dónde y el cómo lo estamos produciendo hoy. Así que
0: Ok.
1: seguramente cuando yo lo tenga te vengo a dar la nota completa con todas las coordenadas y dónde pueden adquirir las entradas.
0: Genial.
1: Pero es un monólogo estando divertidísimo para reírnos sabroso y entre amigas, entre mujeres. Los hombres también están invitados, por supuesto. Pero el público objetivo somos nosotras.
0: Ok.
1: Porque yo tengo muchas cosas que contarle a nosotras las mujeres o que he visto, que he observado.
0: Ajá.
1: Y también en la semana aniversario del Tulio Febres Cordero, en sus 33 años, vamos a estar haciendo actividades muy lindas para toda la familia, para todas las infancias, adolescencias de la escuela, para que aprendamos entre todos nuevas herramientas a través del teatro, para poder conectarnos con nuestro mundo emocional, para poder aprender a regular cuando quizás la cosa se pone complicada, tener
0: Sí.
1: herramientas que el teatro te ayuda, porque bueno, a mí el teatro ha sido mi salvavidas, porque yo soy una mujer muy apasionada, que yo decía, Dios mío, yo no puedo sufrir tanto, que me va a dar algo.
0: Claro.
1: Entonces el teatro me ha ayudado a canalizar todo eso también a través de herramientas de improvisación, de mindfulness, de psicomagia, de psico... son muchas psicos, no
0: Claro.
1: voy a tirar tanta ataca de teoría. Y quiero que estén atentos también a las redes de Tulio Febres Cordero, porque ahí vamos a estar dando toda la información de estos espacios de formación, estos talleres, y próximamente afuera del colegio, porque es una obra para adultos, vamos a estar dando la datita de este monólogo stand-up, que no sé si puedo decir el nombre, porque tiene ahí una palabra media fuerte al final, pero comienza con las mujeres somos y se los dejo ahí.
0: Eso. Me gustaría, por favor, aprovechar el momento para compartir las redes sociales de Flor Geisa hoy entre tanto.
1: Bueno, Luz, yo tengo un juego para decir mis redes sociales, que me encantaría, si quieres ser parte, te animes.
0: A ver, a
1: Mi
0: ver.
1: cuenta de Instagram tiene un nombre muy peculiar, porque ustedes saben que los nombres venezolanos son muy creativos. Y yo decidí que para que la audiencia pueda recordarse de mi nombre, hacemos un jueguito que es que yo digo una letra y tú tienes que pensar en una palabra que vaya
0: Okay.
1: relacionada con esa letra y con mi persona. Tú puedes inventar lo que tú quieras, igual, lo primero que venga. Mi Instagram es @heipsa. Entonces yo le pregunto a Luz, G de... ¿Qué palabra podía ser?
0: Mira, gato
1: No,
0: es
1: pero
0: lo...
1: ¿cómo me vas a decir gato,
0: Claro,
1: chico?
0: era lo que te iba a decir. Gato es lo primero que se me viene a la mente, pero en tu caso, gratitud.
1: Muy bien. E de...
0: Experiencia
1: Muy
0: espectacular.
1: bien. I de...
0: Imaginación,
1: P
0: eres
1: de...
0: pacífica.
1: S de...
0: Ok, esta niña me está haciendo la evaluación a mí, recordando que la locutora aquí soy yo y la invitada es ella, pero no deja de ser
1: Y no,
0: locutora
1: pero sí,
0: ella.
1: por supuesto, aquí no pimponía nada.
0: ¿Me dijiste esta letra?
1: S de...
0: Saludable.
1: Muy bien. Y A de...
0: Amorosa.
1: Sí, @heipsa, ese es mi Instagram. Geipsa, me pueden seguir por redes, la tengo pública, así le dan seguir. Yo siempre doy el follow también, así ustedes me siguen, yo lo sigo y nos conversamos. Así que atentos por esas redes sociales que voy a estar tirando toda la datita, porque yo, Dios mediante, me estoy yendo el 1 de julio para Dinamarca. Entonces
0: Okay.
1: voy a tener todo este mes de mayo y todo este mes de junio para hacer, para crear, para encontrarnos, para divertirnos. Y Dios mediante, el 1 de julio. Voy a estar ya pisando esas tierras europeas.
0: Ahorita tú comentabas de ese amor a los profes, de, bueno, el tiempo sigue avanzando, ese no se detiene, el amor a los profes, ese reconocimiento precisamente a esta institución que ha logrado en ti. Yo diría que parte de ese crecimiento, de esos éxitos. Me gustaría que ahora escucharas el siguiente audio que nuestro gran amigo Gabriel Martínez nos va a reproducir ahora.
2: Muy buenos días, mi querida Lucecita. También saludando a tu público de lujo. Y hoy, en este día tan especial, donde tienes a un ser súper extra espectacular, que es la licenciada en teatro, la profesora Flor Geisa Moreno. De verdad que me siento súper orgullosa porque es nacida, criada, hecha aquí en la mesa de Guanipa. Y bueno, ha venido triunfando en su carrera. Y yo pues me siento muy orgullosa de eso. y sobre todo que sea reconocida a nivel, si se puede decir, internacional.

0: Le deseo lo mejor del mundo porque es un ser extraordinario, es un ser de luz. Donde ella va, todo se ilumina y de verdad tiene un futuro prometedor. Y también quiero felicitar a Flor Geisa por esa beca que se ganó en Dinamarca, bien merecida. Y bueno, el crecimiento, que es lo más grande del ser humano, que se le presenta en su camino, que lo disfrute y que lo comparta y lo multiplique con nosotros, que la amamos y la adoramos. Flor Geisa, que Dios te bendiga. Te amo con todo mi corazón.
1: Ese audio va acompañado, por supuesto, de nuestra querida Flor, que bueno, por las dinámicas, pero ella también está escuchándonos y observándonos a través de Instagram. ¿Qué le dices a estas mujeres que son inspiración y mucho más?
2: Bueno, me agarraste en lágrimas
1: Ajá.
2: porque escuchar a mi tía siempre ha sido como un ah. ¿Viste esas mujeres que tú dices, wow, cómo lo hacen? ¿Cómo lo logran? Porque no es que sea indestructible, es un ser
1: Ajá.
2: humano también. Le pasan cosas, tiene sus vaivenes y ver su fortaleza, escucharla y ver esa fortaleza reflejada también en mi madre, en Flor. Gracias, mi amor. Bueno, yo estoy acá, ya empecé a moquear. Porque vieron que nosotros los artistas somos seres sensibles. Mi madre Flor del Valle, mi prima Riva, mi abuela Flor, mi abuela Carmen, y mis primas. Y también verla en todas las mujeres que están en la escuela, que somos como 80 mujeres y 3 hombres. Como todas las mujeres, yo siento que por eso es tan importante comenzar a vernos y empezar a reflexionar cómo entre mujeres nos acompañamos, nos vemos, nos tratamos, nos hablamos, porque a veces pienso que lamentablemente por una cuestión cultural y por una cuestión ancestral, hasta diría, hemos adoptado ciertos comportamientos, ciertas actitudes que son bastante dañinas, Luz, que no suman, que no nos construyen, más bien nos hacen sentir con una presión, con una
1: Sí.
2: exigencia, y a veces entramos en conductas dañinas de comparación,
1: Ajá, que nos
2: de
1: minimizan.
2: juzgarnos, de hasta envidias. Si tú dices, yo digo, cónchale, pero si yo sé que esa otra mujer está pasando quizás por las mismas complejidades que yo, hasta más. ¿Por qué voy a ser tan dura? ¿Por qué no ir a ese lugar amoroso, suave? Esta sororidad de las mujeres de antes, ¿no? De la tribu, de la ancestralidad, que se acompañaban, que se cuidaban, y que en esencia nosotras somos eso, y es nuestra fuerza, es nuestro motor, pero a veces nos vamos por unos caminos sinuosos, rarísimos.

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0: adivina quién será.
1: ¿Y cuál es la respuesta a la adivinanza? ¿Qué nos dice Ivana? Y Luisito, te la recuerdo. Es un árbol que representa el estado Aragua, también llamado árbol de lluvia. El samán. Y precisamente uno que es muy ligado a la historia de nuestro país, el samán de Güere, un árbol ligado a la gesta de Simón Bolívar. Tiene un gran porte, un árbol que uno se queda fascinado al verlo, de copa muy ancha y densa. Su tronco es grueso y sin espinas. El samán de Güere, más emblemático, se encuentra en Turmero, estado Aragua. Bajo su sombra, ¿sabes quién descansaba ahí con su tropa y sus caballos? Simón Bolívar. La primera foto del samán de Güere fue tomada en 1857 y 1858, más o menos en esos años, y se encuentra en el Museo Nacional. Pero bien lejos de aquí, en un Museo Nacional de Budapest, capital de Hungría. ¿Qué les parece? Pues resulta que Alejandro Humboldt, cuando vio la foto, 60 años después de haber estudiado este árbol, se admiró mucho y dijo que estaba igualito. A continuación, con música vamos a viajar y escucharás un joropo bien llanero que se llama El Samán de Güere, porque en los estados llaneros, ¿cómo hay samanes?

Escuchemos a unos personajes que han quedado sembrados en nuestros corazones, Simón Díaz y Chusmita. Realizaron un micro una vez sobre el Samán de Güere.

Queridos chipilines, el mes de mayo es el mes de las madres, de la flor de mayo, del árbol, pura naturaleza, de la biodiversidad que es esta semana. ¿Sí? ¿Qué te parece si buscas un árbol, lo observas y lo abrazas? Ya te lo dijimos ayer, ¿verdad? Pues dibuja varios árboles, uno de mango, uno de mamón, las hojas son diferentes, un araguaney, amarillo como un sol, así decía mi hijo. El árbol del sol, mami, observa bien la forma de sus hojas.

Y si colocas hojas de árboles que están en el suelo, no las arranques, las recoges, las colocas en un libro, le pones peso, la dejas allí unos 5 días y luego pegas esas hojas en una hoja reciclada y colocas el nombre del árbol al cual pertenece. ¿Cuánta variedad de hojas existe? Y según el borde de las hojas tienen un nombre. Investiga eso también, bien interesante. Con ayuda de un adulto, escribe dos cosas que los árboles le regalan a los seres humanos. ¿Qué será lo que los árboles nos dan y nosotros no cobramos nada? ¿Qué será? No tenemos que pagar nada. Ellos a nosotros no nos cobran nada, nada, nadita. Este espacio es tuyo. Envía tus versos, actividades que han realizado en la escuela, saludos para tus seres queridos o compañeros de clase al WhatsApp +58412-894-8092 y lo colocaremos en el programa. Escuchemos, ven, te voy a enseñar.

0: 4:29.
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2: Busca un lugar tranquilo en casa para que escuches el cuento de hoy. ¡Ay, Rosaura! Sí, una gallina en bicicleta. Disfruta esta historia.
3: A la señora Amelia le gustan mucho los animales. Por eso, en su casa tiene un perro, un gato, un loro, dos canarios, una tortuga y también una hermosa gallina llamada Rosaura. Un mes antes del cumpleaños de Rosaura, la señora Amelia le preguntó: «Gallinita, ¿qué regalo te gustaría?». Rosaura respondió sin vacilar:
4: «Yo quiero una bicicleta».
3: La señora Amelia se sorprendió mucho. «¡Pero eso es imposible! ¿Quién ha visto una gallina montada en una bicicleta?».
4: «Justamente por eso», contestó Rosaura, «yo seré la primera».
3: La señora Amelia quería que Rosaura se sintiera feliz y pensó: «Voy a comprarle su bicicleta». A la mañana siguiente, después de tomar el desayuno y dar de comer a todos los animales, les dijo: «Pórtense bien, que yo tengo que ir a la ciudad y no regresaré hasta la noche». Y tomó el autobús rumbo a la ciudad. Allí recorrió todas las tiendas de bicicleta y en cada una le respondían: «¿Qué? ¿Una bicicleta para gallinas? No, señora. De ninguna manera. Eso no existe».
4: «Déjeme ver el catálogo».
3: «No, señora. No se fabrican bicicletas para gallina, lo siento». Cansada y triste, la señora Amelia llegó a su casa. «¡Qué mal se va a poner Rosaura si le digo que no existen bicicletas para gallinas!». Los días pasaban y la señora Amelia pensaba y pensaba, cada vez más preocupada. Un día llegó al pueblo un hombre raro, cantando y gritando:
5: «Reparo relojes y caja de música, remiendo maracas y tinajero, afilo machetes y cuchillo, hago patines para los perros y anteojos para los gatos».
3: «Ese señor puede ayudarme», dijo la señora Amelia, y lo llamó inmediatamente.
5: «¿En qué puedo servirle, señora?», preguntó el hombre. «¿Desea usted una cucharita cantarina o un calendario lunar o una mecedora de chocolate?».
3: «No, no», interrumpe la señora Amelia, «yo quisiera una bicicleta para mi gallina».
5: Murmuró el hombre, «una bicicleta para gallina, eso es algo serio. Hay que hacerla a la medida. Tengo que saber el alto de sus patas y el largo de sus alas».
3: Después de hacer complicados cálculos, el hombre prometió regresar el lunes siguiente con el pedido. La semana fue larga para la señora Amelia. Por fin, el lunes tocaron a la puerta. La señora Amelia abrió.
5: «¡Qué maravilla!».
3: Hizo un enorme paquete con una cinta roja. Y el día del cumpleaños de Rosaura...
5: «¡Sorpresa! ¡Aquí está tu bicicleta!».
3: Para darle las gracias a la señora Amelia, todas las mañanas Rosaura va en su bicicleta a comprar la leche y el pan a la bodega. Si algún día te acercas por este pueblo, seguramente la verás en su bicicleta.
5: Pero ten cuidado, porque ya no tiene frenos. ¡Adiós, Rosaura!
6: Y colorín colorado, este cuento se ha terminado. Y espero que a ti te haya gustado. ¡Chao!
2: ¿Qué te pareció el cuento? ¿Sabías que hay mascotas que le adaptan prótesis en sus piernas? Hay que ser muy curioso para hacer estos inventos, pero sí hay perritos que han perdido una patica y sus dueños han podido diseñar una prótesis de patica y esos perros felices. Otros les adaptan con una correa. Le adaptan dos rueditas en la parte de atrás y son perritos que comienzan a caminar y son independientes. Interesante, ¿verdad? Pues hay que ser muy curioso para inventar una calidad, algún artefacto, artilugio, para mejorar la calidad de vida a quien lo necesite. Realiza una lista de inventos que consideres hacen falta para mejorar la calidad de vida de las personas. ¡A mover las neuronas! Y recuerda, este mes hay algunas lluvias en muchos lugares, pues a recoger envases, bolsas de papas fritas, tapitas de refrescos que hay por ahí tiradas en la calle, porque ¿qué pasa? Si llueve, allí se deposita el agua y los zancudos patas blancas encuentran un lugar para crecer, poner sus huevitos y que salgan sus hijitos. Y el dengue puede tocar las puertas de tu casa. Se almacenan agua limpia en casa y el envase está destapado. Así que a tapar los envases de agua limpia. Así evitamos el dengue. Vamos a un corte y ya regresamos con más de La Escuela en la Radio.

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7: Y estamos de vuelta con los gigantes de corazón, estudiantes de cuarto, quinto y sexto grado. Sí, ya los muchachos allí nos dijeron. Vamos a escuchar la imaginación.

¿Sabías que las abejas son determinantes para la polinización de las plantas? Gracias a su viaje de flor en flor, las plantas se reproducen. Escuchemos algunas curiosidades de las abejas. Existen más de 20.000 especies de abejas. ¡20.000! La abeja reina puede poner 1.800 huevos al día. Una abeja reina puede vivir de 4 a 5 años. Pero solo esto. Suponte, calculemos que cada mes tiene 30 días, para ponerlo así chiquitico. ¿Cuántos huevos pondrá en un mes una abeja reina? ¡Oh! Me desmayo. Cuando una abeja encuentra alimento a través de una danza, se pone a volar en diferentes direcciones. Así le está avisando a sus compañeras que encontró recursos para alimentarse. Por aquí hay comida, síganme. Como decía el Chapulín, síganme a los buenos. Y así los invita a seguirla. Interesante, ¿verdad? Escuchemos la canción.

Ahora toma papel y lápiz para que te metas en los zapatos de un escritor. Cuenta una historia de una abejita que se perdió en un jardín. Esa historia puedes enviarla al WhatsApp más 58412 894 8092.

En el mundo, muchas voces se alzan para salvar las vidas de las abejas. En un apiario, mantienen cajones con abejas y extraen la miel. De allí preparan cera, propóleo, crema para cuidar la piel, jalea real, entre otros productos más. Impresionante todo lo que puede salir de la miel. El polen es el alimento esencial de las larvas, zánganos y abejas obreras. Es también el producto de la naturaleza más completo en aminoácidos. El consumo adecuado de este producto, llamado polen, ayuda a regular la función intestinal, fortalece el sistema inmunológico para que no te den enfermedades y regula los niveles de glucosa. Maravilloso el polen, esos punticos chiquiticos que hay en los pistilos de las flores. La jalea real es el alimento exclusivo de las abejas reina, por eso será que duran tantos años. Este producto les permite vivir hasta 5 años gracias a la cantidad de complejo B que contienen. La jalea real es rica en glúcidos y proteínas. Su principal uso es el complemento alimenticio. Es además un vigorizante excelente para tener energía y estar bien alimentado, un poquito de jalea real. Y nos vamos con Si la Tierra, Tierra Fuera.

0: tierra fuera.
1: ¿Sabías que desde hace algunos años se está abriendo una grieta en la Tierra y por allí podría formarse en algunos, pero muchos, muchos años, un nuevo océano? Varios geólogos se encuentran estudiando este fenómeno cuando en 2005, repentinamente, una grieta de 60 kilómetros se abrió en el suelo de Etiopía. Este fenómeno recibe el nombre de Rift de África Oriental, atraviesa el continente africano y se extiende por más de 6.000 kilómetros desde la región de Afar, al norte, hasta Zimbabue, al sur. Llegó el momento de decir hasta mañana. Te esperamos por este mismo dial a las 4 de la tarde. ¡Epa! Y no olvides revisar en Mapa Mundi, busca África y busca dónde está Afar y Zimbabue. De esa extensión es la grieta que se está abriendo en África. ¿Qué irá a pasar? ¿Qué sorpresa hay detrás de esa grieta? Llegó el momento de decir hasta mañana. Te esperamos por este mismo dial a las 4 de la tarde. Este programa llegó hasta ustedes gracias a todo este equipo de Fe y Alegría Educomunicación. En la Dirección Nacional, Vidalina Campos. Desde la Subdirección de Comunicaciones, Wirmelis Villalobos. Anthony Galindo en Producción y Programación Nacional. En la Producción General de la Escuela en la Radio, Legitzia Torres. Y en la postproducción, nuestro amigo Alcides Tocuyo, quien les habló con mucho cariño, Leti. Y les decimos hasta mañana. ¡Chao!
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0: 4:58.
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0: 5 y 14 minutos.
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0: 5 y 15 minutos.
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0: 5:28.
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0: 5:43.
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5: 5:45. 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
2: 6:03.
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0: Amigos de Háblame Bajito, les saludo a Jorge Labrador y también quiero saludar a la Red Nacional de Radios de Fe, Alegría, Noticias, bajo la dirección de Vidalina Campos, su dirección de comunicaciones, Wilmery Villalobos. En producción y programación me acompaña Anthony Galindo, producción general Carlota Rojas. En producción Ángeli Gamboa y en los controles técnicos me acompaña José Rondón desde la ciudad del Tigre. Hoy vamos a hablar sobre el daño antropológico y cómo sanar a través de la educación. Y para tocar este tema, pues hoy vamos a conversar con el doctor Freddy Millán Borges, quien es profesor titular de la Universidad Pedagógica Experimental Libertador y quien es especialista en filosofía e historia de la educación, quien es uno de los intelectuales y académicos venezolanos que más ha profundizado en el concepto del daño antropológico aplicado a la crisis contemporánea en Venezuela. Y quiero darle la bienvenida, profesor. Gracias por estar en Háblame Bajito.
1: Muchísimas gracias por la invitación para hablar de este tema que ha venido recuperando en los últimos meses de nuevo vigencia en la discusión académica y social venezolana.
0: Nos gustaría para comenzar esta entrevista un poco para la audiencia que nos escucha a nivel nacional sobre este concepto del daño antropológico, ¿a qué nos referimos? ¿Qué nos podría decir? ¿Cómo se puede definir? ¿De qué trata este concepto?
1: Este es un concepto, una categoría ya podemos afirmar, de carácter reciente relativamente. La desarrolla un intelectual cubano formado por los jesuitas contemporáneos de Fidel Castro, quien escribe en 1992 un libro denominado Cuba y su futuro, y allí desarrolla el concepto de daño antropológico. Este es un término que hay que advertir que, como toda categoría, como todo concepto, está sometido a profundas interpelaciones, particularmente por parte de antropólogos y de sociólogos, aun cuando ha venido avanzando, comprendiéndose, porque además esto es un problema que es fuera de Cuba, fuera de Venezuela y de alguna manera de Nicaragua, es muy difícil comprenderlo. Un programa que hicimos con un periodista de reconocimiento nacional la semana pasada, dos intelectuales que nos acompañaron, el profesor Carlos Ñáñez de la Universidad de Carabobo y el que yo considero el filósofo venezolano vivo más importante de este momento, el doctor José Rafael Herrera, director de la Escuela de Filosofía de la UCB desde los Estados Unidos, señalábamos que hay que comprenderlo desde la vivencia. Es decir, cuando uno conversa con académicos, a mí me ha correspondido hacerlo con académicos en Ecuador, en Argentina, chilenos, brasileños, no comprenden por qué. Esto es un asunto que hay que verlo a través de lo que se denomina en filosofía la Erlebnis, como lo tradujo del alemán Ortega y Gasset, como vivencia. La vivencia es aquello que forma parte de nosotros, que forma parte de nuestra subjetividad. De todas maneras, es comprender el daño antropológico, hemos dicho, como una amputación del futuro. Y entonces, allí creo que vale la pena comenzar por definir qué se entiende por daño antropológico. Este sería el contexto de aparición de la denominación. Entonces, el daño antropológico lo hemos venido definiendo como una afección de la condición de la persona humana. Hablar de persona humana es distinto de hablar de individuo, esa visión atomista del individuo, es distinto al sujeto como un elemento que está aferrado o atado a un conjunto de elementos de referencia. Es distinto a la noción del hombre visto como animal, con una serie de atributos, sino que la persona humana es un concepto que se desarrolló, es antiguo, nace en Grecia realmente, pero lo perfeccionó en la doctrina social de la Iglesia, el personalismo cristiano, en el siglo XX, autores como Jacques Maritain, Emmanuel Mourier, René Lessen, Edith Stein, Carol Botija, que luego fueron santos, pero fueron inicialmente filósofos, que es un ser privilegiado a la creación que tiene una serie de atributos, un ser racional, inteligente, es un ser con voluntad, esa capacidad de autodeterminarse, libre, porque puede elegir entre distintas opciones, responsable en tanto y en cuanto somos responsables de nuestros actos, ante nosotros mismos, ante los demás y ante las éticas no ateas ante Dios, y que somos sociables en tanto somos deficientes y sobreabundantes, es decir, damos y recibimos constantemente. Esa afección de la persona humana lleva a dos fenómenos, que es el de la despersonalización. O sea, es decir, la persona es vulnerada en sus derechos y ahí aparece eso que se ha llamado la animalización. El concepto se llama despersonalización. Primo Levi, por ejemplo, o Hannah Arendt. Después de Auschwitz, después del Holocausto, los nazis llamaban a los judíos cerdos. En la antigua Rodesia, a una etnia se le llamaron cucarachas. En Cuba, al disidente se le llamó gusano. Y entonces se habló, por ejemplo, de escuálido. Entonces, si animalizamos, pues también se está hablando de alacrán, desde la otra acera. Entonces, si animalizamos, si despersonalizamos, entonces no es persona humana, no tiene derechos y se vulnera. Y se desciudadaniza porque pierde el derecho como ciudadano. Y nos lleva a lo que un filósofo existencialista y fenomenólogo llamado Carl Jaspers llamó la situación límite, que pareciera que no podemos salir de ella. Sí, como podemos ver, es una situación compleja, vivencial, que incluso Paul Ricoeur habla de la herida existencial. Después de haber pasado por todas estas situaciones, queda como una herida existencial en la memoria de los pueblos. Entonces es un tema de profunda complejidad y que está en proceso de discusión y de elaboración.
0: Ahora, profesor, ¿cómo se puede salir de esta deshumanización que usted está hablando, de estos dos fenómenos de la despersonalización, la animalización, el ya no es persona humana? ¿Cómo se puede salir de esta deshumanización?
1: La primera es que el daño antropológico se define como una enfermedad antropológica. Es decir, diríamos, tendríamos que ir a la noción de enfermedad, que es cuando hay un desequilibrio dentro de los sistemas que tiene, vamos a decir, biológico o biomédico, hay una alteración, un sistema termina afectando la salud general. El daño antropológico es una enfermedad de carácter antropológico, porque afecta la condición de la persona humana. Ahora, al ser visto como una enfermedad, es sanable. Es decir, una persona tiene algunas afecciones de salud, se determina el origen de la enfermedad, se atacan las causas, hay medicamentos, hay tratamientos, hay una serie de recomendaciones y la persona puede superar dicha enfermedad. Para sanar el daño antropológico es fundamental, el principio rector y vector sería la educación a través de la pedagogía política y a través de lo que se ha llamado también la docencia social. Esa sería la forma de sanar el daño antropológico.
0: Claro, estamos hablando que la educación, pero no la educación de la que de repente muchas personas siempre la han visto, ¿no? De que tú vas a clase, recibes conocimientos y hasta ahí. ¿Es otro tipo de educación, profesor?
1: Sí. Hay que ir a un autor personalista. Fíjense, Jacques Maritain tiene una definición de persona humana. Cuando finaliza la Segunda Guerra Mundial, la conciencia mundial insultada por el Holocausto comprende que es una situación, porque en estas situaciones, como en general de los derechos humanos, hay que garantizar la no repetición. Concienciar para no repetir. Y hay, por ejemplo, todos los programas de educación en derechos humanos. Entonces, la comisión que discutió la Declaración de los Derechos Humanos, firmada, promulgada por la Organización de las Naciones Unidas el 10 de diciembre de 1948, convocó a un filósofo. Y convoca a Jacques Maritain, y Jacques Maritain logra incorporar en la Declaración de los Derechos Humanos la categoría persona humana. Es decir, la persona humana es la fuente de los derechos. Entonces el Papa Juan XXIII, en una de sus encíclicas, dice que los derechos de la persona, los derechos humanos, dimanan de la condición de persona. O sea, tenemos derecho porque somos hombres. Eso lo entienden muy bien los abogados, porque cuando están apenas cursando, comenzando a cursar derecho civil, le explican que los derechos son de las personas, no de las cosas o de los animales. Entonces, allí se incorpora la noción de derecho humano. Entonces, la educación, Maritain también, desarrolla la noción de integralidad de la persona. Y tiene un texto interesantísimo porque era un tiempo de encrucijadas y habla de la educación frente a las encrucijadas. Tiene un ensayo muy interesante sobre la educación. Y entonces, la educación es integral. Es decir, hay la educación formal, usted acaba de señalar, que vamos a la escuela, obedece un currículo evidente, pero también hay un currículo oculto. Allí hay un, perdón, hay una ley de educación, hay unos fines de la educación que están plasmados, que se desarrollan en el currículo, pero también hay una educación no formal, que es la educación que recibimos en la escuela, el lenguaje. El lenguaje, que es visto como una adquisición, viene de la familia. Los valores, la comprensión de los valores elementales, vienen en la familia. La familia es nuestra primera educadora. Bueno, los medios de comunicación, ustedes tienen una función educadora fundamental. Entonces, la sanación es un proceso dentro de la concepción de la educación integral. ¿Y qué sería la educación? La educación es un fenómeno ético, un fenómeno sociopolítico, porque tiene un fondo ético, mediante el cual la persona humana, aprende, comprende, adquiere valores, construye valores, conocimientos, saberes, conocimientos, habilidades y destrezas que le permite insertarse en la sociedad en la cual vive. Entonces, esto es una noción de la integralidad de la educación, que es un concepto que no solamente lo maneja la Iglesia Católica, sino que ya forma parte del currículo y de la tradición educativa venezolana.
0: Eso es bien interesante porque usted, por ejemplo, habla muchísimo de comprender, de entender. Usted también habla de esta trilogía conceptual para la sanación, ¿no? En algún momento también ha hablado de cómo poder revertir este daño antropológico. Habla de que, bueno, propone también esta praxis formativa basada en tres etapas secuenciales, ¿no?
1: Sí, para comprender el daño antropológico, tenemos que ver el contexto en el cual nace y se desarrolla. Luego hay que caracterizarlo. Y una vez que comprendemos el contexto y comprendemos la caracterización, es que podemos comenzar a hablar de la sanción. No sé si le propongo que entremos un poco en esas condiciones, porque a veces viene la pregunta, ¿por qué en Cuba, en Venezuela o de alguna manera en Nicaragua hay la afección del daño antropológico y no se ve en otras sociedades que han pasado por circunstancias bastante difíciles? Entonces, esto sería importante irlo caracterizando y señalando, ¿no? De Aguilar León comienza a establecer un criterio que es fundamental. Él se va a los años 30 en Europa. Después de la Primera Guerra Mundial, en Alemania se vive un colapso. Alemania, que es el pueblo, porque ha sido tradicionalmente el pueblo más culto de Europa, el pueblo de los grandes filósofos, escritores, poetas, músicos, cae en el nazismo, bajo un hiperliderazgo de un cabo austriaco, que terminó siendo una persona que interpretó un malestar, que manipuló a una sociedad culta y que la conduce por la vía del fanatismo y del extremismo. Entonces, ¿cómo se explica esto? Una sociedad que fue humillada en el Tratado de Versalles, obligada a pagar unas costas de guerra, una sociedad que entra en una crisis profunda, que no conseguía explicarse lo que había sucedido. Y entonces aparece lo que se denomina en antropología el Homo sapiens, que sería la traducción del latín del hombre enfermo. Pero ese hombre enfermo antropológicamente forma parte de un colectivo, que es un concepto que en alemán lo llamaron Krakenvolks, que es pueblos enfermos. Pueblos enfermos antropológicamente, que a través de un líder hiperliderazgo ególatra, que va con un discurso de interdisposición, de odio, de rencores atávicos, de culpabilización del otro, a estableciendo un monólogo. Además, ese líder mesiánico, mitológico, que le quita la culpa o la responsabilidad y la atribuye a otro, a élites, un discurso además militarista, vertical, logra el liderazgo, llega electoralmente, luego viene un golpe de Estado y se instala un poder con un partido único. Y entonces el pueblo se hace un seguidor ciego de, con una épica, con un mesianismo, con un maniqueísmo, siguiendo ese líder. Aguilar León hace una analogía entre Fidel Castro y Hitler, en unas circunstancias más o menos parecidas. Por cierto, Aguilar León escribe eso en 1992, que es un punto de quiebre en Venezuela. Luego viene y él caracteriza al daño antropológico. Y él establece inicialmente cuatro características. La primera característica es el servilismo. Es decir, fíjense que en la Revolución Cubana, quien tenía dos carros iba y le regalaba uno a la Revolución. El que tenía dos negocios iba y le regalaba uno a la Revolución. Es decir, se desapropiaba en el líder. Entonces, terminan luego, después viene, se elimina la propiedad privada, vienen los procesos de colectivización forzosa, y entonces la persona queda siendo dependiente del Estado. Y hay un instrumento que se llama la cartilla de racionamiento. Es decir, el Estado controla lo que puedo consumir en las cantidades, etc. Luego hay un elemento que es fundamental, que es el miedo a la represión. En Venezuela lo hemos venido llamando ahora el miedo razonable a la represión, porque se sabe que el Estado tiene fuerza para reprimirme, para encarcelarme, para expropiarme, para expulsarme, para quitarme los, restarme los derechos. Entonces, yo, y además tengo la evidencia empírica, no es una fobia, tengo la evidencia empírica de que eso ocurre. Luego, eso termina quitando del pueblo voluntad política, ¿ok? Es decir, vamos a ver las cosas como están. Recuerden que es aquella cuestión de la tercerización. Solo no podemos. Tiene que venir alguien, un Big Brother, ese Orwell, un Big Brother desde fuera a resolvernos el problema, y lo veo por televisión y lo miro desde casa. Luego de esa falta de voluntad política, también se expresa en un miedo al cambio. Es decir, se cree que cualquier cambio va a ser para peor. No es en Venezuela. En el caso venezolano, se cree que el cambio va a implicar una mejora. Pero en Cuba, durante mucho tiempo, se creyó que un cambio iba a ser para peor, porque eso ya es un proceso que llevaba 40, 50, llamamos. Si yo hubiese nacido en Cuba, yo nací en noviembre de 1959. Y desde el primero de enero, el castrismo de 1959 está en el poder. Entonces, alguien de mi edad, ya está en la tercera edad, no ha conocido otra cosa que el castrismo. Nos han venido reclamando, porque a veces decirle a jóvenes de 40, de 30, 40 años, explicarles lo que era Venezuela hace 27, dificulta comprenderlo. Pues hemos venido tratando de escribir también sobre lo que ha venido ocurriendo en 27 o en 30 años o en 40 años en Venezuela, para poder comprender lo que ha pasado. Luego hay otro autor, Müller, que ya con el tiempo, con el largo exilio, agrega otras características. Y estas características le dan perversión al problema. Él habla de la desesperanza. Fíjate que nuestros psicólogos sociales hablan de un concepto que se denomina desesperanza aprendida. Luego aparece un fenómeno que es el fenómeno de la precarización. Y entonces con la precarización estamos pendientes de comprar lo elemental, de conseguir, de hacer la cola para la gasolina, etc. Y luego aparece otro fenómeno que es el incilio, que aun cuando estamos dentro del país, este país no lo reconocemos, no nos sentimos parte de él, nos sentimos como extranjeros en nuestro propio país. Y ha dado una característica del daño antropológico venezolano, que es que el daño antropológico migra con el venezolano. Nos llevamos el daño antropológico. Y luego, la otra característica que agrega Müller sería la crisis ética. Es decir, cualquier cosa para resolver mi problema es válida. Y eso determina, relajando algunos resortes de la sociedad, que es un fenómeno que es probable que venga en Venezuela de los años 70, cuando se da el gran boom petrolero, los que conocimos la Venezuela saudita y la vivimos, se relajó mucho, porque es que en Venezuela era muy fácil todo. Usted tenía un dólar, quítele 14 ceros al actual, y un dólar que valía 4.30 del 1 de enero al 31 de diciembre, durante 10 años. Y creímos que eso se iba a mantener así siempre, así no fuéramos un país productivo. Y entonces sentimos luego que cuando la realidad económica, caen los precios del petróleo, hay un problema de la deuda externa, y cuando se introduce la devaluación el 18 de febrero de 1983, entonces el país sintió un quiebre económico, y entonces alguien dijo, es culpa del gobierno, y no vimos qué responsabilidad teníamos los venezolanos en el modelo productivo o de expoliación que habíamos desarrollado. Entonces, esas serían las características del daño antropológico. En Venezuela, si quiere, podemos hablar de lo que ha ocurrido en los últimos años. Se me para, si no me
0: No,
1: encadena.
0: no, no, está muy interesante porque pues usted está haciendo este recorrido y yo me imagino que más de uno que está escuchando el programa
1: Sí, estamos
0: va.
1: tratando de hacer
0: Sí.
1: esa pedagogía política y docencia,
0: Sí.
1: sobre todo para las generaciones más jóvenes.
0: Sí.
1: Para la generación
0: Aun cuando, exacto, aquí estamos viendo también que, por ejemplo, si lo contextualizamos en este momento, ya hemos vivido todas estas etapas que usted ha señalado, pero por ejemplo, el tema de la resignación o la desesperanza aprendida, creo yo que de acuerdo al panorama que hemos visto en los últimos días ha cambiado, ¿no? Porque estamos viendo, por ejemplo, que los jóvenes volvieron a las calles, como lo hemos visto en Caracas, por ejemplo. Y son jóvenes que no han conocido sino solamente este sistema. Bien interesante esto, ¿no? ¿Cómo lo podemos, dónde lo podemos ubicar, ¿no?
1: Sí, es que justamente el daño antropológico es mucho más fácil sanarlo en los jóvenes que en personas de más edad. Porque tienen una, eso lo aportan los psicólogos, tienen una perspectiva de frente al cambio. Frente al cambio. Entonces, nosotros hemos vivido así, vivimos en Venezuela lo que la Organización de las Naciones Unidas llamó una crisis humanitaria compleja, porque las crisis humanitarias son el resultado fundamentalmente de dos factores, o un conflicto bélico o de unos grandes desastres naturales. Entonces, la nuestra no obedece ni a un conflicto bélico ni a unos desastres naturales. Entonces, lo llamo crisis humanitaria compleja. Nosotros hemos vivido O sea, quienes tengan buena memoria o vivencia, nosotros hemos vivido el fenómeno de la estampida migratoria. Prácticamente, o sea, el 23% de la población venezolana migró. Nosotros fuimos históricamente un país receptor de migración. Y más o menos desde el 2014, pero particularmente desde el 2017, casi que un cuarto, uno de cada cuatro venezolanos se fue del país. Y cuando las migraciones se hacen muy prolongadas, la gente no regresa. Y aquí vivimos, convivimos. Ustedes en el Táchira conviven tienen ancestros colombianos. Que por cierto, están volviendo los descendientes a Colombia. O vimos italianos, portugueses, españoles, polacos, europeos centrales, árabes, viviendo que se quedaron, hicieron vida aquí y forman parte de nuestra sociedad. Vivimos un empobrecimiento. El empobrecimiento que ha vivido Venezuela desde 2012 al 2013, hasta hace 2, 3 años que realmente hay unos pequeños, por lo menos se detuvo el nivel, la caída del empobrecimiento, es el más brutal que haya conocido la historia de América. Yo escribí en el Nacional un artículo más o menos en mayo del año 2024. Y eso tuvo un impacto. Yo decía, fíjense, un profesor universitario titular, doctor en su disciplina, a dedicación exclusiva, en 1982 ganaba $3.400 mensual. Éramos los mejores pagados de América Latina. En promedio éramos mejor pagados que los profesores universitarios equivalentes en España, en Italia o en Portugal o en Europa Central. Pero había una gran protesta, había una gran inconformidad y había mucho. Yo era estudiante universitario y había muchos paros y reclamos por parte de los profesores. En este momento, ese profesor titular a dedicación exclusiva, con doctorado, investigador certificado, con publicaciones actualizadas, no llega a $3, más un bono que es general de $240. Y el nivel de protesta, ahí hay un paro universitario, pero el nivel de protesta o de inconformidad no es el mismo. Hemos pasado, Venezuela ha perdido 2/3 partes de su Producto Interno Bruto. Pasamos por la devaluación, le amputaron 14 ceros a la moneda. Eso no tiene precedente. Vivimos el colapso de los servicios públicos, el megapagón. Bueno, estamos viviendo una crisis eléctrica que es el resultado de un proceso de desinversión, etcétera. Cuando nosotros vendíamos hace 40 años electricidad a nuestros clientes. El colapso de la nación, la CEPAL 2023, que es la Comisión Económica para América Latina de las Naciones Unidas, nos declaró en vulnerabilidad sistémica. Entonces, todo esto entra en el contexto del daño antropológico y eso hay que comprender, porque usted me preguntaba por la trilogía y podemos entonces conversar. El daño antropológico es sanar, pero nosotros no podemos sanar si no comprendemos. Fíjense, una persona que tiene un problema de adicción al cigarrillo o a los licores, ¿cuál es el primer asunto que tiene que hacer? Concienciar que tiene problemas, eso le hace daño, que sufre de un vicio. O sea, nosotros tenemos que estudiar el daño antropológico para comprender. ¿Para comprenderlo para qué? ¿Comprenderlo para qué? Comprenderlo para transformar, buscar las vías para concienciarlo. Tenemos que primero concienciar que estamos en daño antropológico. Comprenderlo, concienciarlo, y ahí es donde vamos a poder introducir las transformaciones donde haya propuestas. Nosotros tenemos las nuestras, pero son válidas y bienvenidas todas las propuestas que se puedan hacer en ese sentido.
0: Claro, cuando De esto vamos a hablar. Vamos a hacer una pequeñita pausa, doctor, de esto de transformar, que usted hablaba un poquito sobre esta práctica pedagógica y social para fomentar el diálogo también, ¿no? La búsqueda de consensos. Entonces, bueno, un poquito para hablar de esto, me gustaría que profundizáramos al regreso a la pausa sobre esto, para que la gente lo pueda entender muy bien, cuando hablamos de cómo transformar a través de la educación. 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
4: 6:36.
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0: Bien, ya estamos de vuelta en Háblame Bajito. Seguimos acá hablando sobre el daño antropológico y cómo sanar a través de la educación. Y sobre este tema, hoy estamos conversando sobre cuáles podrían ser esas soluciones, porque bueno, la audiencia que siempre nos escucha, siempre le gusta saber el problema, pero también cómo se puede buscar la solución. Y para esto, pues el doctor Freddy Millán Borges, profesor titular de la Universidad Pedagógica Experimental Libertador y especialista en filosofía e historia de la educación, nos está hablando sobre este daño antropológico. Y yo pues le preguntaba hace una pausa sobre cómo se puede buscar la manera de sanar a través también, cómo se puede transformar a través de la educación. ¿Cómo sería ese trabajo, doctor?
1: Muy bien, fíjense. Usted lo ha dicho magistralmente, lo ha expresado magistralmente. Esto es un problema. ¿Y qué define un problema? Un problema se define como una situación que requiere de una solución. Ahora, ¿hay una solución única? Seguramente no. Hay alternativas. Entonces, luego de la trilogía, nosotros establecemos algunos criterios. En primer lugar, hay que estudiar los fenómenos, el fenómeno humano, la antropología filosófica. Nos pueden hacer mucho aporte los psicólogos sociales, nos pueden hacer un gran aporte los sociólogos, nos pueden hacer un gran aporte, evidentemente, la reflexión filosófica, la problematización de la situación. Y desde la pedagogía tenemos que presentar también alternativas. Las sociedades, después de los conflictos, nosotros tenemos al lado de Brasil una sociedad, conflicto, un gran conflicto en Colombia, vivido desde 1948, un conflicto interno muy grave, que todavía persiste. Y eso va dejando una herida. Va dejando una herida entre las personas. Esa herida es una herida histórica. Y lo primero es que en España, por ejemplo, el franquismo en 1975 se planteó en Argentina, después de la última dictadura militar, unas leyes de perdón, punto final, perdón y olvido. El perdón es cristiano. O sea, si la sociedad necesita reconciliarse, superar el conflicto, porque esto sería una solución post-conflicto. O sea, vivió un conflicto y tenemos que sanar ese conflicto. En la situación post-conflicto se necesita diálogo. El diálogo no es un monólogo. En el diálogo se habla, hay disposición de hablar y disposición de escuchar. Y hay un elemento que se trabaja en investigación testimonial, o se investiga, por ejemplo, en derechos humanos, es el concepto de la memoria. El problema no está en olvidar, no. Hay que tener memoria de lo ocurrido para tener garantía de que no se vuelva a repetir una situación igual. O sea, que ante una circunstancia parecida, vuelva una sociedad a incurrir en la misma situación. Entonces, es memoria. Tenemos que tener memoria. Lo que hay que desarraigar es la idea de la venganza, porque además la venganza no es justicia. La venganza es una prolongación del conflicto. Y en un momento tiene que parar. En un momento tiene que parar. Porque la venganza puede llevarnos a algo que los venezolanos no vivimos desde el siglo XIX. Y nosotros los venezolanos vivimos entre 1858 y 1863 algo terrible que fue la Guerra Federal. La Guerra Federal termina con el Tratado de Coche, que lo firman José Antonio Páez con Guzmán Blanco. Y hay se firma un armisticio, Páez luego se puede ir del país. Cuando los andinos llegan al poder, Cipriano Castro se para en Valencia, se detiene en Valencia, a dar oportunidad que Ignacio Andrade saliera del país. Lo hizo con calma, porque prefirió

0: y vienen de la misma línea de este fenómeno, pues se le llama hegemonía andina. Y allí se dan dos procesos. El golpe incruento de Gómez a Castro, donde el secretario general de la Presidencia de la República envió un telegrama diciendo: esto es un cambio entre el mismo orden. Sea, se va Castro y nos quedamos nosotros en el poder. Luego la muerte de Gómez, eso fue en diciembre de 1908. En diciembre de 1935, 27 años dura el gómezismo. Y era, hasta febrero de este año, la hegemonía más larga de la historia política de Venezuela. Se inició un proceso de cambio dentro del mismo orden. Es decir, viene López Contreras, que era de los 60 originales que invadieron Venezuela desde Colombia, con Castro y Gómez. El más culto era el ministro de Guerra y Marina, como decir, el ministro de Defensa, hoy. E inicia una transición, la modernización, el programa de febrero. Hay un proceso de modernización que lo profundiza de alguna manera Medina Garita, pero luego se da un quiebre de los militares. Se unen con un partido que es Acción Democrática, lo derrocan, viene el trienio, que es sumamente conflictivo, y los militares retiran a los civiles, un nuevo golpe de Estado y viene, por cierto, un Táchirense. Pérez Jiménez es la figura hegemónica en casi 10 años. Luego va a venir una transición democrática, que fue una transición sin quiebres con el pasado. Es decir, fueron realmente transiciones, como la que se dio en España. ¿Quién hace la transición en España? El franquismo. Adolfo Suárez, que viene del franquismo, legaliza al Partido Comunista un jueves santo, que había estado el líder de la guerra civil, que ganó el Banco Nacional de Franco. Y luego el Partido Comunista, Santiago Carrillo, un líder en la guerra civil, el Partido Comunista reconoce la corona, reconoce los símbolos de España, abraza la democracia, y esas habían sido las causas de la guerra civil. O sea, todos tenemos que renunciar y buscar y conseguirnos en el centro para que poder producir una transición hacia la democracia. En Chile se da el plebiscito, lo gana la oposición, la concertación de partidos, viene el gobierno de don Patricio Elwin. Desde Patricio Elwin, al día que toma posesión de la presidencia, en el Estadio Nacional, que fue simbólico en la represión de la dictadura, el día del golpe, llevaron gente allí y los desaparecieron, los asesinaron. Habla de civiles y militares. Y la gente abuchea y durante tres oportunidades dice: sí, compañeros, civiles y militares. Un líder que se impone, civiles y militares, porque es que además Pinochet se queda como jefe de las fuerzas militares durante dos periodos presidenciales. Y entonces se da una transición y luego hubo justicia, pero no fue una justicia al otro día, ni una justicia con venganza, porque se plantea la justicia transicional. Las transiciones que tienen éxito son transiciones pactadas entre los factores. En Centroamérica hubo una guerra, 100.000 muertos, y deportados, y con bajas, y los factores hicieron un pacto, un acuerdo. Y en El Salvador luego gobernó la guerrilla. Entonces el presidente ecuatoriano, perdón, salvadoreño, aun cuando lo vemos muy a la derecha, militó en el partido del Frente Farabundo Martí para la Liberación Nacional, que fue un actor en la guerra civil. Entonces, esas son las transiciones y hacia allá tenemos que apuntar con el diálogo, un diálogo patriótico en el centro.
1: Claro, hablamos de esta justicia transicional, esta justicia.

0: pactada que usted está hablando, pero también tienen que haber como unos actores en medio de este diálogo. Por ejemplo, ya en varias oportunidades, pues la población vio mesas de diálogo donde se sentaron sectores de la oposición y el gobierno para poder buscar una solución al conflicto político y social. Pero en estos momentos, pues muchos, por lo menos muchas personas señalan que, bueno, que lo que quieren es justicia. Entonces, ¿estamos hablando de justicia paralelo al diálogo o cómo se podría manejar esta situación?
1: Que hay un concepto que se denomina justicia transicional. O sea, no sería yo la persona, o sea, serían juristas que sean conocedores del tema. Pero el asunto está en que si nos vamos a la idea de venganza, entonces podemos entrar en un conflicto superior, escalar un conflicto peor que el que ocurrió. Sería cuestión incluso de otro programa de ver qué ha ocurrido en la historia de Venezuela. En Venezuela se han dado quiebres, es decir, hablé de uno ahorita. Primero la independencia, ¿verdad? Luego de la independencia viene este pacto de Coche, luego de la Guerra Federal. Luego viene la transición post-gomecista, la regresión dictatorial. Porque durante el trienio fue muy sectario. Y se expropió y hubo un gran conflicto. Y entonces se arbitró por la vía militar. Y regresamos a la dictadura. La primavera árabe, excepto en Túnez, toda fue regresiva. Es decir, en todos los países, excepto Túnez, por ejemplo en Egipto, se salió del presidente, pero el jefe del ejército es el actual gobernante de Egipto. Y más o menos los métodos siguen siendo los mismos. Entonces, hay transiciones, hay fenómenos de transición que terminan siendo regresivos. Se va mucho más atrás de donde se dejó en el proceso anterior. Y eso hay que estudiarlo. Fíjense, en el 58 cae Marcos Pereira. Cae mediante un movimiento militar civil. Él pierde el control de las Fuerzas Armadas. Son los militares que lo derrocan. Pero los militares le entregan el poder a los civiles. Se mantiene la Constitución y se llega en el Pacto de Punto Fijo. ¿El Pacto de Punto Fijo qué es? Es el resultado de no cometer los errores del trienio 1945-1948. Es escuchar y analizar el discurso de Rómulo Betancourt cuando regresa a Venezuela en 1958. En el discurso viene haciendo un reconocimiento de un error y dice, tenemos que enterrar el canibalismo político que se desarrolló en la Venezuela del trienio populista de 1945 a 1948. Y entonces los antiguos adversarios, incluso los antiguos enemigos, están. Porque cuando se ve el retrato de Rafael Caldera, Jovito Villalba y Betancourt, hay que explicar que ellos vienen con una gran enfrentamiento y una enemistad desde 1936, cada uno de ellos con los otros dos factores.
0: Claro, el pacto de punto fijo, que era la alternabilidad de poder, 5 años, 5 años, que
1: No,
0: eso
1: no,
0: sí
1: no, no fue eso.
0: daba a entender esto, ¿no?
1: El pacto
0: Que,
1: de punto
0: ¿no?
1: fijo, no, el pacto de punto fijo es un acuerdo. Primero, los partidos tenían, se llama un pacto de élites, porque los partidos existían, tenían un liderazgo, tenían una organización, tenían una estructura, tenían unos jefes políticos, además con una gran formación política. Las Fuerzas Armadas que habían acompañado la dictadura comienzan un proceso de retirarse de la vida pública y volver a los cuarteles. Ocurrió en Chile, ocurrió en España también. Los empresarios que tenían desconfianza con el trienio, la iglesia que tenía desconfianza con lo que ocurrió en el trienio, que sería estudiar ese proceso en profundidad. Y todo el mundo comenzó a admitir su responsabilidad en que había fracasado el experimento democrático que además el pueblo no salió a defender. Entonces, hay un acuerdo entre las élites que garantizan un programa común. Es decir, independientemente de quién ganara las elecciones, pues lo firman los jefes de los tres partidos. Rómulo Betancourt, con Gonzalo Barrios y con Raúl León, Rafael Caldera, se llama Pacto Punto Fijo porque la casa de Rafael Caldera se llamaba Punto Fijo, su grafía es Punto Fijo, no como la ciudad en Falcón, es Punto Fijo de corrido, que es un mirador que está en Falcón. Le explica Caldera bien en su libro de Carabobo a Punto Fijo, Los Causavientes, un libro de historia contemporánea de Venezuela. Y lo firma Jovito Villalba y dos dirigentes fundamentales de URD. Pero también eran testigos la dirigencia estudiantil, los empresarios, los militares. Y se hizo un acuerdo mínimo común de gobernabilidad. Durante 5 años gobernó Betancourt y tenía ministros de COPEI, ministros de ADE, ministros de COPEI, ministros de URD, que luego URD se retira del Pacto Punto Fijo. Y ministros técnicos, es decir, había unos ministros que no eran militantes de partido, sino unos conocedores de su área. Y se desarrolló un programa porque ese gobierno de Betancourt enfrentó la insurrección guerrillera de la izquierda, pero también la insurrección de la ultraderecha. Rómulo Betancourt le hace un atentado dirigido desde República Dominicana. Rafael Leonidas Trujillo. O sea, el gobierno que enfrentó ambos extremos y termina con unas elecciones en alternabilidad democrática con la Constitución del 61 y luego, más adelante el gobierno de Caldera, se da la pacificación. ¿Okay? O sea, los antiguos guerrilleros entran en la democracia y no llegan a ser ministros y hacen vida en el Parlamento y Venezuela vive una reconciliación entre actores que estuvieron en conflicto. Entonces hay que estudiar la historia con detenimiento. Es decir, se requiere de una virtud que se llama el perdón. Perdón con justicia, pero sin venganza. Con
0: Claro.
1: memoria, pero sin venganza.
0: Ahora, doctor, esto que estamos viviendo es algo excepcional en estos momentos. Si nosotros podríamos hablar de, bueno, de que cómo se llevaría a cabo este diálogo frente, por ejemplo, a cúpulas partidistas o a movimientos o a líderes políticos bajo un tutelaje, digamos, o cómo se puede manejar esta situación, porque esto creo que es algo excepcional, esto no había pasado antes, ¿no?
1: Ciertamente, la situación, ciertamente. Si ustedes me preguntan a mí qué yo creo, sería recomendable que leyeran un libro sobre las transiciones. Si ustedes me preguntan a mí, yo creo que todavía no ha comenzado en forma la transición. Evidentemente, también reconozco que el país de hoy es distinto al país del 2 de enero. Hay todavía cierto optimismo, pero la transición llegará el momento que requiere de un diálogo con interlocutores. Y el diálogo, no hay que tenerle miedo a una palabra que se llama negociación. Hay especialistas en negociación. Toda guerra termina en una negociación. En este momento, Estados Unidos, con unos intermediarios, están tratando de llegar a una negociación con la República Islámica de Irán. Así hay una narrativa de parte de la administración estadounidense y así haya una narrativa del régimen de los ayatoles y la Guardia Republicana, pero hay unas conversaciones, porque la guerra tiene que cesar y hay mucha gente interesada por los efectos que esto tiene en esa guerra. ¿Qué preside una negociación? Primero, la negociación es entre iguales. Cada quien tiene algo que el otro necesita. Y en las negociaciones no pueden ser entrégate para yo ejercer, por ejemplo, mi venganza. O tú renuncia, olvídate que yo sigo manteniéndome porque no hay voluntad de negociación. Entonces, para que haya una negociación real, tiene que haber dos al menos dos factores que tengan la capacidad de reunirse y negociar en el buen sentido de la palabra. Y la negociación en el buen sentido de la palabra, ¿qué es? Llegar a un acuerdo para reorientar a Venezuela hacia el progreso. Uno habla con algún economista muy calificado y tenemos un gravísimo problema de deuda externa. Para resolver el problema de la deuda externa, aquí se necesita una negociación. Y además los actores internacionales tienen que tener confianza en los factores nacionales. Porque lo otro es un arbitraje. Lo otro es someterlo a un arbitraje y que el árbitro internacional decida qué es lo que se debe hacer. Entonces, tiene que haber una disposición. Una disposición. Esto decirlo en este momento es muy difícil. Yo lo comprendo. Porque hay heridas abiertas. Y hay sed de justicia. Y hay necesidad de que se asuman responsabilidades frente a una grave crisis que tiene Venezuela. Pero la invitación es estudiar la historia y ver cuándo se lograron transiciones exitosas y cuándo los quiebres determinaron que la situación se empeorara o que fuera regresiva o que se mantuviera el estatus quo. Hay una oportunidad.
0: Bueno, doctor, de verdad que bueno, el tiempo es corto, ya nos queda poquito, pero esto que usted nos está dando, esta trilogía que es bien interesante de comprender para poder transformar, es importante y aplica, ¿no? Aplica para poder tener esta solución a este daño antropológico, ¿no?
1: En este momento, el día sábado, y el texto es de distribución gratuita, se publicó un texto bajo la edición del doctor Ramón Uscate, que es un calificado académico joven y calificado académico venezolano, que está en este momento en Chile, que forma parte de una línea de investigación que se denomina Memoria Histórica, Memoria Educativa Venezolana, del Instituto de Investigación Educativa de la Universidad Central de Venezuela, que es coordinada por un eminente académico, el doctor Luis Bravo Jauregui. Ellos hicieron una convocatoria a un conjunto de intelectuales, de educadores, luego esos trabajos se fueron sometidos a un proceso de arbitraje y acaba de salir un texto que se llama Luz en el túnel. Fundamentalmente de profesores académicos de la Central, de la UPEL, Universidad Simón Bolívar, Universidad Metropolitana, Universidad Católica Andrés Bello, fundamentalmente un conjunto de investigadores que cada uno tiene un capítulo que se organizó sistemáticamente para ver cómo afrontar la Venezuela posconflicto y la educación, qué hacer en la educación en una transición democrática que es necesaria e indispensable y que aspiramos realmente a caminar en ese sentido. Hay una oportunidad. No podemos perder esta oportunidad de lograr definitivamente una transición democrática.
0: Bueno,
1: Hay un
0: doctor,
1: capítulo, dígame si.
0: qué pena. Sí, dígame.
1: Hay un capítulo que me acompaña un joven intelectual, profesor también del Pedagógico de Maturín, Freddy Rodríguez Villarruel, es un bastante versátil, un joven. Él es un ingeniero mecánico, con maestría en ingeniería mecánica en materiales, es especialista, magíster y doctor en educación, es magíster en finanzas, es un académico, es planificador, y trabajamos un capítulo sobre el daño antropológico y terminamos enunciando tres políticas públicas. ¿Okay? En base a la trilogía, tres políticas públicas. Cosa que no implica modificar la Constitución, ni la Ley Orgánica de Educación, ni hace una reforma profunda del diseño curricular. Y nosotros proponemos entonces cuatro políticas. Y luego la podemos discutir, ¿no? Pero de inicio la postulamos. Incorporar la sanación del daño antropológico como un principio rector de la educación venezolana. Es decir, convertir la escuela y todo el sistema educativo, que incluye medios, que incluye ya la iglesia, a las iglesias, que incluye a las comunidades de base, que incluya a toda la Venezuela civil, militar, partidista, social, empresarial, sindical, como un actor, como protagonistas de la sanación del daño antropológico. La segunda es convertir a la escuela desde el Hansia. Venezuela vivió un proceso de reconciliación. Podemos estudiar. O sea, tenemos antecedentes en Venezuela y en otras sociedades. Auténtico proceso de reconciliación, convertir la escuela en ese escenario de la institución escolar y los procesos educativos en un escenario de reconciliación. Y luego, y esto entra ya estrictamente en la formación docente, convertir al docente en un agente de sanación del daño antropológico. Una propuesta que estamos dispuestos a discutir, a llevarle, estos serían unos escenarios para discutir el escenario y escuchar propuestas que se hagan en este sentido. Todo el que tenga propuestas para la transición es el momento de que las fundamente y que las muestre, porque no puede ser una sola voz, no puede ser un solo plan, sino que tiene que ser un gran consenso país que nos permita ir a una transición democrática que enrumbe a Venezuela, que nos lleve a Venezuela reconciliada por el camino de la prosperidad.
0: Bueno, doctor, no sé si logra escucharme,
1: Sí, perfectamente.
0: si logra escucharme. Bueno, estamos por acá ya finalizando lo que es la entrevista. Y bueno, agradecerle también por su tiempo, también
1: Este joven se llama Freddy Rodríguez Villarruel.
0: por estar acá con nosotros compartiendo, de verdad que sí. Y bueno, agradecerle al doctor Freddy Millán, quien estuvo acá con nosotros, profesor titular de la Universidad Pedagógica Experimental de la UPEL, por su entrevista. También agradecerle a nuestros amigos de Háblame Bajito, que salimos bajo la dirección de Videlina Campos, su dirección de comunicaciones, Wilmer Villalobos, en producción y programación, Anthony Galindo, producción general, Carlota Rojas, en producción, Ángel Gamboa, y en los controles técnicos, me acompañó José Rondón desde la ciudad del Tigre. También agradecerles a todos por la sintonía.
1: Muchísimas
0: Muchas
1: gracias.
0: gracias. Gracias a usted. Estamos a la orden.
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1: 7:09.
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3: Cuando yo tenía tu edad, le dije a un adolescente, y él inmediatamente me interrumpió: ya usted no tiene mi edad, madrina. Y le entendí perfectamente, los tiempos cambian. ¿Qué tal ahora con estas tecnologías de la comunicación que aceleran cualquier ritmo? Pues, si somos padres, madres, educadores de cualquier nivel, hay que oír a los chamos. Si queremos comprenderlos, si queremos contribuir a su formación como ciudadanos, personas, hermanos. 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La mayoría de los consultados identifican como violencia en la escuela el acoso escolar, el maltrato, pero los gritos solo unos pocos. ¿Lo ven como normal? Unos me hablaron de funar, nunca lo había oído, es desacreditar a otro. Y escuché también ser de un grupo terián, identificarse con animales y actuar como ellos. Hay que crear espacios para que padres, madres e hijos se escuchen, como lo hizo hace poco un colegio de Fialería de Antímano. En un encuentro familiar se escucharon, lloraron, salieron contentos de este espacio. Mucho que escuchar, muchos espacios de calidad son necesarios.
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0: 7:16.
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0: Siete y 19 minutos.

0: 7:28.
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0: 7:58.
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